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0: Revista del Consumidor Radio. ¿Alguna vez te has preguntado qué contiene la pasta dental que usas todos los días? Si no lo sabes, quédate porque hoy en Revista del Consumidor Radio te enseñamos cómo preparar tu propia pasta dental en casa. Y lo mejor, su preparación te toma solo 30 minutos.
1: ¿Blanco o rojo? ¿Con yema o sin ella? Existen muchos mitos alrededor del huevo. Hoy te contamos la verdad sobre uno de los alimentos más consumidos en México y cómo puedes aprovecharlo mejor en casa. ¡Acompáñanos!
0: Revista del Consumidor.
1: Hoy vamos a preparar una tecnología doméstica, que es una excelente alternativa a los productos industrializados. Pasta dental. Además, es una receta validada por el Laboratorio Nacional de Protección al Consumidor.
0: Antes de comenzar, te compartimos los ingredientes que vamos a necesitar. 3 cucharadas de agua purificada. 2 cucharadas de glicerina pura. 2 cucharadas de lauril éter sulfato de sodio. Media cucharadita de carboximetil celulosa. 1/4 de cucharada de carbonato de calcio. 1/4 de cucharada de mentol. Y 6 gotas de esencia de menta.
1: Ahora, los utensilios que debemos tener a la mano son: 1 cuchara sopera, 1 cucharita cafetera, 1 tazón pequeño de vidrio, 1 tarro pequeño de plástico con tapa y 1 batidor de globo. Una vez que tenemos todo listo, vamos al procedimiento.
0: En el recipiente de vidrio, comenzamos vertiendo agua purificada, la glicerina y el mentol. Mezclamos con ayuda del batidor de globo hasta integrar los ingredientes. Sin dejar de mover, agregamos carbonato de calcio y la esencia de menta.
1: Después, incorporamos el lauril éter sulfato de sodio y agitamos suavemente hasta que se disuelva por completo. Poco a poco, añadimos la carboximetilcelulosa lentamente sin dejar de mover, hasta obtener una mezcla homogénea y con una consistencia más sólida.
0: Por último, envasamos la pasta dental en el tarro. Tapamos muy bien y etiquetamos con la fecha de elaboración y de caducidad. En este caso, esta pasta tiene una caducidad de 6 meses y rinde aproximadamente 63 gramos, o bien 50 mililitros.
1: Es importante que tomes en cuenta algunas recomendaciones de uso. Este producto no debe ser utilizado por menores de 6 años. En el caso de niñas y niños mayores de 6 años, puedes sustituir el mentol por esencia de cereza. Si tienes sensibilidad dental, recuerda consultar previamente a tu odontóloga u odontólogo. Para conservar mejor el producto, te recomendamos mantener el recipiente bien cerrado, en un lugar fresco y seco y fuera del alcance de niñas y niños. Recuerda que todos los ingredientes que utilizamos en esta tecnología doméstica pueden encontrarse en establecimientos donde vendan productos de cuidado personal, belleza o cosmética, también conocidos como droguerías.
0: Preparar tu propia pasta dental en casa tiene varios beneficios. Requiere pocos ingredientes, son fáciles de conseguir, tiene certeza sobre su origen y además representa un ahorro económico. Incluso esta receta puede ser el inicio de un nuevo emprendimiento.
1: Anímate a preparar tu propia pasta dental y etiquétanos en Instagram usando el hashtag Tecnología Doméstica Profeco.
0: También puedes consultar esta tecnología doméstica en nuestro canal de YouTube, Profeco TV.
2: Revista del Consumidor.
0: El huevo es tan importante en la alimentación que desde 1996 se conmemora el Día Mundial del Huevo. Se celebra cada segundo viernes de octubre con el objetivo de difundir su valor nutrimental y su papel en una dieta equilibrada.
1: Y no es casualidad. El huevo es un alimento completo, práctico, rendidor y versátil, por lo que se ha convertido en un protagonista en la alimentación de las familias mexicanas.
0: Es una excelente fuente de proteína animal. La clara está compuesta principalmente por albúmina, mientras que la yema aporta grasas saludables, proteína, hierro, azufre y vitaminas A, B, D y E. Aunque contiene colesterol, su consumo moderado forma parte de una alimentación equilibrada.
1: Además, el huevo es una alternativa accesible a la carne o al pescado. Es fácil de masticar y digerir, y combinado con otros alimentos, puede integrarse a distintos planes alimenticios.
0: Su uso no se limita al desayuno. También sirve para espesar salsas, esponjar pasteles y dar ese color dorado tan característico al pan. Incluso fuera de la cocina, el huevo está presente en pastas, productos de belleza y fertilizantes.
1: En 2024, el consumo de huevo en México por habitante alcanzó los 24.4 kilos y representa el 12.6% de la producción pecuaria nacional. Nuestro país es autosuficiente y se ubica en el sexto lugar a nivel mundial.
0: Esta actividad se concentra principalmente en Jalisco, que aporta poco más de 54%, seguido de Puebla, con casi el 15%.
1: Para el consumo existen dos tipos principales de gallinas: las ligeras, que producen huevo blanco, y las semipesadas, productoras de huevo rojo. Es importante aclarar que no hay diferencia en su valor nutrimental. A pesar de todos sus beneficios, alrededor del huevo existen dudas y creencias que se repiten con frecuencia. Por ejemplo, se suele pensar que el huevo eleva el colesterol. Sin embargo, su equilibrio de grasas tiene un efecto protector y en la mayoría de las personas, su consumo no incrementa el colesterol en la sangre.
0: También hay quienes creen que consumir el huevo crudo es mejor. Pero esto no es así. Para aprovechar sus nutrientes y evitar riesgos a la salud, es necesario cocinarlo, ya que crudo puede aumentar la probabilidad de contraer salmonela.
1: Otra duda común es si debe lavarse el huevo antes de guardarlo. El cascarón es poroso y cuenta con una membrana natural llamada cutícula. Al lavarlo y almacenarlo, facilitas la entrada de bacterias. Si el cascarón está sucio, lo mejor es limpiarlo con un paño seco.
0: Y aunque algunas personas prefieren consumir solo la clara, es importante saber que la clara y la yema se complementan. Al desechar una de ellas, se pierden nutrientes esenciales que hacen del huevo un alimento completo.
1: Para un mejor consumo,

0: procesada.
1: No lo consumas crudo. Puedes ponerte en riesgo de adquirir salmonelosis.
0: Ya sea que esté cocido, duro o forme parte de algún platillo, consúmelo pronto.
1: Con información clara, puedes aprovechar mejor sus beneficios y consumirlo de forma segura.
0: No olvides consultar la herramienta ¿Quién es quién en los precios?, ya que te permitirá comparar precios para tomar las mejores decisiones de compra. Entra a qqp.profeco.gov.mx.
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0: 6 de la tarde.
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Saludcita para todos los que andan tomando. ¿Están tomando o no están tomando, cabrones, pues? ¡Ay! ¿Un traguito qué? Venga, su traguito, viejo. Poquito porque se acaba, dicen.

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0: noches, un placer saludarles, de veras.
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0: 6 de la tarde.
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0: buenos días, vamos a mover el bote. I like it, mover. Buenos días. Buenos días, amiguitos, ¿cómo están ustedes el día de hoy? Ya estamos a miércoles, ombligo de semana, miércoles 30, el último día ya de septiembre. ¡Qué barbaridad! Está volando el tiempo, en verdad está volando el tiempo. ¡Buenos días! Hola, buenos días, ¿quién habla?
1: Soy Dana. ¿Y?
0: ¡Dana! ¡Buenos días!
1: ¿Nos podemos? Somos Dana y Camila, ¿nos puedes poner? Puedo jugar al 21.
0: ¿Quieres jugar al 21? Ok, vamos a ver a Cruz. Vamos a jugar al 21, al 21. ¡Qué ole! Ok, muy bien. ¿Inicias tú o inicio yo?
1: Inicio yo.
0: Inicias tú. Acuérdate, recuerda. Recuerda que es en inglés, ¿ok?
1: ¿Mande?
0: Recuerda que es en inglés.
1: Ajá.
0: Ok, perfecto. ¿Estamos bien?
1: ¿Mande?
0: Estamos bien en inglés, ¿ok?
1: Sí.
0: Adelante.
1: 1, 2.
0: 3, 4.
1: 5, 6.
0: 7, 8.
1: 9, 10.
0: 11, 12.
1: 13.
0: 14, 15.
1: 16, 17.
0: 18.
1: 19.
0: 20, 21.
2: ¡Perdiste!
0: ¡Perdiste!
1: ¡Vivió!
0: ¡Mande!
1: Te pido la revancha, pero mi hermana lo puede hacer.
0: ¿Ok? Pásame, ¿cómo se llama tu hermanito, me dijiste?
1: Camila.
0: Camila, ok, pásame a Camila. Buenos días, Camila.
1: Hola,
0: Camila, ¿cómo amaneciste?
1: Bien, gracias a Dios.
0: Qué bueno, gracias a Dios. Camila, ¿inicias tú o inicio yo?
1: Yo.
0: Adelante.
1: 1, 2.
0: 3, 4.
1: 5, 6.
0: 7, 8.
1: 9, 10. 11, 12.
0: 13, 14.
1: 15, 16. 17, 18.
0: 20.
3: ¡Hey, cariño! ¡Te lanzaste al 19!
0: ¿Me brinqué?
3: Sí.
0: ¿Entonces qué tiene que haber dicho?
3: 19.
0: Pero en inglés.
3: 19.
0: 20, 21.
3: ¡Pero es santoso!
0: Ah, ¿entonces no es así?
3: Es que yo digo 18, si debe de decir 19.
0: ¡Ah, 19!
3: 20, 21.
0: ¡Ah, entonces tú ganaste!
3: ¡Sí!
0: ¡Qué barbaridad!
2: ¡Ganaste!
0: ¡Muchas felicidades!
3: ¡Gracias!
0: ¡Que tengan muy bonito día! ¿Ok?
4: Mientras tanto, el villano.
0: ¿Ok?
3: ¿Mande tu
0: día? ¡Que tengan muy bonito día!
3: Ok, ¿me puedes poner la canción de mi primer amor de Camilo? Porque a mí... Y Eva Lumba, porque a mi... Eva Luma... ¡Ay!
0: ¿Okay?
3: Eva Luna, porque a mi papá le gusta mucho.
0: Ok, vamos a buscarla y la vamos a poner, ¿ok?
3: Ok.
0: ¡Perfecto! ¡Te mandamos un abrazo!
3: Okay.
0: Bye bye, cuídate mucho.
3: Igualmente.
0: Hasta
3: luego. Le mando saludos al señor productor y a ti, para que no me esté riendo de ti.
0: Le mando saludos al señor productor, ¿y a quién más?
3: Y a ti.
0: Gracias, yo te mando saludos a ti, que tengas muy bonito día.
3: Ok.
0: Bye bye. Tenemos por acá mensajitos, señor productor, por favor, ¿podemos darle lectura?
5: Gracias. A mi hermana Jaime y a mi amigo Matías. Estoy aquí.
0: Híjole, no se entiende nada porque está grabado. Está conectado el teléfono al Bluetooth y no se escucha nada.
6: ¿Cómo estás? Te mando las buenas vibras. Ana Magdalena.
0: Buenos días.
7: Hola, Toribio, ¿cómo sigues de tu garganta?
0: Ya mejor.
7: Tal vez ya te recuperaste de tu linda garganta.
0: Sí,
7: de
0: ya.
7: Ardilla. Y la última vez vi una ardilla de tu tamaño, como de 8 años, y además, Mac Robert dice un obstáculo para ardillas. Y soy Vale. Saludos y te voy a mandar las buenas vibras.

0: hermana Excel. De parte mía de Islay, mándame tus buenas vibras, bye.
1: ¡Claro! ¡Te mandamos la mejor de las vibras! ¡La mejor de las vibras para ti! ¿Ok?
2: ¡Hola, Torillo!
1: ¡Hola!
2: Somos Lana y Derek.
1: ¡Hola, buenos días!
2: Si puedes mandarle saludos a Camila y a Dana. Y si me puedes poner la de Juti Juti de Katsai.
3: Y yo quiero que me pongas la canción de Billie Jean de Michael Jackson. Adiós, Tarillo, soy tu fan.
1: ¡Gracias! La de Billie Jean, claro, Billie Jean. Buen día. Puedes mandarle saludos a Elizabeth, Jimena y Roberta, que van muy contentas rumbo a la escuela, claro. Le mandamos saludos para mis amiguitas Elizabeth, Jimena y Roberta, que van muy contentas a la escuela. Muy bien. Les mando un abrazo grande, grande, grande. Grande, grande, grande. Un saludote grande, grande, grande.
4: Buenos días, Toribio, ¿cómo estás?
1: Hola, buenos días.
4: Me llamo Helen y yo y mi mamá teníamos una pregunta. ¿Eres un toro o eres un ratón?
1: Soy una ardillita, una ardillita, una ardillita chiquitita, chiquitita de mamá, chiquitita de mamá. ¡Buenos días!
5: ¡Buenos días!
1: ¡Hola, buenos días! ¿Quién habla?
5: Emma.
1: Emma, buenos días. ¿Cómo amaneciste, Emma?
5: Bien, ¿y tú, Toribio?
1: Muy bien, muy contento, porque ya estamos en miércoles, ya es el fin de este mes, que es el último día de septiembre, ¿sí lo sabías?
5: ¿Dónde?
1: ¿Sí sabías que es el último día del mes de septiembre?
5: Sí.
1: Por eso estoy muy contento. Pero dime, ¿en qué te podemos ayudar?
5: Podemos jugar al 21.
1: ¿Ok? ¿Inicias tú o inicio yo?
5: Inicias tú.
1: 5, 7, 8, 9, 10, 11, 12, 13, 14, 15, 16, 17, 18, 19, 20. ¿Qué?
5: No,
1: ¿qué? ¿Me brinqué, verdad?
5: Sí,
1: me brinqué un número, ¿verdad?
5: Sí.
1: Entonces,
5: sí, sí.
1: Entonces, ¿cuál tengo que decir yo?
5: 19.
1: 20, 21.
6: ¡No! ¡Me dice!
5: Tramposo, ¿no?
1: ¿No? ¿Por qué no?
5: Porque a ti te toca el 19.
1: ¡20, 21!
5: No, yo gané.
1: ¿A tú ganaste entonces? Entonces yo tengo que decir editing.
5: 2021.
1: Te brincaste, yo dije editing. Te brincaste, tramposita,
5: No, tú tramposo.
1: ¿Yo fui el que tramposito?
5: Sí,
6: sí, ganaste.
1: Felicidades, ¿a quién le vas a mandar saludos?
5: A mis amigos de la Aurelia Agüero.
1: Ok, les mandamos un saludo para todos los amiguitos de la Aurelia Agüero, ¿ok?
5: Y a mi mamá.
1: ¿Cómo se llama tu mami?
5: Alejandra.
1: Mami Alejandra, buenos días. Oye,
5: buenos
1: ya...
5: días, Toribio.
1: Buenos días, mami, ¿ya desayunaron?
5: Ya desayunamos, ya estamos llegando a la escuela.
1: ¿Qué desayunaron, mami?
5: Desayunamos huevito con salchicha.
1: ¡Ah, con salchicha! ¡Qué rico, ¿verdad?
5: Sí, y más si es salchicha de la rica.
1: ¡De la chime!
5: Exacto, no quería decir, pero ya dijiste.
1: Es que esa salchicha nomás la tenemos aquí en Chihuahua.
5: Exacto.
1: De la más rica, ¿verdad?
5: La más rica.
1: Mami, también le mandamos un abrazo para usted.
5: Igualmente, abrazos y buena vibra, Toribio.
1: Igualmente para ustedes, que tengan muy bonito día.
5: Igual, bye-bye.
1: Bye-bye.
5: Bye.
1: Bye. Qué rico un güerito con salchicha. Se me antojó un güerito con salchicha. Es que tienes que decir salchicha, no salchicha.

0: shisha, ¿ok? Hola, buenos días.
1: Hola, Toribio.
0: Hola, buenos días, ¿quién habla?
1: David.
0: David, buenos días, ¿cómo amaneciste, David?
1: Bien.
0: ¿Ya estás listo para ir rumbo a la escuela?
1: Sí.
0: ¿Qué desayunaste, David?
1: Cereal.
0: ¿Cereal? ¿A ti te gusta el huevito con salchicha?
1: Sí.
0: Está muy rico, ¿verdad?
1: Sí.
0: Muy bien. David, ¿en qué te podemos ayudar?
1: Quiero jugar al 21.
0: ¿Quieres jugar al 21?
1: Sí.
0: ¿Ok? ¿Inicias tú o inicio yo?
1: Yo.
0: Tú. Ok, adelante.
1: Uno.
0: Acuérdate que es en inglés.
1: Es porque no me lo sé.
0: La la, no te lo sabes. Tenemos que aprendérnos, David, ¿ok?
1: Ok.
0: ¿Cuántos años tienes?
1: 10.
0: 10, ok. Yo sé que tú puedes aprendértelos. ¿Para cuándo te los vas a aprender?
1: Para el viernes,
0: muy bien, ok. El viernes me vas a retar, pero en inglés, ¿verdad?
1: Sí.
0: ¿Pinky Promise?
1: Sí.
0: Pinky Promise. Ok, muy bien, eso me parece perfecto. Que mis amiguitos se comprometan. ¿Quién dijimos que iniciaba, tú o yo?
1: Yo.
0: Adelante.
1: Uno, dos.
0: Tres, cuatro.
1: Cinco.
0: Seis.
1: Siete, ocho.
0: Nueve, diez.
1: Once.
0: Doce, trece.
1: Catorce, quince.
0: Dieciséis.
1: Diecisiete, dieciocho.
0: Diecinueve.
1: Veinte, veintiuno.
0: ¡Qué va! ¡Sí! ¡Ganaste! Muy bien por ti, David.
1: Te puedo pasar al compa Dani, a mi hermano.
0: Al compa Dani, pásame al compa Dani. A ver cómo anda el compa Dani, cómo amaneció.
2: Hola.
0: Hola, compa Dani, buenos días.
2: Buenos días.
0: ¿Cómo amaneciste, Dani?
2: Bien.
0: ¿Ya desayunaste?
2: Sí.
0: ¿Qué desayunaste?
2: Cereal.
0: ¿Cereal de cuál?
2: Sucaritas
0: con lechita fría, ¿verdad?
2: Sí.
0: Acuérdate que cuando te pregunte tu mamá que te hable, tienes que decir mande, ¿ok? Si mami te habla o papi te habla, siempre tienes que contestar. Que te digan Dani, ¿cómo vas a contestar?
2: Mande.
0: Exacto, mande. No hay que contestar qué, hay que contestar mande, ¿ok?
2: Sí.
0: Ok, a ver, otra vez, otra prueba. ¡Dani!
2: ¡Mande!
0: ¡Eso, perfecto! ¡Muy bien, Dani!
2: ¿Puedo jugar al 21?
0: Ok, ¿inicias tú o inicio yo?
2: Yo.
0: ¡Adelante!
2: Uno.
0: Dos, tres.
2: Cuatro, cinco.
0: Tiene que ser más rápido, Dani, ¿ok? Más rápido, ¿ok?
2: Sí.
0: Seis, siete.
2: Ocho, nueve.
0: Diez, once.
2: Doce.
0: Trece.
2: No, este 15.
0: 16.
2: 17, 18.
0: 19.
2: 20, 21.
0: ¡Qué bueno! ¡Sí! ¡Ganaste! ¡También me ganaste! ¡Compa Dani! ¡Te mando un abrazo grande y que tengas muy bonito día!
2: Gracias, igualmente.
0: ¡Cuídate mucho! ¡Bye, bye! Bye. Está llegando por acá otro mensajito. Buenos días, Toribio. Quiero mandarle saludos a los hijos más hermosos del planeta, a Danielito y a Nari, que son lo mejor de mi vida. Saludos para ti también, de parte de mamá, que los ama con todo su corazón. ¡Saludos! ¡Saludos especiales para nuestros amiguitos que son el amor de mamá! Danielito y Anari. Anari o Anari. Es que ya no sé cómo se pronuncia. Anari o Anari. Danielito y Anari. Les mandamos un abrazo de parte de mami que los ama. ¡Buenos días!
3: ¡Buenos días, Toribio!
0: ¡Hola! ¿Quién habla?
3: ¡Leonardo!
0: ¡Leonardo! ¡Qué gusto de verte! Supe que eras licenciado. Leo, buenos días. ¿En qué te podemos ayudar?
3: Puedo jugar el 21, Toribio.
0: Ok. En inglés, ¿ok?
3: Ok.
0: ¿Inicias tú o inicio yo?
3: Yo.
0: Adelante.
3: One.
0: Two. Two.
3: No, ya dije tú, Toribio.
0: ¿Qué dijiste tú?
3: Three.
0: Ah, four, five.
3: Six, seven.
0: Eight, nine.
3: Ten.
0: 11, 12.
3: 13.
0: 14, 15.
3: 16.
0: 17, 18.
3: 19.
0: 20, 21.
4: ¡Oh! ¡Perdiste!
0: Perdiste, pero mañana me puedes retar de nuevo, Leo.
3: Ok,
0: te mando una... ¡Mande!
3: ¿Me puedes poner una canción?
0: ¿Cuál quieres?
3: España contra Argentina.
0: España contra Argentina. ¿Ok?
3: ¿Puede jugar, vale? Mi hermana.
0: Tienes que presentar la canción, ¿ok?
3: Ok.
0: ¡Preséntala!
3: Y con la patrona, la canción Argentina contra España.

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0: ¡Ya regresamos!
2: Todo tiene tambor. Todo tiene tambor. Buenos días, buenos días.
3: Hola,
2: buenos días. ¿Quién habla?
3: Ana Paula.
2: Ana Paula, buenos días. ¿Cómo amaneciste?
3: Bien, ¿y tú, Toribio?
2: Muy bien, también muy contento porque ya estamos finalizando el mes de septiembre.
3: Oh.
2: ¿Sí sabías que ya es el último día de septiembre?
3: Sí, mañana es 1 de octubre.
2: Ya es 1 de octubre, exactamente. Muy bien. ¿Ya desayunaste?
3: Sí.
2: ¿Qué desayunaste?
3: Entomatadas y un licuado de frutos rojos.
2: ¡Uy, qué rico, qué delicioso! Un licuado de frutos rojos. Muy bien, muy bien. ¿En qué te podemos ayudar?
3: ¿Podemos jugar a adivina mi personaje?
2: ¿Quieres jugar? Ok. Recuerda que tú nada más me vas a decir sí o no. O tal vez, ¿ok? Vamos a iniciar. Yo te voy a estar preguntando por el personaje y te lo voy a adivinar. Ok, vamos a trabajar. ¿Es un personaje o es un animal?
3: Es un personaje.
2: Personaje, muy bien. ¿Es una bella mujer tu personaje?
3: No.
2: ¿No es mujer?
3: No.
2: Ok, no es. Muy bien, vamos a ver. ¿Tu personaje existió en la vida real?
3: Obvio.
2: ¿Mande?
3: Sí.
2: Sí, perfecto. Ok. ¿Tu personaje tiene alguna relación con el mundo del deporte? ¿Sí?
3: Sí.
2: Muy bien. ¿Vivió en México?
3: Sí, sigue viviendo ahí.
2: Sigue viviendo en México, sí, ok. ¿Tiene alguna placa de YouTube?
3: Sí.
2: Sí, ok. ¿Tu personaje es parte del Club de Misterio? ¿Club Misterio?
3: No.
2: No, ok. ¿Tu personaje es un acróbata?
3: Sí.
2: ¿Sí es?
3: Sí.
2: Ok. ¿Tu personaje es calvo? O sea, peloncito de la cabeza.
3: No.
2: No, ok. ¿Tu personaje vive con su pareja, con su esposo o esposa?
3: No.
2: No, ok. ¿Tu personaje es amigo de Fer Yalil?
3: Sí.
2: Si estás... ¡Ay, ya sé por dónde vamos! ¿Tu personaje tiene una sobrina?
3: Sí.
2: Sí, ¿verdad? ¡Caramba! ¿Tu personaje es Diosdado Juárez, del parkour? Sí. ¿Verdad que sí?
3: Sí.
2: ¡Sí! ¡Sí lo adiviné!
3: ¡Me ganaste!
2: ¡Te gané! ¡Muy bien! ¡Qué padre! Así que te adivinamos el personaje, ¿verdad?
3: Sí.
2: Eso me gusta mucho, adivinar personajes. Ok, te mando un abrazo grande. Y si te preguntan qué estación de radio escuchas, ¿qué les vas a decir?
3: No sé.
2: Yo escucho La Patrona 94.1, la que manda en Chihuahua.
3: Ok.
2: Ok, ahí te va. Nuevamente te voy a preguntar. Si te preguntan qué estación de radio escuchas, ¿qué vas a decir?
3: Yo escucho La Patrona 94.1, la que manda en Chihuahua.
2: ¡Muy bien! Te mando un abrazo grande, grande, y que tengas muy bonito día.
3: ¡Bye, Toribio!
2: ¡Bye! ¡Bye, bye! ¡Híjole, carambas! Si adiviné el personaje, si tú quieres que te adivine un personaje... ¡Márcame! ¡Márcame y te adivinamos el personaje! Solamente que tienes que conocerlo muy bien. Porque yo te voy a hacer preguntas y tú vas a decir si sí o si no. ¡Buenos días!
3: ¡Hola, Toribio!
2: ¡Hola, buenos días! En Alexander Vine, ok. ¿Y ya desayunaste, Roberta? ¿Sí desayunaste?
3: Sí.
2: ¿Qué desayunaste? Platícame.
3: Un huevito bolita.
2: ¡Uy, qué rico! Un huevito bolita. Muy bien. Muy bien. ¿A quién le vamos a mandar saludos, Roberta?
3: A mi mamá.
2: Ok, saludos a tu mami. ¿Cómo se llama?
3: Jenny.
2: ¿Cómo, perdón?
3: Jenny.
2: ¡Jenny! Ok, le mandamos un saludo para tu mami y yo te mando un saludo a ti. Que tengas un excelente día, mande.
3: Podemos jugar el 21.
2: ¡Claro! ¿Inicias tú o inicio yo?
3: Yo.
2: ¡Adelante!
3: 1, 2.
2: es muy importante, ¿verdad? Porque estamos en pleno crecimiento. Por eso tenemos que comer todas las verduritas que nos eche mami en el caldito, o en el huevito, o en la comida que haga mami.
0: Sí.
2: Yo por eso sí me voy a comer lo que me diga mi mamá. Mi mami me dijo que me comiera el tomatito y la cebollita, y yo me la voy a comer porque yo también quiero crecer grande y fuerte, y mi mamá sabe.
0: ¿Sí?
2: ¿Y tú qué desayunaste?
0: Yo
2: sí.
0: Desayuné huevito de perro.
2: ¡Ay, qué rico, qué rico! Ese me encanta, ¿sí sabías?
0: Sí sabía.
2: El huevito de perro.
0: Sí, el huevito de perro está muy rico.
2: Pero tienes que decirle así, el huevito de perro.
0: ¿Cómo? ¿Un huevito de perro?
2: ¿Eso, un huevito de qué?
0: De perro.
2: De perro, muy bien. Huevito de perrito, muy bien.
0: Podemos jugar al juego de adivinar mi personaje.
2: Ok, ¿ya tienes tu personaje? ¿Ya tienes tu personaje seleccionado?
0: Ya.
2: ¿Sí? ¿Sí lo conoces bien?
0: Sí.
2: Ok, recuerda que yo te voy a decir, yo te voy a preguntar, y tú me tienes que decir nada más que sí o que no.
0: Sí.
2: Ok, perfecto. Vamos a ver, ok. ¿Tu personaje es un animal o es un personaje?
0: Es un personaje.
2: Personaje, ok. ¿Es mujer?
0: No.
2: No. ¿Ha recibido una placa de diamante de YouTube?
0: Sí.
2: Sí. ¿Tu personaje es del Club Misterio?
0: No.
2: No. ¿Es mexicano?
0: No.
2: No es mexicano. ¿Es de Estados Unidos?
0: No.
2: No. ¿Ha hecho algún reto de 24 horas?
0: No.
2: No. ¡Ay, caramba! ¿Es conocido por su relación con el fútbol?
0: Sí.
2: Sí. Ah, bueno, por ahí vamos más o menos. ¿Es de origen portugués?
0: Sí.
2: Sí. ¿Tu personaje es acróbata?
0: No.
2: No. ¿Tu personaje tiene un hijo llamado Cristiano Junior?
0: Sí.
2: Sí. ¡Caramba! Ya casi sé quién es tu personaje.
0: ¿Quién?
2: ¡Cristiano Ronaldo!
0: ¡Sí!
2: ¡Claro!
4: ¡Sí! ¡Ganaste!
2: Muy bien, te lo adiviné. ¡Qué padre, verdad!
0: ¡Sí!
2: Muy bien, te mando un abrazo grande, grande, y que tengas muy bonito día.
0: Igual, querido.
2: ¡Cuídate mucho, ¿ok?
0: ¡Sí!
2: ¡Bye, bye!
0: ¿Me puedes poner una canción?
2: ¿Cuál quieres?
0: La de Ojos Marrones.
2: Ojos Marrones, ¿qué te parece si tú la presentas?
0: Sí.
2: Ok, tú eres el locutor y tienes que decir, escucha La Patrona, mi amigo Toribio, por La Patrona 94.1. La canción se llama Ojos Marrones y el artista se llama Lazo, ¿ok?
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0: 6 de la tarde.
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0: 6 de la tarde.
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10: ¡Qué bueno que ya regresó Toribio! Ya estamos de vuelta, ya casi nos vamos, amiguitos. Tenemos una llamadita por aquí, buenos días.
11: ¡Buenos días, Toribio!
10: ¡Hola, buenos días! ¿Quién habla?
11: ¡Monche!
10: ¡Monse, buenos días! ¿Cómo estás?
11: Muy bien, ¿y tú?
10: Muy bien, muy contento, híjole, me agarraste. Andaba en el baño. ¿Qué pasó, Monse? ¿Cómo amaneciste?
11: Bien.
10: Muy bien, muy contenta como siempre, eso me gusta mucho de ti.
11: Sí, voy para la escuela para hacer un examen.
10: ¿De qué tienes examen? Platícame.
11: De inglés.
10: ¿De inglés? Ok, sí. ¿Y si sabes poquito de inglés?
11: Sí.
10: Muy bien, eso me parece perfecto. Yo sé que eres una niña muy inteligente. Muy bien.
11: ¿Me podrías mandar las buenas vibras?
10: ¡Claro que te mandamos la mejor de las vibras! Levanta tus manos, levanta tus manitas. ¿Ya las levantaste?
11: ¡Ya!
10: ¡La mejor de las vibras para ti!
11: ¡Gracias!
10: Ok, te mando un abrazo grande, grande, Monse.
11: Igual y a tu mami chula también.
10: ¡Híjole, le mandaste saludos a mi mami chula! Y sí, mi mami está bien chula, bien bonita. Gracias, Monse, yo también le mando saludos. Bye. A tu papi y a tu mami, ¿ok?
11: Sí, abrazo, totote.
10: Grandototote, cuídate mucho y mucho éxito. Que tu examen te quede de pelos, ¿ok?
11: Ok, gracias.
10: Bye, bye.
11: Bye.
10: Bye. saludo grande para Marianita. Marianita Carrillo, que ya va rumbo a la escuela. Marianita, te deseo que tengas muy bonito día, ¿ok? Cuídate mucho y échale muchas ganas a la escuela, ¿ok? Muy bien, yo ya me voy. Él es mi amigo Cepillín. Tomás. Saludos para Tomás también, que no deja dormir ese Tomás ni la Nina. ¡Qué bárbaros! Soy un...

0: Está pop.
1: Uf, qué día tan movido, amigos. Se me acabó la energía. Hijo, miren, encontré una última avellana para el camino. Es hora de volver a casa. Pero no se preocupen, volveremos muy pronto con más historias y mucha diversión. No me extrañen, mañana nos escuchamos para seguir saltando de rama en rama. Adiós, adiós, adiós. Esto fue Las Aventuras de Toribio. ¡Hasta la próxima!
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4: Muy buenos días, ¿qué tal? 8:02 de la mañana, bienvenidos a esta primera edición de Noticieros La Patrona. Con el gusto de saludarle, Adrián Sánchez, aquí cubriendo a mi compañero Luis Loya. ¿Cómo están en esta mañana? Mitad de semana ya, un poco más fresco, se siente ya el otoño. Quienes sufrimos o padecemos de alergias, luego ya nos empieza a picar la garganta, a tener comezón en los ojos, pero cuéntenos, los leemos en los mensajes, en los comentarios, cómo van iniciando esta mitad de semana. Y para comenzar aquí con las noticias, queremos iniciar con una nota nacional que trascendió el día de ayer, que tiene que ver, no sé si usted recuerde, que aquí en Chihuahua hubo una reforma electoral que fue impugnada y que pues trascendió hasta la Suprema Corte de Justicia de la Nación. Si mal no recuerdo, el día lunes o iniciando la semana, la gobernadora Maru Campos en un video exhortaba a los ministros de la Suprema Corte a pasar la ley electoral que se aprobó aquí en Chihuahua sin ninguna observación. Sin embargo, pues la Suprema Corte el día de ayer ya lo trató en el pleno y dijo lo siguiente. Y es que la Suprema Corte revisó la reforma electoral de Chihuahua y validó la mayor parte de sus cambios, pero también declaró inválidas algunas disposiciones. Entre lo más importante, la Corte determinó que el Congreso deberá legislar sobre la injerencia extranjera. Esto no lo incluía. Gran parte de la polémica que esta reforma que impulsó el PAN era que decían que Morena en el Congreso la había impugnado por el tema de la nulidad en el tema de injerencia del crimen organizado, lo cual no fue por ahí, pero la Suprema Corte le está pidiendo al Congreso que tiene que legislar sobre injerencia extranjera como causa de nulidad de una elección y también tiene que armonizar las reglas sobre nepotismo electoral. Además, eliminó algunas de las restricciones a las facultades del Instituto Estatal Electoral y rechazó la pérdida automática de candidaturas como sanción. También quedó sin efecto la cuota del 2% de regidurías para personas con discapacidad y de la diversidad sexual por considerar que no garantizaban una representación efectiva. La Corte mantuvo vigentes reglas sobre la representación proporcional de regidurías, paridad, cómputos electorales y registro de candidaturas. Esta resolución fue emitida el día de ayer, 29 de septiembre, y el Congreso del Estado tiene, si mal no me equivoco, 48 horas para poder resolver esto que le están solicitando legislar. Y aquí tenemos un video de justo lo que mencionó la Suprema Corte el día de ayer por la mañana.
5: Se propone declarar la invalidez de la porción normativa o ser beneficiadas de manera directa por contenida en el artículo 260, numeral 1, inciso N, porque el solo beneficio objetivo obtenido por una candidatura como consecuencia de actos realizados por terceros no puede generar responsabilidad administrativa sin existir una base personal de imputación. Por lo mismo, se propone extender la invalidez a las porciones similares de los artículos 257 y 259. De igual forma, se propone declarar la invalidez de la sanción que impone la pérdida del derecho al registro o su cancelación de manera automática frente a determinadas infracciones vinculadas con actos de delincuencia porque impide individualizar la sanción en contravención del principio de proporcionalidad. Por extensión, se propone invalidar la previsión equivalente aplicable a las candidaturas independientes. También se propone reconocer la validez de la causal de nulidad de elección prevista en el artículo 384, número 1, inciso D, porque no elimina los requisitos de gravedad, dolo y determinancia. En el caso de la reviviscencia de disposiciones transitorias que habían previsto para el proceso electoral 2026-2027, la elección directa de regidurías por el principio de mayoría relativa se propone infundado porque su derogación es acorde al margen de configuración legal. Asimismo, se propone que las declaraciones de invalidez surtan efectos a partir de la notificación de los puntos resolutivos al Congreso del Estado de Chihuahua. También se propone vincular al Congreso para que legisle la causa de nulidad, elección relativa a los actos de intervención o injerencia extranjera que influyan en los resultados electorales.
4: Y bueno, ahí esto es, son las imágenes, el video del Pleno de la Suprema Corte de Justicia, de pues dictando este tema para el Congreso de Chihuahua. Insisto, creo que tienen 48 horas para legislar sobre este tema. ¿Y usted qué opina? Pues la Suprema Corte le exige a Chihuahua que tenga el tema de injerencia extranjera como nulidad de elecciones. La reforma lo consideraba el tema nada más de relaciones con la delincuencia organizada, pero aquí la Suprema Corte le da un cambio, le pide otras cosas. También, insisto, esta reforma está impugnada no por el tema de que no quisieran que tuviera injerencia en la delincuencia organizada, sino por el tema de que no había representación real en tema de regidurías de la comunidad LGBTQ+ y de pueblos originarios, además de que esta reforma eliminaba el transitorio para que se pudieran elegir de manera directa las regidurías. Vamos a ver qué sucede, vamos pues más tarde a buscar a los legisladores, Betty, a ver qué nos dicen de este tema. Y aquí ya llegan algunos mensajes, denme un segundo para leerlos, les agradecemos.
0: Buenos días,
4: compañera. ¿Cómo les va esta mitad de semana ajetreada? ¿Cómo les va con el tráfico? Al menos no está tan fuerte ahora el calor.
0: El calor no está fuerte, buenos días aquí.
4: Aquí, mira, muy buenos días, feliz y bendecido miércoles, último día del mes de septiembre. Que octubre nos traiga muchas bendiciones, un fuerte abrazo, equipo hermosos, Dios los bendiga. Muchas gracias, bendiciones, gracias, para ti, gracias. También.
0: Sí, y aquí, llegando, ¿verdad?
4: Mi compañera, gracias. ¿Cómo te fue, Betty, con el trafical?
0: Y no es pretexto, pero hoy salí 5 minutos antes de la última vez, ya ves que estuvimos la semana pasada aquí. Salí 5 minutos, no, como 7 minutos antes de lo esperado,
4: de lo habitual.
0: sobre 10 que lo hago, o sea, hace 15 minutos, 20 antes de lo normal, y me fue peor, creo. Salí a mi casa a las 7:18, más o menos.
4: 7:18, no, es que
0: está bastante, o sea, por lo real, creo que muchas veces me sale mejor, Adrián, salir a las 7:40, 45
4: sí,
0: de mi casa y llego rápido.
4: Llega uno menos barrido, ¿verdad?
0: Pero no me hagan caso ustedes y tomen sus debidas precauciones. Yo lo hice hoy, lo debido también, pero no, mi experimento vehicular no me está dando buenos resultados, pero aquí estamos.
4: Eso, mira, aquí me preguntan. A ver si entendí, no fue aceptado, fue aceptada en partes. Validaron la gran mayoría de los artículos de esta reforma electoral, pero le están pidiendo, y déjenlo leo de nuevo, le están pidiendo que vea el tema de la nulidad por injerencia extranjera. Miren, aquí. En un segundito, aquí está el mismo comunicado. Miren, el máximo tribunal validó el procedimiento legislativo mediante el cual fueron aprobadas las reformas, al concluir que no se acreditaron irregularidades con un potencial invalidante. La Suprema Corte señaló que la Comisión Legislativa sesionó con la integración y el quórum requeridos, definió parlamentarias y votó por separado cada uno de los decretos conforme a las mayorías exigidas por ley. O sea, el proceso legislativo está bien, sin embargo, el Pleno de la Suprema Corte invalidó diversas disposiciones que pretendían restringir la facultad reglamentaria del Instituto Estatal Electoral, o sea, el IE, y limitaban a la interpretación de las normas electorales por parte de autoridades jurisdiccionales. La Suprema Corte concluyó que el Congreso Estatal de Chihuahua excedió sus competencias al regular materias reservadas por la Constitución Política de los Estados Unidos Mexicanos y la legislación nacional en materia electoral. También invalidó la disposición que obligaba a los partidos políticos, coaliciones y candidaturas comunes a destinar el 2% de las regidurías registradas en fórmulas integradas por personas con discapacidad permanente o de la diversidad sexual. Si bien la finalidad de la medida era fortalecer la participación política de estos grupos, su diseño no garantizaba una representación efectiva para ambos, pues permitía cumplir la cuota postulando únicamente a integrantes de uno de esos grupos. Además, advirtió que la reforma eliminó garantías diferenciadas previamente existentes y excluyó a las candidaturas independientes del cumplimiento de estas acciones afirmativas.
0: Bueno, a ver si entendí. En pocas palabras, le dieron para atrás en el tema electoral, yeah, en las representaciones. Uh-huh. Y al ser esto, no va a poder ser válida para las próximas elecciones del 2027, al menos aquí en Chihuahua, porque hay un proceso, le dan revés y la tienen que modificar, entrar en al periódico del estado. Se tarda 3 meses y como ya estamos, mañana, ya se arrancó prácticamente.
4: Ya empieza el, digo, tiene 48 horas, en octubre empieza el proceso electoral.
0: Ajá, entonces.
4: O sea, entonces, hay que dicen los diputados, pero en teoría, mañana de sesión tendrían que estar resolviendo esto.
0: Para poderla presentar.
4: Sí, porque pues les está exigiendo la Corte. ¿Qué más les pidió? Es que este es el comunicado de la Suprema Corte, obviamente. Pues ni somos abogados, menos ministros, ¿verdad? Está medio compleja la reacción. Pero, a ver, la Suprema Corte reconoció la validez de diversas disposiciones relacionadas con integración de órganos de representación proporcional en el Congreso y los ayuntamientos de Chihuahua. Respecto de la integración del Congreso local, el tribunal validó la reducción del umbral de votación del 10 al 9%, para participar en la tercera ronda de asignación de diputaciones de representación proporcional. Y con relación a la integración de ayuntamientos, se validaron reglas de la asignación de regidurías, el concepto de votación de asignación, los mecanismos para garantizar la paridad de género y la posibilidad de registrar determinadas fórmulas o candidaturas. Asimismo, precisó que la Constitución obliga a las entidades federativas a reproducir de manera idéntica el modelo previsto a la Ley General de Instituciones y Procedimientos Electorales, ni los lineamientos emitidos por el Instituto Nacional Electoral, es decir, que armonice la ley. Y estoy buscando la injerencia extranjera ya para cambiar de nota. Denme un segundo. ¿Por qué no somos ministros, gente?
0: Mira, hubo una ministra que fue Yasmín Esquivel Moza. Fue la única ministra que en uno de los apartados votó en contra. Y en el artículo 259, ahí hubo un apartado. Pero así estuvo ayer, fue maratónica la sesión.
4: Sí, estuvo larguita.
0: Extensa. Empezó a las 10 de la mañana, 10 y media. Pero estábamos en el noticiero ayer en la tarde, todavía no
4: salía la resolución.
0: No salía, hay que recordar que la Suprema Corte de Justicia de la Nación aborda temas, obviamente,
4: De todo el país,
0: como dicen, la Nación. Y a Chihuahua fue como...
4: Pues ya que Chihuahua siempre somos protagonistas, también la designación de Morena, fuimos la pelea estelar bien tarde. Pero mire, entre lo más importante de la Corte, este tema, que el Congreso tiene que legislar sobre injerencia extranjera. Al tío Sam no le va a gustar esto como causa de nulidad de elección. Y eso fue lo que salió ayer. Más tarde, ahorita que termine el noticiero, vamos a buscar opiniones de legisladores sobre este tema. Pero siguiendo en el Congreso, Betty, no sé tú qué opines, cómo andemos antes de corte o si nos dé tiempo de comentar o dar una entrada. ¿Estamos bien?
0: Vamos a darle entrada rápido a
4: eso. Va, pues ayer en el Congreso del Estado, en comisiones, avanzó la reforma para darle autonomía a la Fiscalía. Pues está picoso. Bueno. Hay una reforma que ayer pasó en comisiones, ya la aprobaron, sigue que pase al pleno, donde están los 33 diputados, y si ya se discute y se aprueba, se convierte en ley, para crear una fiscalía del Estado autónoma. Ahorita la fiscalía depende del gobierno, del poder ejecutivo, de la gobernadora, del gobernador en turno. Pero con esto se pretende, como en muchas

0: 3 solicitudes. Creo que la de la gobernadora indígena se ha presentado desde el 14 de septiembre. Las otras sí se presentaron ayer mismo. Sin embargo, pues ahí en la comisión se votó y estas propuestas fueron rechazadas con los votos mayoritarios del Partido Acción Nacional, del PRI y del Movimiento Ciudadano. Después de esto, la comisión duró como una hora y media, casi dos. Después de esto, la comisión continuó con el análisis y aprobó la reforma, por lo que ahora va a pasar al Pleno del Congreso, donde va a ser discutida y votada por los diputados. Estas solicitudes de Parlamento Abierto pedían pues que se hiciera un parlamento para escuchar a las personas, a ver qué opinan y ver también quienes tengan que ver con este tema, que pueden aportar sobre esta ley, y pretendían que fuera antes de que se aprobara en comisiones. Sin embargo, se decidió que no se llevara a Parlamento Abierto también, al menos de parte de Morena. El coordinador de diputados, Cuauhtémoc Estrada, comentaba que ya había una reforma para Fiscalía Autónoma, creo que del 2022, o sea, de la legislatura anterior. No estoy seguro de los años, pero había otra que ya había metido Morena. Y en el lo que alega Morena es que esta reforma que acaba de meter el PAN y Movimiento Ciudadano a través de Alfredo Chávez y Francisco Sánchez pretende que la elección sea una terna que manda la gobernadora o el titular o la titular del Poder Ejecutivo, y de esa terna el Congreso vota, y si no, si no salen dos intentos de votación, se vuelve a mandar al gobierno, al Poder Ejecutivo, y tiene 10 días hábiles para mandarte otra terna. Pero pues lo que comenta Morena es que lo que ellos proponían en la otra reforma que se había metido era que fuera a través pues de que tú te registraras, que lo decidiera un consejo de personas, incluidas de gente de la fiscalía, exgobernadores, especialistas del Instituto Nacional de Ciencias Penales. Digo, la manera de elección era como que pretendía ser más abierta, más plural, y que evitara que fuera pues como una imposición, ¿no?, de los titulares del Poder Ejecutivo. Sin embargo, pues esto no sucedió, ya avanzó el día de ayer. Vamos a ver qué pasa cuando suba al Pleno, si logra tener todos los votos o no.
1: No va a tener, eso que ni qué.
0: Porque pues se ha mencionado que puede ser un intento de fiscal carnal, ¿no?, como popularmente le llaman.
1: Pues así va a quedar. Hay que recordar rápidamente, antes de irnos a corte y con la invitada, hay mayoría, y Morena en estos momentos tiene 10 diputados.
0: ¿Cuántos tenía? Menos uno, a ver.
1: 10, 11, pero de todos modos, pues.
0: Sí, los mayoritean. Ajá, o sea, miren, es como con muchos temas. Pueden pasarlos con o sin Morena, porque tienen los votos. Irónicamente, muchas veces los aliados de Morena a nivel nacional son aliados aquí de las otras fuerzas políticas. Pero, ¿usted qué opina? Ya va avanzando, vamos a ver cuándo sube al Pleno. Vamos a tener Fiscalía Autónoma. ¿Qué opina de la forma en que se va a elegir al o la fiscal, una terna que manda el titular del gobierno? Y también hubo quejas en los requisitos, porque decía que, oigan, vamos a elegir un fiscal, obvio que tiene que ser abogado. Y la redacción de esta ley decía que fuera abogado o algo afín, y que tuviera de 3 a 5 años ejerciendo a cosas de seguridad o de prevención. Entonces queda ahí como pues muy laxo, ¿no? Yo sí creo que debería ser más estricto, más duro en el tema de que tiene que ser abogado, porque finalmente pues va a ser el Ministerio Público del Estado. Pero llegan comentarios. Hola, ¿qué tal? Buenos días, excelente mitad de semana, último día de septiembre. Ya hoy dejo en su caja mis tenis patrióticos con sus colores de la bandera mexicana. A descansar hasta el próximo año. Se van con una última alegría que no se había visto desde el Mundial. La designación de Cruz en lugar de Andrea. Nos dicen aquí los comentarios. Gracias.
1: Bueno, es hora de irnos a un corte rápidamente. 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

0: 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Vamos a un corte y regresamos.
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0: 8 de la mañana con 26 minutos, estamos de vuelta, gracias por seguir con nosotros. Y tenemos una invitada el día de hoy, esta mañana nos acompaña la regidora Ana Lilia Orozco del Cabildo del Partido Revolucionario Institucional. ¿Cómo está, regidora?
1: Muy bien, buen día. Muchas gracias, muy buen día a todas y a todos, y pues muchas gracias por la invitación.
2: Muy buenos días, gracias por acompañarnos. Aquí está la regidora y nos va a platicar de diversos puntos importantes, entre ellos el trabajo que se está haciendo en el ayuntamiento y el tema de esta propuesta de senderismo, esta iniciativa para el municipio de Chihuahua.
1: Okay, sí, bueno, pues muchas gracias primero que nada por la invitación y por darme la oportunidad de presentar lo que estamos ahí trabajando en el ayuntamiento. Una de mis últimas iniciativas es esta, efectivamente, la de el proyecto de un reglamento para los senderistas y pues también el área natural. Proteger el área natural es bien importante. Es un proyecto que ya hace algunas semanas inicié ahí en el Cabildo, y ahorita pues ya está a punto de pasar a comisiones, en donde empezaremos a trabajar con este grupo de personas pues que les gusta esta actividad al aire libre, ¿no? Entonces, pues en ese trabajo estamos ahorita actualmente.
2: ¿Hay algunas características por las cuales se dio este trabajo?
1: Sí, creemos que desde que inició la pandemia, pues mucha gente empezamos a buscar, a la gente que nos gusta la actividad, el deporte, pues tuvimos que buscar formas alternas de, pues, ahora sí que ejercitarse, la cuestión mental bien importante, ¿verdad? Porque el encierro nos dejó ahí o nos causaba ciertos estragos a todas las personas, y pues buscamos formas alternativas, y bueno, pues de ahí yo creo que empezó a extenderse esta comunidad muy amplia. Yo la verdad no sabía que era tanta la gente que inicia esta actividad, y bueno, fue por eso que vimos ahí brechas importantes en las cuales podíamos trabajar, y pues de ahí nace esta propuesta, aunada que les puedo decir que es una de las pocas que hay, porque estuvimos haciendo una investigación amplia y no hay, Entonces, bueno, pues es un trabajo importante que estamos ahí iniciando.
0: ¿Qué es lo que se busca? Buen día, regidora, gracias. ¿Qué es lo que se busca como normar o reglamentar con este? Es un reglamento, ¿no? Lo que se está buscando aprobar.
1: Sí, es un reglamento. Lo que buscamos más que todo es la protección a las personas que salen a realizar esta actividad. Porque, pues bueno, recibes críticas de todo tipo, y la más importante nos preguntaban es que buscan proponer normas, reglas. No, o sea, lo que buscamos es la protección. Vemos que cuando la gente salimos no tenemos esta medida, o sea, sucede algo y para que llegue la autoridad es complicado, pero porque a veces la autoridad no sabe dónde andamos, las rutas, no hay rutas establecidas. Digo, es un deporte, yo sí lo considero un deporte de alto peligrosidad, se puede, claro, decir, ¿verdad? Claro. Y eso es lo que buscamos más que todo, y también la conservación de las áreas naturales. Uno pensaría que todo el mundo somos responsables, y la verdad es que no,
0: la verdad es que no lo somos. Muchas veces anda uno ahí en el cerro y se topa basura, lo mejor, digo lo mejor, pésima la basura, pero lo mejor que te topas es basura de aguas o de refrescos, porque también te topas las latas de cerveza allá en la cima y el basural. Sí, es cierto eso. Entonces, es más que nada como generar protocolos para poder atender a las personas, porque lo vemos en las noticias de que lo bajan uno al cerro en el helicóptero, digo.
1: Sí, exacto.
0: Pues qué bueno, que se puedan bajar, pero sí, pues no sé, digamos yo.
2: A movilizar a la gente.
0: Yo sí soy también de ir a cerros, pero oye, con mis 100 kilos, pues te esguinzas allá en la punta del cerro y pues ni modo que te bajen los bomberos, te tiene que bajar el helicóptero porque está uno muy pesado, ¿no?
1: Sí, exactamente, mira, eso es lo que buscamos, efectivamente. Hay algo bien interesante en esta propuesta, que buscamos ese botón de pánico, precisamente para cuando a uno desafortunadamente te pase algo, ¿no? Te esguinzas, te caes, whatever, puedas desde tu celular activar ese botón y tengas, pues ahora sí que el contacto directo con las autoridades para que te puedan auxiliar. Porque, ¿qué sucede? Pues a veces no tenemos internet, ¿eh? Agarra, ¿no? Y andamos en el cerro, literal, bajando la señal.
0: No hay señal en muchas partes.
1: Entonces, lo que buscamos es este sistemita, que es muy sencillo, porque la aplicación de Marca el Cambio ya hay ese botón, pero bueno, buscamos ampliarlo para que este grupo de personas que salen, pues lo podamos utilizar, ¿verdad? Me sucedió algo, lo presiono, aunque uno no traiga internet, porque, oye, no traigo internet. bueno, pues las autoridades puedan acudir de manera más inmediata, porque es complicado a veces.
0: O sea, que den ya la ubicación, ¿no? También como
1: es correcto.
0: Para, pues eso está.
2: Y esto se aplica, obviamente, ya en los puntos precisos de senderismo, o en donde caiga la urgencia.
1: En donde caiga, digo, a fin de cuentas no sabemos dónde nos va a suceder algo, definitivamente.
2: Esto es, por ejemplo, aquí está el Cerro del Nombre de Dios, está el Cerro del Pescadito, ¿otros puntos que están focalizados?
1: Sí, de hecho lo que también buscamos es que haya también un registro, bueno, va a ser paulatino, ¿verdad? Ojalá y en este tiempo que nos queda, bueno, podamos avanzar suficiente en esta iniciativa, buscamos también trazar esas rutas. A lo mejor no se trazarán todas porque son bastantes, pero sí tener ya rutas definidas para empezar a trabajar con ellas, también en la cuestión de la señalética. La
0: padre.
1: Seguridad, les ha sucedido, no sé si ya han visto, hay puntos donde ya la gente sabe que
0: sí,
1: se
0: hay,
1: sale.
0: Hay piedras rayadas.
1: Ajá, exacto. Sí, o los carros, ¿no? O sea, sale uno, pues dejas ahí tu vehículo y ya sabe la gente que pues ahí pues, van y salen un buen de horas y pues a veces vandalizan los carros, llegas y sin llantas, ¿no?
0: Sí,
1: llegas muy
0: sí,
1: muy a gusto de tener, exacto, muy zen.
0: 8 horas en el monte,
1: llegas sin y el carro sin llantas, exacto.
2: O ya, o en el peor de los casos y tristemente sin carro.
1: Sin carro, exacto. Sí. Entonces, ¿qué buscamos? Pues sí tener estos puntos establecidos para, pues también que la parte de seguridad, pues nos apoye, pues que ya la gente sepa, ¿no? Que bueno, sí hay una ruta definida, pero bueno, la policía pues va a estar ahí rondando, ¿no?
0: Sí,
1: para evitar esto.
0: Claro.
1: Exacto. Exacto.
2: ¿Y esto para cuándo se tiene? ¿Todavía le suma tiempo para su, ¿cómo? Su conformación, su aprobación.
1: Su aprobación, efectivamente. Ah, okay. Como ustedes saben, bueno, pues se presenta primero la iniciativa, se va a comisiones, que eso es lo que ya va a suceder a más tardar en este mes.
2: En octubre.
1: Vamos a hacer efectivamente una dinámica que queremos hacer mesas de trabajo con estas personas. ¿Por qué? Pues ellos son los que conocen más estos temas.
0: Claro.
1: Digo, uno dirá, pues yo voy a hacer esta iniciativa, esta propuesta de reglamento, pero pues ellos son los que conocen. Entonces queremos basarnos en la experiencia de ellos, si realmente está robusto este reglamento, para pues a fin de cuentas ellos son los que lo van a utilizar, okay. Digo, exactamente. Entonces es lo que buscamos, que esté bien robusto este reglamento para que pues sea un buen proyecto y a lo mejor pues lo podemos implementar también en otros lugares, ¿no?
2: Y dentro, bueno, esto está, como acaba de ser mención, de trabajarse en el mes de octubre, pero también ya se viene el informe por parte de los regidores. En su caso, ¿cuándo, cómo, dónde y sobre todo qué aspectos se estarán presentando a la comunidad?
1: Bien, dice Meda, tenemos encima del tiempo. Sí, mira, a fin de cuentas es un trabajo a la par. O sea, esa parte del reglamento pues lo iremos trabajando ahí en su momento. Y como bien dices, ya tenemos encima el informe. Nosotros lo presentamos el 14 de octubre, las y los regidores. Ustedes saben que es una obligación que tenemos como ayuntamiento presentar las actividades que hemos venido realizando pues a través de este año, porque es anual el informe de actividades. Y pues tenemos también tiempos, días antes, días después de la presentación oficial. Y bueno, aquí estaremos presentando efectivamente todas las actividades como estas que platicamos en todo este proceso, ¿no? Entonces tenemos ahí el tiempo ya bien establecido, ya tenemos ahí marcado el tiempo, y bueno, en este sentido mi compañera Rosy Carmona y yo, pues haremos un esquema diferente de presentación al que usualmente manejamos.
2: Porque son dos.
1: Somos dos.
2: Del Partido Revolucionario Institucional es Rosy Carmona.
1: Y tu servidora.
2: ¿Y usted? ¿Y la van a hacer a la par?
1: Sí, el año pasado también hicimos un muy, muy buen evento, estuvo muy nutrido, y en este caso, bueno, pues va a ser lo mismo, es un trabajo que hemos hecho conjunto, cada quien atendiendo obviamente sus comisiones, ¿verdad?, por como lo marca el reglamento, pero bueno, en este caso, pues es presentar cada quien sus resultados, pero pues lo vamos a hacer de manera conjunta. Habrá a lo mejor en algún momento donde nos separemos, porque si no alcanzamos a abarcar lo que requerimos, vamos a hacer un formato de presentación ahora a la ciudadanía en las colonias.
2: Van a ir a hacer, por ejemplo, en la mañana en una colonia, en el mediodía otro, en la tarde otro.
1: Digo, a fin de cuentas nosotros...
2: Ya les agendé todo.
1: Sí, ya hizo mi cronograma. Digo, a fin de cuentas nosotros nos debemos a los ciudadanos. y a las ciudadanas, entonces por eso decidimos hacer este esquema diferente de presentación.
0: O sea, no va a ser el clásico informe en un salón, en un evento, no, van a ir a las colonias, supongo en parques, plazas
1: públicas. Sí, exacto. Sí, algo más social, más que la gente conozca. A veces la gente no sabe qué hacen las y los regidores, eso es interesante. Entonces, desde ahí, ¿no? Saber que somos ese representante, esa voz de la ciudadanía y que se pueden acercar a nosotros y que somos esa voz para llegar a una propuesta, algún tema que a ellos les interese. Entonces, mucha gente no lo sabe, increíblemente.
2: ¿Y las regidoras del Revolucionario Institucional sí se han gastado la suela?
1: Definitivamente. Lo llevamos haciendo ya año y medio.
2: En este sentido, por ejemplo, ¿con qué información se van a dar a los vecinos en estos en este próximo 14 de octubre?
1: Básicamente la presentación de las iniciativas que traemos, mucho trabajo. Por ejemplo, en el caso de la compañera, bueno, pues ella preside la Comisión de Desarrollo Urbano, trae bastante tema ahí en ese ámbito. Y bueno, su servidora también ahí ha presentado ya algunas iniciativas en este año que las traigo ahí en camino, que sí me gustaría que antes de que concluyera pues la administración, pues dejarlas
0: ya
1: sí, ya caminando, lista, ¿no? Exacto, ya no dejar nada pendiente, ¿verdad? Así que como en la casa, dejar todo en orden.
0: Y es que prácticamente, pues bueno, ya cuando vienen los informes, ya se acabó el año,
1: sí.
0: Están dando cuenta del trabajo de este año en curso y se viene el otro año, yo creo que se va a ir mucho más rápido, pues por el tema electoral, ¿no? O sea, prácticamente el otro año va a ser, pues sí tienen sus agendas legislativas, en el caso del cabildo, edilicias, pero pues siento que se va a ir súper rápido el año, ¿no? Y hay que apresurar el paso a poder ir sacando todo este trabajo.
1: Sí, como bien comentas, la verdad la agenda cambia. Ya los proyectos de gobierno obviamente siguen avanzando porque nuestra obligación concluir nuestra administración de manera correcta con los proyectos concluidos. Sin embargo, bueno, pues aquí tendremos que hacer trabajo conjunto, ¿no? Ir sacando las propuestas que traemos y bueno, trabajar ahora en el tema electoral, que ese es un tema muy importante.
2: Si bien son dos, porque en mayoría es Acción Nacional, pero haciendo énfasis en ustedes, el PRI, ¿qué tanto ha sido enfático en el ayuntamiento? Decir, ay, es que ahí hay cierta complicidad, coordinación debe de haber, pero complicidad en la materia electoral o político se pudiera abordar. Aquí el PRI en el ayuntamiento de Chihuahua, ¿cómo ha sido enfático hacia la administración?
1: Yo creo que hemos sido un partido responsable en la cuestión de las decisiones. Okay. Hay decisiones en las cuales no hemos estado de acuerdo y lo hemos mencionado. Digo, se entiende que hay una, como dices, coordinación, okay, porque tenemos que tener bien claro que trabajamos para las y los chihuahuenses, siempre y cuando pues también no atropellen otros temas, ¿no? O sea, cuando las decisiones no son las correctas, lo hemos señalado. Digo, en el entendido de que, oiga, pues estamos o no estamos. Sí estamos, pero siempre con esa responsabilidad de responder a los chihuahuenses y a las chihuahuenses, que no les afecten estas decisiones porque nos afectan a toda la población. Entonces yo sí creo que hemos sido responsables en esa toma de decisiones, tanto la compañera y pues tu servidora, ¿no?
2: También, ¿cuál ha sido el recorrido que han hecho como regidores? Porque bien dicen, ¿no? Pues muchos no nos conocen, por eso vamos a hacer el informe en las colonias, pero en sí, en el campo, ¿qué ha hecho las regidores, el Revolucionario Institucional, al menos aquí, tanto en lo urbano como en lo rural?
1: Lo rural. Como les platiqué hace un momento, tenemos un año, ya un año y medio, se pasa el tiempo volando, recorriendo el territorio. La verdad sí creo que nos ha respondido muy bien la gente porque ha visto ese trabajo en tierra que a veces se hace solamente en campaña, ¿no?
0: Sí,
1: y nos dice la gente, oigan, pues si no, no
0: me
1: es campaña.
0: No,
1: y la verdad nos dicen, no anda, no estamos en campaña, ¿por qué vienen?
0: Fíjese, o sea, ¿qué tan acostumbrada está esa mala praxis, ¿no? De que, oigan, pues que ya.
1: Ajá, exacto, que oigan, qué raros, ¿y ustedes por qué andan aquí si no estamos en campaña, ¿no? Si, la verdad nos dice mucho la gente. Ahorita, pues ya se vuelve normal porque ya está entrando el proceso electoral. Pero hace un año, la verdad es que la gente se
0: sacaban
1: de onda,
0: ¿no?
1: Sí, o sea, rarísimo. Y ya lo ven más normalizado. porque les digo, no es fácil, el trabajo en territorio es complejo.
2: Sin la embargo, gente es muy pesada en ocasiones.
1: Sí, sí, sí, pero la verdad hemos tenido muy buena respuesta, ¿eh? Uh-huh. Yo les digo, y lo ha dicho mi dirigente estatal, que pues andamos siempre normal con nuestros camisas y todo, y la gente pues te saluda así, antes no nos saludaban así, ¿verdad? No quiero decirlo así, pero efectivamente, sí, ¿verdad? Entonces ahora la verdad es un gusto que el saludo, pues sea, ¡ah, qué gusto que estén con la gente, que haya esa escucha! Es diferente, pero la gente ya viene con esa dinámica de trabajo, ¿no? Un año y medio es difícil, pero bien satisfactorio, porque en ese año de trabajo, año y medio de trabajo, se han adherido mucha gente joven. Yo les puedo decir, no les voy a decir mi edad, pero yo soy de la gente un poquito más grande, ¿no? Entonces te da mucho gusto
2: no
1: que...
2: No pasa de los 30.
1: Ándale, es cierto, ya me hiciste el día. Pero te ves esa parte de entusiasmo, de que la gente se quiere adherir, que los jóvenes quieren participar. Los jóvenes ahorita están en una etapa muy apática, no creen en la política, y bueno, toda una serie de circunstancias que de alguna manera se entienden, ¿no? Pero bueno, debemos invitarlos a participar, a que se involucren, pues si no, ¿cómo queremos saber cambios? ¿Cómo queremos ver cambios si no se involucra esta nueva generación con esas nuevas ideas, que a veces no las vemos?
2: Bueno, ya casi para despedirnos, bueno, faltan 3 minutitos, 4, ¿cuál es la invitación que hacen a Ana Lilia Orozco a la comunidad próximo a su informe y a lo que el trabajo de regidora se está haciendo?
1: Primero los invito, bueno, pues a que conozcan el trabajo de todas las y los regidores, que insisto que a veces no sabemos qué hace esta parte, porque de ahí pueden surgir muchas ideas, muchas iniciativas como estas que han surgido de la propia sociedad, porque a eso nos acercamos con la gente, para que esas inquietudes, esas necesidades nos las hagan saber y nosotros seamos ese canal, ese portavoz para llegar a la instancia correspondiente ahorita, que es pues el cabildo, ¿no? Y bueno, pues también los invitamos a que nos sigan ahí para que vean el trabajo que estamos haciendo desde el Partido Revolucionario Institucional, para que pues vean el trabajo que se está haciendo, que sí se está haciendo.
2: Porque es un trabajo que obviamente ustedes presentan, pero también ahí hay una consulta y una coordinación con lo municipal, ¿no? El partido municipal, para ver las necesidades y en dónde se pueden aplicar o abordar.
1: Sí, definitivamente, pues nosotros somos el canal, pero pues para eso llegamos al propio municipio, que es el que nos apoya para resolver pues estas necesidades de la gente, ¿no? Sin eso, pues la verdad no sería posible apoyar a la ciudadanía.
2: Entonces, queda pendiente, regidora, el día ya lo tenemos, que es el 14 de octubre.
1: Sí, 14 de octubre.
0: Ese día comienzan sus informes.
1: Sí, okay. Ese día presentamos ante el cabildo el informe, ahora sí, con el presidente. Sí, con el presidente, y es cuando pues ahora sí que se cumple de manera formal ese requerimiento que tenemos las y los regidores.
0: Y la serie de informes que tanto tú como la regidora Rosy Carmona van a hacer en territorio, ¿todavía no tienes fechas? ¿O?
1: No, me gustaría que en algún momento, si me pudieran, les claro, agradecería no, volver no, a...
0: Sí, sí, sí, muchas gracias. Para que el tour de... Sí. Y que las personas sepan, pues tal día toca mi colonia, tal hora, y pues que se puedan acercar, pues sí es bien importante este tema, ¿no? De si van a rendir cuentas, pues ir, saber qué se está haciendo, si usted tiene inquietudes, algo que comentar, pues
2: y necesidades está, también.
1: Sí, claro, claro.
0: Está chido poder tener esa cercanía y pues parte de la democracia es eso, ¿no? Darle seguimiento a quien ya está ejerciendo el poder o el ejercicio público.
1: Sí, sí, claro, si me lo permite, como les comento, les paso en un momento, en ese momento ya lo que lo organicemos bien, un cronograma de actividades de colonias para que la gente se acerque. Igual si no, pues ahí en las redes nos pueden contactar y esa comunicación directa, bueno, la tienen. Si alguien quiere proponer cualquier cosa, bueno, pues estamos tanto la compañera y yo a sus órdenes para pues apoyar, ¿no? Que es lo que buscamos.
2: Muy bien, pues le agradecemos, regidora. Ya luego me pondré en coordinación con el muchachón para allá agendar de nueva cuenta una visita, okay. 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
2: 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Vamos a un corte y regresamos.
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0: 8 de la mañana con 51 minutos, ya estamos de regreso y tenemos varios mensajes, gracias por comunicarse. Excelente día, Betty y Adrián, le aprobaron casi todo, solamente ya no quieren que les haga paro la CIA o cómo. En el tema de la Suprema Corte, le aprobaron algunas cosas, le pidieron armonizar la ley, le pidieron que legisle para que no haya injerencia extranjera. Eso fue lo que le pidió la Suprema Corte al Congreso de Chihuahua. Buenos días, jóvenes de las noticias. Pregunta, ¿y los defensores de los cerros ya no existen? Bueno, creo que nunca han existido. El Cerro del Coronel casi se caen, ya las antenas lo están rebanando, siempre le hacen de borlote, ahora ya ni más. No, ahí siguen, todos los activistas siguen, no sé, a lo mejor no has tenido oportunidad de verlos, pero todas siguen ahí luchando y haciendo activismo. Sigan aquí comunicándose, vamos a ver qué otros mensajes hay. Y pues es parte de lo que comentaba, ¿no?, la regidora, que va a haber un reglamento, o están empujando un reglamento para ver todo este tema del senderismo. ¿Usted qué opina? Por lo que nos dio a entender, no va a traer nada restrictivo, más bien van a ser como establecer rutas, como irlo poniendo más en el... Yo la verdad me genera resistencia el tema de hablar de reglamentos para subir cerros, pero vamos a ver cómo queda el documento y según la regidora, pues no va a tener temas como de restringir o así. Y sí, esto podría ser un mecanismo que genere la protección del espacio de los cerros y que los haga áreas protegidas, pues está positivo.
1: Pues eso lo dejaremos más para adelante, pero ya tenemos a nuestra compañera Cristi Bustillos en línea. Hola, ¿qué tal? Buenos días, ¿cómo estás?
2: Hola, Betty, ¿cómo están? Adrián también.
0: Hola, Cristi.
2: ¿Cómo andan? ¿Qué tal de miércolitos?
1: Bien, aquí tranquilos, a gusto en la capital del estado, pero cuéntanos, ¿por qué y a razón de qué andas muy romántica con esto?
2: Ah,
1: no es Los Ángeles Azules.
2: No, son Los Ángeles de Charlie.
1: No, es Rayito Colombiano, ¿no?
2: No, son Los Ángeles de Charlie, Rayito Colombiano. ¿Sí?
1: ¿Hay un grupo así con ese nombre?
2: Sí, válgame, ¿no? Me extraña que a ti te gustan las cumbias de ti. Charlie, de hecho, fue vocalista de Los Ángeles Azules y, pues bueno, ya en sus tiempos que se salió de Los Ángeles Azules, él hizo su propio grupo. Y bueno, pues es que lo traemos muy de moda, al menos acá por la frontera, porque hicieron una... Los Ángeles de Charlie hicieron ahí una mancuerna con Edwin Cass, con los de Grupo Firme, y en vivo. Entonces, bueno, esta no es la canción en vivo, pero bueno, andan muy de moda, así que pues para que se pongan a buscar un poquito ahí de la música de los dos, y se pone muy padre, ¿eh?
1: Ah, muy bien, entonces, ¿esto está ya en la frontera?
2: Ah, sí, ahorita está de moda acá el cumbión, y sobre todo las canciones que del Grupo Firme con Los Ángeles de Charlie.
1: Pero también hay que recordar que el Grupo Firme está, y el álbum ayer se desató, otra colaboración de Grupo Firme con Arjona.
2: ¿A poco? Ah, no me la sabía.
1: Ahí al ratito, oigan, también me gusta el chisme farandulero.
2: Musical.
1: Farandulero, porque también ahí se hay algunos temitas de artistas. Pero cuéntanos, ¿qué otro tema nos traes este día?
2: Bueno, pues como cada miércoles llega nuestro miércoles de Cristis, Betty y Adrián, y estos tips que nos ayudan a cuidar nuestra salud y sobre todo a tener una mejor calidad de vida, aparte de alegrarnos la vida con esta música. ¿Sí? ¿Ustedes qué tan buenos son para dormir? ¿Duermen poco, duermen mucho?
0: No, híjole, yo sí soy bueno, o sea...
1: Dependiendo.
2: No. Dependiendo.
0: O sea, yo sí procuro dormirme temprano, si me desvelo, igual me levanto temprano para andar ahí todo fregado, pero sí soy bueno para dormir.
1: Yo te pudiera decir que soy buena, pero lamentablemente sufro de apnea del sueño, entonces mi calidad no es tan buena. Pudiera en ocasiones dormirte 12 horas continuas, pero ante esta situación, pues la calidad merma y mucho.
2: Claro, entiendo, y qué bueno que tocas ese tema, porque ahorita lo voy a tocar, Betty, para toda la gente que tiene apnea del sueño, y esperemos que pues estés ya controlada, ¿no?, que te estés atendiendo, porque fíjense que la apnea del sueño y dormir poco aumenta el riesgo de Alzheimer, ¿eh? Así que aguas, ¿sí? Y se dice que dormir, ¿cómo?
1: No, imagínate que aumente neurodivergente con todo esto,
2: man. Sí, no, para que te asustes y te atiendas, ¿eh? Fíjense que dormir poco de una manera habitual aumenta el riesgo de desarrollar la enfermedad de Alzheimer, y esto no lo dice Cristi, sino lo dicen los especialistas de la Universidad Nacional Autónoma de México, de los Pumas. Durante las etapas de descanso profundo, fíjense, específicamente en la fase de ondas lentas, el cerebro activa un sistema, vamos a decirlo, de limpieza, para eliminar los desechos metabólicos. Si el sueño se interrumpe, como en el caso tuyo, Betty, de apnea del sueño, o se reduce crónicamente, o sea, decir que nos desvelamos y dormimos 2-3 horas, ¿no?, cuando teníamos 20, este proceso falla, provocando la acumulación de proteínas tóxicas, que se llaman, por ejemplo, la beta amiloide y tau, y la beta tau, que son sustancias directamente relacionadas con el deterioro cognitivo, y ¿con quién creen? Pues con el famoso alemán, el Alzheimer. Así que, ¿qué es lo que le pasa al cerebro? Según la UNAM, pues fíjense, el cerebro necesita la sincronización eléctrica del sueño profundo para desechar los residuos del día. Sin esto, pues esas proteínas tóxicas se van a quedar estancadas en su bello cerebro. Y también existe el mito de que el sueño perdido, me dice, bueno, el sueño perdido se puede compensar el fin de semana. Me desvelo toda la semana, al cabo el sábado, el domingo no me levanto para nada. Pero fíjense que los especialistas aclaran que el daño metabólico y celular acumulado no se revierte de esa forma, así que no la apliqué. También, miren, ahí va, Betty, pon mucha atención. Rocar con pausas respiratorias, es decir, apnea del sueño, rompe las fases profundas del descanso, lo que destruye el proceso de limpieza cerebral e incrementa drásticamente otros riesgos de salud, ¿eh? Así que, pues, ahí aguas. Y otras consecuencias inmediatas de la falta del sueño son: se interrumpe la consolidación de recuerdos y la comunicación entre neuronas, es decir, no es raro de que a veces no nos acordemos ya de nuestra infancia, ¿eh? A lo mejor ahí tiene que ver con que no dormimos bien, ¿eh? Pasar también, dicen, 24 horas sin dormir, para todos aquellos que les gusta como que lo extremo, pasar más de 24 horas sin dormir reduce tu rendimiento cognitivo al mismo nivel que tener un elevado porcentaje de alcohol en la sangre. Así que, si usted lo paran, diga, no ando borracho, es que me falta.
0: Ando amanecido.
2: Ando amanecido, he pasado más de 24, esto me imagino que si les ponen el alcoholímetro les va a salir positivo sin haber tomado ni una gota de alcohol. Y también, pues, la falta del sueño aumenta el cortisol, la hormona del apetito, y disminuye la sensibilidad a la insulina, es decir, pues nos podemos provocar ahí una diabetes. Los expertos aclaran que pasar una noche en vela no te causará Alzheimer, obviamente, de inmediato. El problema real radica en la privación crónica del sueño durante meses o años, y por lo que recomiendan, pues, tratar de dormir como sea 7 a 9 horas de descanso diario. Y bueno, Betty, ahorita que comentabas de la apnea del sueño, yo viví la experiencia con mi hijo Mateo. Bueno, es un niño con una condición especial, pero él tenía apnea del sueño, y señora, si usted ve que su hijo como que medio ronca, aunque se le haga bonito, atiéndelo. Y bueno, nada más con la cirugía de las adenoides y amígdalas, santo remedio, y bueno, pues ya no ronca, ya no tiene apnea del sueño.
1: Pues, a mí me han dicho esto de las anginas, pues, en pocas palabras, pero sí, es un tema que se debe de atender, porque muchas veces dejamos pasar y decimos, ay, es que mi viejo, ay, es que mi vieja, ay, es que mi muchacho tiene caí rendido, y el roncar es sinónimo de que está descansando, y no es así.
2: Así es que muchas veces dicen, no, pues yo ronco, pero no me despierto, ¿no? O sea, dejas de respirar mientras duermes.
1: No.
2: Por eso es que le falta oxígeno al cerebro, y por eso es que a la larga, vamos a decirlo así, se te van matando las neuronas, y bueno, o sea, al rato, Betty, o quien sea, con demencia, con Alzheimer. Así que aguas, atiéndese, el roncar no es normal, ¿eh? O sea, a mí me dijo el médico de Mateo, roncar no es normal, así que atiéndese.
1: Así es, y antes de concluir, Cristi, y es muy temprano para abordar este tema, pero el Alzheimer o algún problema como la diabetes o neuronal es lo más
0: ¿Común?
1: Común que pudiera suceder. Lamentablemente también el apnea es una de las muertes silenciosas. Hay casos en los que la persona dormido deja de respirar.
2: Así es, y la famosa queda, muerte de, pues sí, ¿verdad?, que se quedó dormido, ¿no?
1: Sí, muerte del sueño y es por apnea. Yo he tenido dos casos de conocidos que ha pasado eso y lamentablemente hay que tener cuidado. Se lleva unos sustos cuando ya tienes una apnea crónica. Yo en lo personal sí me meto, si te quedas sin respirar.
0: A mí sí me ha pasado, mi esposa de repente de que, me mueve, lo estoy escuchando, no, caramelo. Y más si anda uno peligroso, sí,
1: no, pasado de copas.
0: Pasado de copas, sí, se puede quedar uno. Sí. Porque si te estás roncando y literal si dejas de respirar.
1: Sí, o sea, y lo que te hace reaccionar es inmediatez de tu cerebro.
0: Sí, que, como que tu cerebro acá.
1: ¡Ey! ¡Despierta!
0: ¡Auxilio!
1: No estoy respirando.
0: Necesito oxígeno, despierta.
1: Necesito oxígeno. Entonces, ahí está la recomendación de Cristi. Vamos a atendernos. Yo en lo personal trataré ya de atender ese tema, porque pues sí es un poquito crónico. ¿Algo más, Cristi? Sí.
2: No, nada más para aclarar todo esto de apnea. Les van a hacer un estudio del sueño, les van a prestar una maquinita o cualquier unidad de salud que usted frecuente, les hacen un estudio del sueño, obviamente, para ver cuántas veces están dejando de respirar durante la noche, y ellos les van a dar un aparato para dormir, ya sea conectado a la nariz, conectado así como una máquina de oxígeno, pero es lo mejor que pueden hacer, o en un caso como el de mi hijo, una cirugía. Y bueno, pues no, sería todo. Cuídense mucho y acuérdense que hay que cuidarse, hay que dormir bien, y bueno, pues nos escuchamos a la próxima.
1: Así es, estaremos muy puntualmente de nueva cuenta el próximo viernes, a la misma hora y por la misma frecuencia, Cristi.
2: Así es, cuídense mucho. De este lado soy Cristi Bustillos, mandándoles un abrazo a toda la gente bonita de Chihuahua la Bella. Saludos, Adrián, saludos, Betty, saludos a Katy. Chao.
1: No, gracias por habernos acompañado. Nos escuchamos el día de mañana a la misma hora por esta misma frecuencia. Quédese en la programación de La Patrona.
0: Bye.
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0: Complacencia al Dor. Buenos días, buena mañana, buenos días. En este día miércoles, ombligo de semana, gracias Señor por un día más de vida. Un día más de trabajo, un día más de salud. Gracias Señor, gracias Todopoderoso. Es miércoles lluvioso al parecer. Oye, ayer ni llovió. Ahí nos tenían más esperanzados que no, ahí viene Polo, Ese Polo, quién sabe, se quedó, se me hace que se quedó allá dándose unas gorditas en la sierra, ¿eh? Ahí anda todavía, no ha llegado. Ya viene demorado Polo. Polo, entra a tu cuerpo si estás perdido. No ha llegado Polito. Polo, ya estamos esperando, ándale, mijo, llégale, ya llégale. Llégale al toro, dijo. Llégale temprano, mijo. Ahí está, ándale, ahí mero. Oye, toro. Digo, Polo, toro. Ándale, Polo, llégale temprano, mijo. Ya es la hora que andes por aquí, ya arriesgando el físico, echándole trancazos. ¡Qué bárbaros, qué bárbaros! Así que los invito para que se reporten 614-111-3185. 614-111-3185, el mensaje del WhatsApp. Buenos días, chavita, buenos días. ¿Cómo amanecieron? Oye, la temperatura en este momento, estamos en los 20 grados centígrados, hoy nos pega todavía 30. Juárez está con máxima de 23 para el día, ¿eh? Máxima de 23, qué belleza, ¿eh? Está pegando fresco para allá, sabroso.
1: Chavita. Oye, Chavita. Chavita. ¿Qué? Hay otros de la montaña.
0: ¿Dónde

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1: No, no.
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1: Corazón, ¿qué te vas?
0: 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Saludos, Chavita, cuídate, bendiciones.
1: Saludos, mijo, excelente inicio de semana. No, ya estamos a miércoles ya. ¿No han desayunado? 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Buenos días, chavita, ¿cómo le hiciste, mijo? Hombre, al puro 100, mijo. Al puro 100, ¿tú qué onda? ¿Cómo andas? Al puro 100, al puro 100. ¡Qué barbados! Así que los invito para que se reporten. 614-111-3185. 614-111-3185. El mensaje del WhatsApp. Para que se reporten. Oye, dice por acá, chavita, buen día. Pues, sí, pero pídenmelo por audio. Vámonos con una complacencia o quieren camorrazo. Complacencia o camorrazo. Si me llega una sola canción, la vamos a poner. Si me llegan dos, voy a poner camorrazo. Camorrazo es de temprano. Pero díganme qué quieren escuchar. Échele. Mensaje de audio. Tiene que ser mensaje de audio. Lo que quieran, ¿eh? Digo, también no se van a pasar de todo este. Ponme a Metallica, ponme. Tiene que ser por mensaje de audio. Lo que me pidan, tiene que ser por mensaje de audio. Si me piden una canción escrita, pues no. Tiene que ser de audio, chavita. Quiero escuchar la canción de tal. Déjense caer. Oye, dice yo aquí en el maquilón. Saludos a todos los maquileros. ¿En cuál estás, mijo? ¿Cuál maquila estás? Dime, ¿por qué maquila? ¿Me escuchas en tu teléfono o estamos en el sonido local? Por favor. ¿En qué me escuchas, mijo? Por favor, por internetete. A ver, ya. Me están mandando puras de acá escritas. No, no, mándenmela, pero por audio. Por audio, chavita, ponme. Así la que me acaban de pedir. Pídanmela, pero por audio. Por audio.

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1: Buenos días, buenos días, buenos días, buena mañana, sigue llegando para acá los mensajes, a ver, échale, buenos días.
2: A ver si puede, Chavita, a ver si puede poner en la sala de un hospital con los Tigres del Norte, saludos,
1: Chavita. En la sala de un hospital, a las 7:43, nació el cornudo, ah, no, esa es otra, ¿verdad?
3: ¿Qué onda, Chavita, cómo amaneció mi rey?
1: Buenos días, mijo.
3: Aquí estamos en el maquinón, en Leal.
1: Leal.
3: Hola, tecnológico. Toda la raza aquí.
1: Leal,
3: hola. Saluda. Chavita, a ver si me puedes poner una cancioncilla. La de Paul Urías. Dime por qué te vas.
1: ¿Por qué te vas?
3: Chavita, ánimo.
1: Órale, buen día. Ya está, mijo. Ahí la ponemos, ¿eh? Ahí la ponemos. Buenos días, Chavita. Saludos para poner la escuelita con los recoditos. Ánimo, Chavita. ¡Ánimo! Buenos días, buena mañana. Saludos. Gracias. Oye, dice, el cornudo nació a las 7:41, a las 7:41, ¿sí? A las 7:41. A las 7:41 nació Simón. Ah, no, nació el cornudo. A las 7:41 en la sala de un hospital.
4: Buenos días, Chavita, buenos días. Excelente mañana. Oye, si te vas a poner la esa de el Simón, aviéntate un doblazo con la de Tendencias de la Sonora Escándalo.
1: Ah, cómo no, Tendencias, ¿ah?
5: ¿Cómo le echas agua a la perra, panzone?
1: ¿Cómo te duele? Perra, panzón. ¿Cómo te duele? En la sala de un hospital, el gran varón. Vamos a ponerle la rola, el himno. La canción que se... donde se... se inspiraron. Es, pues, déjame les digo, es el señor Jaime Cano. Jaime Cano, de ahí de San Jorge. El gran varón cornudo. El gran varón cornudón, dijeron por acá. El gran varón cornudón, sí, está inspirada en ese señor Jaime Cano. Jaime, ¿qué te llamas, mijo? Necesitamos saber, el Jaime, ¿qué te llamas? A ver, tú te llamas Jaime, ¿qué? ¿No se acuerdan cómo se llama? Jaime Cornudo Cano. A ver si se acuerdan de cómo se llama el cornudo. ¿Cómo te llamas, mijo? ¿Cómo te llamas? Jaime Cornudo. Jaime Alberto, Jaime... ¿Jaime qué, mijo? Dinos cómo te llamas, mijo. No seas así, ándale. Pásanos su nombre completo. Jaime Cornudo. A ver si alguien se sabe el nombre completo de Jaime el Cornudo, por favor. Si fueran tan amables, si nos pudieran decir. Jaime el Cornudón. A ver si alguien se lo sabe.
6: Chavita, te manda muchos saludos. Elma Cano de Prieto, de parte de José.
1: ¿Lo viste o qué, mijo? ¿Lo fuiste a saludar? ¿Fuiste a saludarlo o qué? ¡Qué bárbaro, mijo! ¡Qué bárbaro! ¡Vámonos, pues! Esta es la melodía a cargo de la mejor de Tropicana. Cornudo Cano.

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1: No de la mañana con 57. Tres minutos a las 10. Oye, dice Chavita, buenos días. ¿Vas a tener pastel el día de hoy? Sí, mijo. Tenemos pastelito el día de hoy. Pendientes. Pendientes, porque hay pastel de Pastelería Los Cedros. ¿Se lo quieres llevar? Tú puedes ser el ganador de ese pastel, qué rico, un pastelito. Hoy, ya miércoles, hacia la mitad de la semana, ¿qué hubo le que cuá? ¿Qué hubo le que cuá? ¿Qué cuántos son para no contarlos? Preste. ¡Qué bárbaros! 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Llega Joan Sebastián. Invítame un cigarro. Uno a las 10. Buenos días. Ya viene la hora del sax, la hora norteña, la hora de Chihuahua.

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1: ¡10 de la mañana con 14 minutos! ¡10 con 14! ¡Échale, mijo, por acá que tenemos! A ver, échale por acá, chiquitín.
2: Buen día, Charita.
1: ¡Buen día, mijo, buen día!
2: Oye, a ver si le puedes marcar a mi esposa. Hoy cumplimos 26 añotes de casados.
1: ¡26!
2: Claudia Guzmán. Si puedes y me haces el favor y le marcas, pues, que le digas que la amo con todo mi corazón y que siempre voy a estar ahí con ella en las buenas y en las malas. Que gracias por estos 26 años a mi lado. Un saludo, mi chavita, y pues ahí de paso, si me gano el pastel, pues sería todo dar para festejar estos 26 añotes. ¡Ey! Saludos y bendiciones, mi chavita.
1: ¡Qué belleza! ¡Saludos, mijo! Oye, pero pues pásame el número y el nombre de tu señora, mijo. Pásame número y el nombre. A ver, aquí está ya. Vamos a ver. Vamos a Veracruz, 614 1-0. ¿Qué huele, qué cuá? Ya está. Bueno. Buenos días. Buenos días. Buenos días, señora Claudia. Y se me hace que no va a conocer el número, no va a contestar. Casi puedo asegurar. Y buzón. Bueno, buenos días. Buenos días. Señora Claudia. Se me hace que no. No, mijo, no contestó, le marcamos y no contestó, fíjate. Qué triste. 614-111-3185, 614-111-3185. Oye, no sé si has visto ahí en las redes sociales lo que está saliendo de unos videos que se grabaron dentro del penal. Unos videos que están ahí, ya están en todos los periódicos digitales, ¿eh? De lo que pasó de una persona que perdió la vida a causa de qué. ¿Ya lo viste? ¿Ya lo checaste por ahí? ¡Qué barbaridad, eh! ¡Qué cosas! ¿Qué digo? No, está muy duro. Está muy fuerte el video. Muy fuerte. En verdad, muy fuerte el video de lo que pasó con esta persona. Y digo, ¿dónde está la humanidad? ¿Dónde está tú como persona? Estás viendo que la persona está desviviendo y ahí lo dejan tirado como cualquier cosa, que cuando ya el doctor llega y el doctor le dice ya, al parecer no tiene signos, todos se empiezan a mover rápido, pero los vieran antes de cómo andan caminando nomás ahí, pasan, lo ven, y qué frialdad. Qué frialdad para tratar a otro humano, en verdad. Hablo como persona, no como el trabajo que tienen. No, hablo como persona. El trabajo es el trabajo y yo creo que lo entendemos, pero yo hablo desde el fondo de como humano, como persona que puedes ayudar a alguien a salvar la vida. Es de veras de preocuparse la frialdad que tienen para con otro humano. En serio, me gusta,

0: que toma los signos y que ya hay más gente donde ya se está haciendo una boruca más grande en decir, oye, ya esto está pasando a mayores. Y ya cuando les dicen, oye, al parecer no tiene signos, se asustan todos y empiezan a correr. Ahora sí, ¿por qué no hacerlo antes cuando la persona estaba en algo crítico, en un momento crítico? ¿Debido a qué? No sé. Pero la humanidad, como humano, estoy hablando como humano, no como la persona, no como la persona que hace un trabajo dentro de una institución o que... No, te estoy hablando como humano, como humano. Así es como te estoy diciendo, como humano. ¿Qué cosas, eh? O sea, que pierdas ya esa sensibilidad como humano es algo realmente muy difícil, muy duro, porque si ya no tienes sensibilidad por otro humano, ya no tienes nada. En verdad, en verdad. 10 de la mañana con 20. 10 con... Ah, aquí está, mira, aquí me pasaron el video. Por aquí está. Aquí me lo acaban de pasar el video. Sí, gracias. Gracias. Gracias. Sí, no, yo estoy hablando no como el trabajo que hacen. No como el trabajo que realizan. No, yo estoy hablando como humano, no como... muchas veces tienes que tener un carácter fuerte, claro, sí, porque estás en una posición diferente, yo lo entiendo, sí, no es que se esté, digo, cuando haces algo malo, tienes que pagar por algo malo, ¿me entiendes? Yo me refiero a que si haces algún delito, pues bueno, ya sabes que lo que tienes que es cárcel, es pagar con cárcel porque... Es malo lo que estás haciendo. No, yo no estoy diciendo desde ese lado. Desde el punto de una, digamos, un policía, un... No, yo estoy hablando desde una persona, un humano, una persona con sentimientos, un ser pensante, una persona que está hasta cierto punto capacitada para ayudar a otro humano. Porque si yo veo a alguien que está pasando por un problema de enfermedad donde yo puedo auxiliar, yo lo voy a hacer. Como humano, ¿eh? Deja tú que sea quien sea. No estamos hablando de qué persona es, de si es una figura pública, de si es una persona reconocida, si es, con todo el respeto, si es una persona en situación de calle. No, estoy hablando de un humano, humano, humano. No estoy hablando de una persona... De una figura política grande a una persona en situación de calle. Ay, no, yo no me meto ahí. No, eres humano. Como humano te estoy hablando. En verdad, qué triste, qué feo de lo que esté sucediendo con personas tan insensibles. Que lo entiendo, en cierta parte de tu trabajo lo entiendo, pero la humanidad, lo humano que puede ser con otra persona. El ayudar a otra persona. Dice por acá, no estoy al tanto de lo sucedido, chavita. Ok, aquí te lo mando más o menos para que sepas de qué estamos hablando, mijo. De lo que estoy yo hablando, de lo que es la humanidad entre humanos. El ayudarnos, el ver que está en riesgo tu vida, tu cuerpo, está en riesgo tu integridad física, vaya. El ayudar a otra persona. Es como decir, digo, vas en la carretera, ves un accidente y que te dé lo mismo pararte o no pararte. Un accidente donde una persona puede haber volcado, una persona tuvo un accidente, un choque, y que tú pases y seas una persona inconsciente y fría. A diferencia, déjame abajo en qué puedo ayudar, no sé. A lo mejor lo voy a ayudar, si el vehículo se está incendiando, lo voy a ayudar a bajar de su vehículo, porque él no puede. ¿Me entiendes? A eso me refiero, la humanidad. No por el trabajo, no cuestionando nada de eso, no. Humanidad.
1: Chale, chavita. Oye, es que sin justificar la acción, porque no sabemos qué pasó ahí.
0: Claro, con el vato este, claro, yo por eso estoy diciendo eso.
1: Qué difícil ser policía, ¿no?
0: Claro.
1: Ayer precisamente pasó una situación acá en una escuela por mi casa, donde un señor, a la hora de la salida, los profes y los papás, para darle seguridad a los niños en la salida, cierran la calle con unos conos y luego ya le dan ahí paso a la gente. Y no te tardas 15, 20 minutos en lo que se desahogue la escuela. Entonces este señor, cuando va pasando, no

0: sé si andaba frustrado, qué tal, ya se enojó y empezó a echarle el carro a la raza, pues atropelló ahí a un señor. Cuando se lo están llevando, cuando llega ya la policía vial, el señor viene intransigente, pues el vato todo se pone al brinco y luego pues lo, pues a fuerza lo están metiendo ya la patrulla y luego una señora ahí, déjenlo, no sean abusivos, o sea, dices tú, canijo, o sea, ¿de qué lado te pones?
1: Sí, sí, claro, exacto, pero la empatía. Aquí hay un mensaje que me llegó, ya no hay empatía, eso es muy cierto, la empatía. Yo estoy hablando no desde un lugar donde tú tienes un cargo público, que es cierto, donde que si tú haces algo, tienes que pagar. Me refiero a que si, digo, X, un delito, X, no quiero meterme en una bronca de algo específico, no, haces un delito, ¿y qué pasa? Tienes que pagar, si ya el delito lo hiciste, lo cometiste, pues tienes que ir a que te juzguen por tu delito. Sí, las personas que están ahí es una persona que ejerce la ley. Sí, yo no estoy juzgando eso ni te estoy diciendo de eso, no. No te estoy platicando sobre eso, te estoy platicando como la persona que es, como el humano que somos. Una persona con una distinción honorífica, una persona de estatus social alto, a una persona de bajos recursos. No, somos humanos. Somos humanos y creo que por humanidad, creo, a quien ya vio el video, creo que en ese momento tuvieran que haber hablado a pedir ayuda. Independientemente de lo que pasó antes, para que la persona estuviera en ese riesgo. Independientemente de eso, es hablar a alguien que sepa de primeros auxilios, a un médico, una enfermera, un paramédico, quien sea. A lo que voy es cómo voltean a ver a la persona donde la persona en ese momento está desviviendo y lo ven como X, como cualquier cosa. Lo ven como si fuera nada. Ah, no, pues tenía que hablar. A eso voy, la humanidad, la empatía, el sobrevivir, porque te lo volteo. Tú estando ahí, ustedes, las personas que estaban ahí, lo pregunto. A lo mejor sí, hubo un delito, sí. ¿Qué pasó antes? No sé, ni lo cuestiona la gente. Se habla de humanidad. De humanidad. De que si ya sabes que la persona está en riesgo, háblale a un médico, háblale a un paramédico que lo ayude, que lo pueda sacar de ese shock que está pasando. Por humanidad, por vida. Porque al igual que él, tú tienes papá, tienes mamá, puede que tengas hijos, puede ser tu hermano, puede ser tu papá, puede ser tu mamá. Y yo creo que a todos nos gustaría que en alguna situación alguien nos ayudara. ¿Me entiendes? Que alguien nos ayudara. En un momento de estar inconsciente, en un choque, en un accidente X, un golpe, una caída. Gustaría que alguien nos ayudara a salvar nuestra vida. Pero no a pasar por un lado de la persona y verlo como lo estaban viendo. A no ayudarlo. A verlo como una... como algo raro. No, la empatía. La empatía, humanidad. Humanos. Creo que eso nos falta. Mucho. Mucho.
2: Así es, chavita, ahí lo que sucede, que ya no hay empatía ni humildad, ya.
1: Exacto.
2: Eso se está perdiendo. Ya no es como antes.
1: Se ha dicho por ahí que cuando tú llegas a un lugar de esos, a un lugar de bueno, se tiene que decir, ¿verdad? A un lugar donde pagas tus actos, la cárcel, te tratan de una manera para sobajarte. Ok, sí, porque tienes que saber que la ley está por encima de todo. Exacto, es cierto, la ley está por encima de todo, nadie está por encima de la ley. Pero creo que hay formas para poder actuar con la ley. ¿Me entiendes? Hay formas. Y creo que esta no fue la correcta. Dice por acá, entonces, ¿qué puede hacer ahí? ¿Qué les falta? ¿Capacitación? ¿Cursos de psicología? Posiblemente sí, eso sí puede ser. La empatía de la vida, eso sí puede ser. Tienes que ser juzgado por lo que cometiste, claro, de acuerdo. Pero tienes que tener... pues sí, saber dónde. Ahora, mucha gente se puede molestar y decir, sí, ¿cómo que vas a proteger los derechos? Son derechos humanos, por eso es derechos humanos. Si tú, autoridad o quien sea que lleve de acuerdo la ley como debe de ser, tu proceso de que hiciste tu delito, te aprendió tal policía, se te juzgó y estás pagando aquí en cierta parte de en una cárcel, no pasa nada. Pero si ya se está excediendo a violar tus derechos, claro que va a entrar derechos humanos, porque ya se te está juzgando por tu delito. ¿Qué necesidad hay de que pase esto si ya se te está juzgando por tu delito? Pero bueno, aquí usted es el que hace su conjetura, y espero que usted también diga: Chavita, yo pienso esto, esto, esto y esto y esto. Piénselo y dígalo. Buenos días, Chavita, nada más para comentar que eres una persona maravillosa. Saludos, Dios te bendiga siempre. Gracias. Gracias, compadre. Muchísimas gracias. Gracias, gracias, gracias. En verdad, gracias. Así que, pues bueno, echarle ganas y a ser más empáticos en la vida. Yo los invito a que ustedes sean empáticos. Si ustedes ven en riesgo a alguna persona, si ustedes ven a una persona en riesgo, hay que ayudar. Por humanidad, por empatía. Porque yo creo que nos gustaría que a todos nos ayudaran en un momento difícil. Y no que seas tú, sino que sea una persona de tu familia, una persona allegada a ti, que nos gustaría que nos ayudaran a salvar la vida de esa persona que tú amas. Así nos gustaría a todos, ¿verdad?
3: ¿Cómo hablas, gordo? ¿Cómo hablas? Oye, ponte una canción, una rolita. Cuatro Primaveras se llama, con Conjunto Primavera, ahí, por favor.
1: ¿Cómo hartas? ¿No te sabes otras de Puro Primavera? ¿No te sabes otras? ¿Cómo hartas, cornudo, con Puro Primavera? ¿Qué no te enseñaron a escuchar más canciones, mijo? Nomás eso pides, Puro Primavera, Primavera y Primavera. ¿Te andas queriendo enamorar de Tony Meléndez o qué, mijo? ¿Es tu novio o qué?
4: Bueno, pero hay que ver, Chavita, también, porque es el penal. ¿Quién sabe quién habrá decidido desvivirse? Y pudo haber dicho: no haga nada, porque el que haga algo y no me deje hacer lo que quiero hacer, se lo va a cargar. Entonces,
1: claro,
4: por eso nadie hizo nada.
1: Porque, exacto.
4: Pues, mucha gente de ahí, obviamente.
5: Gracias.
4: Pues no son cualquier cosa que estén encerrados, ¿verdad? Gracias. ¿Quién sabe? Pues bueno, no se vale juzgar, pero
1: no sabemos.
4: Pero pues está canija la situación.
1: Claro, pero si yo te hablo desde la empatía, desde la empatía. Dice: Chavita, buen día. Así me tocaron unas personas cuando me perdí, cuando perdí a mi esposa. Atropellada. Marqué al 911 y nadie respondió. Y quien respondió se negó a ayudar. Quería que tuviera membresía, se la pagaba en el momento, y ni así. Humanidad es lo que falta, Chavita. Humanidad y empatía. O sea, ¿cómo? ¿Alguien te respondió en el 911 y que tenías que tener una membresía para que recogieran a tu familiar? A tu familiar lo recogían, o sea, la ambulancia, pero si tuvieras membresía, o sea, ¿cómo? ¿Cómo? O sea... No.
6: Muy de acuerdo contigo, Chavita. Excelentes palabras y sí, pues hay que tener un poco más de empatía con las demás personas, ¿verdad? Con nuestros prójimos, y más en esas situaciones. Se hace falta más gente con más empatía en este mundo. Saludotes, mi Chavita, saludotes y bendiciones.
1: Saludos, mijo, bendiciones.
0: Está como aquel, nomás tres canciones se sabe, nomás esas tres pide.
1: ¿Nomás?
0: No deja chismear a gusto.
1: No deja este vato, nomás a pide lo puro Primavera, ya pide otra cosa, hombre. De perdió, no sé, a los Correteados de Cocoyame, o no sé, mijo, pide otro puro Primavera, tú. Parece que te paga el señor de las chamarras para que lo pongan. Chavita, un piquete de marcha para Ever y Josué, que están enamorados, se besan en el cuarto de las balatas. Muy su vida, muy su corazón, muy su todo, muy su todo. Para Ever y Josué. No se estén metiendo en la vida de ellos, por favor. Por favor. ¿Ok? Ándele, pues. ¡Vámonos con música! Llega el conjunto Sateo, mira nomás. Las limonadas verdes. las limonadas verdes. ¡Vámonos pa' Washoshi! Allá nos vemos el viernes, mi gente, ¿eh? Oye, para todos los chiquitines, hay regalos, hay dulces. No, hombre, es un fiestononón. Todos invitados allá en Washoshi, ¿eh? Todos.

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0: 6 de la tarde.
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1: 10 de la mañana con 52, siguen llegando por acá los mensajes, dice, por acá. Como siempre lo he dicho, estamos en una descomposición social muy cañón. Ahí entra ya en derechos humanos y por supuesto cese inmediato al cargo de esos servidores públicos. Pues no sé lo que se va a tomar. Dice por acá, negativo chavita en el 911, en una, no sé cómo llamarla, si clínica o qué. Es que está en el periférico, casi esquina con Egipto. Algo de... ¡Ah, sí! Sí, las ambulancias. Es donde me pedía membresía y repito, la pagaba en el momento y ni hacía claro la inútil de la... Llegó una hora y media después, solo para llegar a decirme que ya no te... No, hombre, es una hora y media. En ese aspecto creo que... No sé cómo funcione, pero una emergencia es una emergencia, ¿eh? No sé cómo funcione eso de los de las ambulancias. No sé cómo funcione. Al final del día ellos lo ven como negocio. No, yo no sé si lo vean como negocio o como salvar una vida. Porque fíjate lo que tardó una hora y media después del accidente. Solo para llegar y decirme que ya no tenía signos. No sé. Cuando hay un accidente, ¿quién les dice necesitas ir rápido o no necesitas ir rápido? O si es cualquier accidente, digo, como en Estados Unidos, mis respetos en Estados Unidos. Digo, me tocó ver unos accidentes muy tranquilos, gracias a Dios. Algo choque alcance, golpes de abolladuras en el carro muy leve. Pero si vieras en qué rapidez llegan, bueno, no te creas. Déjame te platico esta anécdota. Rápido de que lo que le pasó a mi hijo. A mi hijo estábamos de visita allá en Estados Unidos y por descuido, sí, lo que guste si quieras. Yo estaba con mi hijo por ahí y la familia allá tiene racers. Entonces yo siempre le dije a mi hijo, por favor, no te subas. Aunque hasta que vaya tu tío o vaya un adulto, por favor. Sí, papá, está bien. Ok, no quiero saber que te subes sin yo saber que estás arriba de uno de esos carritos. Ok, perfecto. Ok, muy bien, hijo. Así quedó el asunto. Sino que al ratito yo lo andaba buscando. Oye, mi hijo, ¿dónde está? Mi hijo, y pregunté. Oye, ¿no vieron a Chavita por ahí? Ah, dijo, se fue con la primita a dar la vuelta en el race. ¿Cómo? Sí, ya en ese momento me dijo uno de los tíos. Es que yo autoricé, o sea... Me quedé callado, no dije nada. Entonces yo estaba esperando. Ya me empezó a entrar la ansiedad de que no llegaba y no llegaba. A los 5 o 10 minutos marcan que se habían accidentado. Les estoy hablando que estábamos en un lugar. Estaba relativamente cerca de la ciudad, pero era como una tipo, digamos, de aquí a Carretera Aldama. Andábamos en una granja allá. Entonces, la manera en que llegó la policía, ambulancia, bomberos, fue en cuestión de, ¿qué les digo? 7 minutos, se me hace mucho. 7 minutos tardaron y les estoy hablando que estábamos en un lugar retirado. No sé cómo estaría estratégicamente colocado todo por allá para que llegara la ambulancia, llegara policía, el sheriff. Llegara bomberos, allá llegan todos. En menos de 7 minutos. Si aquí tenemos también, creo que allá marcas el 911. Aquí en México también marcas 911. ¿Cuál es la diferencia? ¿Cuál es? 7 minutos tardaron en llegar, aproximadamente. Y resolvieron todo. A uno de los niños lo llevaron al hospital, de ahí del hospital lo tuvieron que volar al paso, pero fue rápido, insofacto. Allá todos los hospitales tienen helicóptero, allá te vuelan rápido de un hospital a otro. Aquí también hay 911. Ahora pregunto, ¿por qué si tenemos una de las policías más capacitadas a nivel mundial? ¿Por qué no se actúa igual que a nivel de Estados Unidos? Digo, a nivel de Estados Unidos, ¿por qué no actuamos a nivel de Estados Unidos? Y no nada más en policía, en bomberos y en primeros auxilios. Ahí lo dejo, ¿verdad? Nomás así para que sepan, ¿verdad? Digo de que es el policía modelo del país, sí, pero y luego cuando se requiere, y no nada más la policía, ¿eh? Estoy hablando también de lo que es un servicio de emergencia, un bombero y una ambulancia. ¿Quién es el encargado? ¿Quién es el encargado para decir necesitamos estar en un accidente en 5 minutos, en 7 minutos, ahí en el accidente? ¿Quién es el encargado o la encargada? En este caso, ¿encargado o encargada? 10 de la mañana con 58, vámonos con música. Ahí está algo que me está pidiendo por acá el cornudo, El cornudo, a ver, cornudo, échale.
0: Oye, gordito, para que lo sepas, gordito, ¿qué? No es Tony Meléndez el que la canta, es Nacho Galindo, mi gordito.
1: Pero es de primavera.
0: Y no es el señor de las chamarras.
1: Sí, ¿cómo no?
0: Gordo.
1: Sí, sí, ahí te va, algo de primavera. Ahí te va. Ahí está. Ya te puse algo de primavera. Nadie se llama esto. Oye, saludos para el enano Alexis Herrera, que quiere la canción del Mikima. Ahí te la pongo, mijo. Ya me fui con esta. Saludos al enano Alexis Herrera. A.H. Rob Horse. Miau, antes me hablas.

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7: 11 de la mañana con 5 minutos. Llegan las viejas más buenas
8: de mi corazón.
7: Ellos son los rehenes, corazones rotos.
8: Gracias.
7: Buenos días.
8: Muchas gracias.

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1: 11 de la mañana con 15 minutos. ¿Quieres saber el significado de tu nombre? Te lo decimos. ¿Qué significa tu nombre? Digo, pero tienes que decirme nomás uno, ¿eh? Si tienes dos, nomás uno. Nomás uno. Y aquí te lo digo. 614-111-3185. 614-111-3185. El mensaje del Washa para que lo hagas llegar y te digamos el significado de tu nombre. 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
2: Ya estás igual que tu compadre, el de más abajo, gordo. Igualito, gordo.
1: ¿De qué? ¿Igual de qué o qué? Hombre, es lo que te estoy diciendo. Ya eres el cornudo regalos. Oye, ¿que andas pidiendo regalos, mijo, allá en con los mágicos? ¿Que andas pidiendo regalos? ¿Qué onda, mijo?
2: ¡Mi chavita! No, hombre, la policía de aquí lo único que trae de la de Estados Unidos es la pura calca esa de Calea.
1: Pues yo lo que quisiera, yo es lo que no nada más la policía. Policía, bomberos y Cruz Roja. Todos se unieran en un accidente, todos ir. Sea cual sea el accidente, estar ahí. Así son los bomberos allá, ¿eh? Allá no te cuenta que no, primero la policía. No. Ah, no, pues sí requiere ambulancia. Bueno, también sí que es de los bomberos. También, sí, pues ahí mandan los... No, señores, ahí llegan todos en conjunto, así. Eso deberían ponerlo... Hablar con los nuevos que vienen para gobernador, para presidente municipal. Deberían de proponerlo, ¿eh? A ver, señores legisladores, señores diputados, generar una ley así estaría muy buena. ¿Que está difícil? Sí. ¿Que está imposible? No, porque tenemos la base. Tenemos el con qué. Y que se puede proponer como una ley para que el próximo gobernador, el próximo presidente municipal, digo, hombre, mujer, como sea, no quiero entrar en discusión, el próximo político que entre a los puestos de gobernador y de presidente municipal, debería de implementarlo. De que en un accidente estén coordinados la policía municipal, esté coordinada la Cruz Roja, las ambulancias, y esté coordinado el cuerpo de bomberos. Estaría todo dar, ¿verdad? Ahora sí, para que le pongan tipo de policía de conjunto con la Unión Americana, Estados Unidos. Claro, ahora sí, hasta con gusto lo haces. ¡Sí! En 7 minutos ya están ahí, en un accidente. 7 minutos y ya están ahí.
3: Yo creo que son muchas cosas, Chavita. Principalmente la cuestión cultural.

0: creativos en ver quién hace lo mismo a una forma más rápida y sin tanto esfuerzo.
1: Ok, de acuerdo con lo que estás diciendo. ¿Tú sabes cuándo vamos a salir del hoyo con la mentalidad de tenerla así, de tener nuestra mentalidad en estar pensando en eso? En como buen mexicano, te voy a decir algo. Las mujeres, con todo el respeto del mundo, se unieron para hacer de su seguridad una ley. ¿Y sabes qué pasa ahora? Sí sabes qué pasa ahora, ¿verdad? Porque ellas se lo propusieron y lo hicieron. A costa, no sé. Fue mucho lo que ellas estuvieron trabajando para esto, para que hubiera una fiscalía de la mujer, especializada en la mujer. ¿Sabes cómo lo hicieron? Trabajando. Pensando en que lo iban a lograr. Pensando en que ellas iban a tener lo que estaban buscando. Ahorita lo tienen. Y no dudo que mucha gente estuvo pensando en eso, en decir, ah, no, la mentalidad no deja de que no queremos, de que no podemos, de que no desde que no tenemos con qué trabajar, no tenemos el equipo adecuado. Sí, por algo vas a empezar. En meter en cada uno de tus elementos, de todas las corporaciones, vas a meterlos en una mentalidad de qué es trabajar, de qué es unirse, y luego y el equipo, surtir equipo. Y luego ya estar coordinados con desde el C4, creo, donde están todas las llamadas. Desde ahí. Fácil no está, pero difícil tampoco. El cuento es empezar. Cuando empezaron, te lo digo así, algo para que me entiendas. Cuando empezaron, que no existía una fiscalía especializada en la mujer, ellas trabajaron, se unieron y lo lograron. Si aquí también se unen, nos unimos, lo vamos a lograr, pidiéndolo, trabajándolo, exigiéndolo, porque es una necesidad. No es un capricho ni es un gusto, es una necesidad. Así como la necesidad para todas sus inseguridades, ellas lo hicieron, ¿por qué no hacerlo? Y así pues se pueden hacer muchas cosas, ¿eh? Muchas.
2: Oye, gordito, te puedes poner una rolita viejita, pero
1: ¡otra bonita, vez de primavera!
2: Con nuevo cariñito, con los caminantes.
1: Mira.
2: ¿No vas a poner una Bertín y Lalo ahorita, gordo? No te pases tampoco.
1: ¿De Bertín y Lalo? ¡No, hombre! Mira qué rolón te va a poner, mijo. Mira, de Bertín y Lalo, mijo, porque usted lo pidió. Porque usted lo pidió, de Bertín y Lalo. Pero quererte jamás, porque mi amor no se entra de otra mujer. Házmelo saber. Fíjate, ahí está, de las viejas más buenas. Porque usted lo pidió, Bertín y Lalo, quererte jamás. ¡Dice!

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saben, tuve tantos trabajos. 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Pero ahora les quiero contar de cuando era taxista.

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Después de unos minutos, aquel león que llevaba yo de pasajero regresó convertido en el más pequeño ratón y me dijo:

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1: 12 del día con 13 minutos, 12 con 13, la temperatura en este momento aquí en la ciudad de Chihuahua de 27 grados centígrados. Dice el Servicio Meteorológico Nacional que el día de hoy Polo agarró para otro lado, ¿eh? Estábamos esperando Polo desde ayer, se me hace que Polo llegó como esposo antes de... Y agarró a la esposa con los dedos en la puerta, ¿verdad? ¡Ay, papaya de Celaya! ¡Ay, papá! Así que para el día de hoy, dice el Servicio Meteorológico Nacional, que tenemos una temperatura máxima de 31 grados con el cielo... cielos soleados, ráfagas de viento de hasta 31 kilómetros por oreja. Así que mi gente, ahí está. Hoy tenemos cielo despejado para mañana, jueves, una máxima de 27, una mínima de 14. Y agárrese porque ya viene el descenso de la temperatura sabroso, ¿eh? A partir del viernes tenemos temperaturas de 24, 23, 22 grados. ¡Hala! Así que, mi gente, agárrese porque ya viene pues el otoño, ¿verdad? Temperaturas que vamos a amanecer a 14, 15 grados. Y las máximas van a ser de... Para el día de mañana, jueves, máxima va a ser de 27. Para el viernes ya 24 grados, ya fresquecito, ¿eh? Ya fresquecito, va a estar sabroso. Tenemos probabilidad de lluvia para viernes, sábado, domingo, 45%. Lunes un 65%. Martes 55, miércoles 60, jueves 70, viernes de la próxima semana 55. O sea que para la próxima semana, a partir del viernes, se espera lluvia toda la semana, ¿eh? Probabilidad de lluvia toda la semana. Así que qué belleza. ¡Ah, qué belleza! Déjele por acá. Ni la aplicación del clima sabe qué está pasando, ¿ah? No, mijo, se esperaba. Fíjate, yo esperaba que... Que Polo nos pegara, pues, diferente a lo que pegó desde el lunes. El lunes nos fue sabroso, ¿eh? Nos puso una buena desconocida. Buena desconocida. Ándale, pues. Vámonos con música, les habla Másquez. Volvamos a intentarlo, se llama esto. Buen día. 12:16.

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1: 12:22, 12:22 del día. Oye, ¿quieres saber el significado de tu nombre? ¿Quieres saber qué significa tu nombre? 614-111-3185 y te voy a decir qué significa tu nombre. Está llegando por acá, dice, buenos días, chavita, ¿podrías decirme, por favor, el significado de mi nombre, Valentín? Valentín, vamos a ver, Valentín. Valentín, de origen latín. El nombre de Valentín posiblemente posee su origen de la voz etrusca, Valius o Vala, de la cual no se tiene conocimiento su significado. Algunos aseguran que proviene del latín valere, que se interpretaría como que viene, que tiene buena salud. Valentín, de naturaleza emocional, sensible y apasionada, difícilmente se puede entender como el carácter laborioso y entregado de Valentín contrasta con una escasa voluntad y poca inclinación al esfuerzo. Entregado a la hora de amar, busca una compañera sensible y comprensiva, la cual sirva de apoyo en sus frecuentes explosiones de irritabilidad y posterior depresión. El color amarillo es el que le proveerá una buena fortuna y como amuleto de la buena suerte podrá utilizar una hoja de hiedra, un diamante o una flor de Pascua. ¿Ok? Ahí está mi Vale. ¿Qué hubo? ¡Qué bárbaro! ¿Quieres saber el significado de tu nombre? Aquí te lo decimos. Échale. Déjate caer.
2: Hola, chavita. Buenas tardes. Soy Anita. Oye, nomás para el señor que me acaba de decir hasta lo que no y que yo sé que va escuchándote porque hasta acá te escuché tu voz. Dile que primero aprenda a manejar o que de perdes prenda las direccionales y luego ya me diga todo lo que quiera. Excelente día y cuídense mucho de las lluvias.
1: ¡Ah, caramba! Ya no supe qué pasó, Anita. A ver, tuvieron un altercado ustedes en la calle y la persona con la que tuviste el altercado me iba escuchando a mí. Y tú le estás diciendo que, a ver, que todo lo que te dijo... A ver, vamos a ver, ya se puso bueno esto.
2: Hola, chavita. Buenas tardes. Soy Anita. Oye, nomás para el señor que me acaba de decir hasta lo que no y que yo sé que va escuchándote porque hasta acá te escuché tu voz... Dile que primero aprenda a manejar o que de perdes prenda las direccionales y luego ya me diga todo lo que quiera. Excelente día y cuídense mucho de las lluvias.
1: Cuídense mucho de las lluvias. A ver quién fue la persona, digo, si se puede comunicar quién fue, ¿verdad? La persona que le gritó a Anita y que le dijo que la direccional, no sé qué. A ver, queremos saber chisme, débole chismosos, chirinolero. No, hombre... Así que déjense caer. Si alguien tiene por ahí, ¿quién fue? Si alguien tiene, dice, yo fui chavita y se me atravesó. Se me atravesó y no sé, a ver, pues también del otro lado, ¿verdad? Necesitamos saber del otro lado. A ver, dice por acá el significado de Isael. ¿Isael o Israel? ¿Isael? Así nada más, Isa. ¿Isael o Isabel? No les falta una letra ahí. Porque puede ser Israel o puede ser Isabel. No falta ninguna letra. Pregunta. El significado de Isael. Ah, caramba. No me había tocado el nombre así, ¿eh? O es Israel o es Isabel. No, Isael.

0: A ver, vamos a ver, mijo, el significado de Isael. Isael. Isaac, Isaías. Isadora, Isael. Isael. A ver. Mira, ahí sí viene. Isael. Nombre predominante de origen hebreo. El nombre de Isael, en voz hebrea, viene de Israel. Ajá. Cuyo significado puede ser interpretado como el que lucha con Dios o el que reinará con Dios. ¿Ok? Para Isael, sereno, tranquilo e idealista, quien una vez fija sus metas, lucha constantemente para conseguirlas. A nivel sentimental es un hombre reservado y quizás tímido, pero suele entregar todo lo que sí, todo en sí, para que sus relaciones marchen bien. Altamente dotado para profesiones de carácter social y relaciones humanas. Ahí está. Isael Tohuico Chino. Ahí está, mijo. Ahí está. Tómala, papá. Tómala, papá. Así que déjense que ahí quieren saber el significado. El significado.
1: Chavita, chavita. Se me atravesó. Dice el compa Rafa que. ¿Qué significa su nombre? Rafael.
0: Rafael.
1: Y un piquete de marcha para el Bibis.
0: Piquetazo, mijo, para el Bebes. Para el Bebes. Ahí está el piquetazo, mira. ¡Ándele! ¡Ay, Rafael! De origen hebreo, mijo. Este nombre masculino proviene del hebreo de Rafael, que significa Dios ha vuelto a sanar, y que se deriva de la historia bíblica en donde Tobías recibe el permiso de parte del arcángel Rafael para curar la ceguera de su padre luego de sacarle la hiel a un pescado milagroso. ¿Ok? Rafael, luego de una adolescencia difícil e impetuosa, Rafael logra sentar cabeza encontrando el amor y comprometiéndose hacia los 30 años de naturaleza distraída, poética y despreocupada. A menudo le causa serias preocupaciones a sus padres y educadores, pero siempre termina volviendo al camino correcto. El color adecuado para él es el rojo y como talismán le sería útil un pez de oro y el perfume de sándalo. De sándalo. ¿Ok? ¿Ya estás peinado para atrás? Ahí está, si usted quiere el significado, aquí se lo damos, el significado de su nombre. Se lo damos con todo el gusto del mundo, ¿eh? Llega el grupo que vale lo que pesa. Desde Monterrey, Nuevo León, Beto Zapata, Toño Pequeño y compañía. Llegaste tarde, pesado. ¡Chale! ¡Chale!

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10: Oye, ya son las 12:49. Dice por acá, oye Chavita, saludos desde Huachochi. Para ver si puedes felicitar a mi mamá, la señora Efigenia Cruz Torbellino, que hoy está cumpliendo años. Dios me la bendiga siempre. ¡Ah, cómo no! ¡Las mañanitas! ¡Cómo no! Con todo el gusto del mundo. Las mañanitas sea para la señora Efigenia. La señora Efigenia Cruz Torbellino, que está cumpliendo años. Dios la bendiga siempre, que es la mejor de las mamis. Gracias por toda tu dedicación. Sé que a veces llegas cansada de tu trabajo, pero no siempre me dedicas tu tiempo. Gracias a ti, no me falta nada. Te amo, mami. De tu hijo Duilio y tu hija Dulce. Póngame la canción de Quedaste. Quedaste, te presento a mi madre. ¿Qué dice te presento a mi madre? ¿Cuál será? ¿Cuál será esa de te presento a mi madre? Pero muchas felicidades para la señora que está cumpliendo años el día de hoy. ¡Felicidades!
11: ¿Qué rollo, mi chavita?
10: ¿Qué pasó, mijo? Buenas tardes. Buenas, buenas.
11: Para saber qué significa mi nombre, Roque.
10: Roque.
11: Y también para saber el nombre de mi compa acá, el Johan.
10: ¿Es tu pareja o qué? ¿Es tu vato?
11: Un saludo ahí para los pintores huevones.
10: Oye, Roque, vamos a ver. Nomás quiero que me digas si el vato es tu novio, para que no vaya a regarla, va, aquí. Roque. Déjame te digo. El buen Roque, de origen latín, germánico, escandinavo, provenzal. Es otra de las variantes franciscanas de Roque, del cual se desconoce sus orígenes exactos. Algunos autores afirman que se deriva la voz germánica, que significa corneja, a la lona. Roque. Es de pensamiento convincente, se expresa como pensador de alta responsabilidad moral, espíritu y conservador y apego a la vida de las comunidades. Consecuente y diligente, recibe aumento de las actividades que se requieren de la acción, de la amistad. Y es una persona noble, valiente, leal. ¡Ajá! Eres empeñoso, te expresas por medio de tu comprensión para los demás, despiertas simpatías y antipatías, les gusta resolver problemas ajenos y dar amistad. Ama lo que perduras. Ahí está mi Roque, ¿eh? Ya estás. Ya estás peinado para atrás el buen Roque. Oye, también dice por acá, Chavita, mándale saludos a Irma Barba, que hoy está cumpliendo años de parte de sus hermanos, en especial de Gaby, nuestra compañera de venta, nuestra compañera Gaby Barba. Le mandamos saludos, saludos especiales allá para Irma Barba, que está cumpliendo años. Por favor, señor, las mañanitas. ¡Espérate! Estas son las mañanitas que cantaba el rey. ¡Irma! Muchas felicidades, Irma.
12: Estas son las mañanitas que cantaba.
10: Oye, Irma, que si qué perfume quieres. Que si qué perfume quieres, dice tu hermana. Tu regalo. Mira, pero ¿por qué mueves el teléfono así, Gaby? ¿Le vas a mandar un perfume a tu hermana? Que el que quieras, Que el que quieras, Irma. Luego haciendo el arreglo, ¿verdad? Que si cuál quieres. Dice que el Bad Boy, el cual. Que ese mero, sí, que para qué. Ay, que la crema y que quién sabe qué, hijo. Ya está, muchas felicidades a la hermana, nuestra compañera. Que cumpla muchos años más, Abrazo fuerte. 12:52 Mi gente, ya me voy, yo me despido. Que tengan excelente miércoles. Nos escuchamos el día de mañana, primeramente mi Padre Dios, en punto de las 9 de la mañana. En punto de las 9, que tengan excelente, excelente miércoles. Que dicen por ahí que no va a llover, pero quién sabe, ya no sabemos ni qué. Ya no sabemos de qué, ni qué. Cuídense mucho, besos, bye bye. Mañana, Toribio, el buen Toribio a partir de las 7, de 7 a 8 de la mañana. El buen Toribio lo puedes escuchar también para que estés pendiente de él. De 7 a 8 de la mañana y de 4 a 6 con Rita. Rita te las pone para que le pidas lo que quieras escuchar. Ya sabes, le mandas el mensaje a Rita. Rita, quiero escuchar tal canción y Rita te las va a poner, ¿ok? Ándele pues, ya me lo voy. Cuídense mucho, ellos son Grupo Firme. Hubiéramos. Besos, bye bye. Adiós.

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5: Buenas tardes. Buenas tardes a todos. 1:02 p.m. Noticieros La Patrona, segunda edición. ¿Cómo están los que ya andan por ahí en la botana comiendo? Provecho, los que andan por ahí en el tráfico. Ánimo, ánimo, no se acelere porque sale peor chocar que llegar tarde. ¿Cómo andamos? Aquí estamos pendientes de sus comentarios. Buenas tardes, Betty, ¿cómo estás?
6: Hola, ¿qué tal? Buenas tardes. Sean todos bienvenidos a esta edición más, como bien lo dijo mi compañero. En mitad de semana, miércoles al 2x1.
5: Ya se siente.
6: Miércolitos.
5: Y luego ya, ¿cuándo es quincena? Ya que paguen, ya. ¡Auxilio! ¡Véntenos un pan! ¡Una migaja! ¡Ya que paguen! Pero bueno, ya.
6: No, pero hoy cae. Hoy aterriza el águila en su nido.
5: Hoy cae el águila para que ya se pueda ir el miércoles de semana y ya. Ajá, a reventarse.
6: Pues, si no, pues mañana.
5: Mañana jueves, viernes chiquito, dicen.
6: Uh-huh. Entonces, a echarle todas las ganas, en ausencia de nuestros compañeros Norma González.
5: La verdad es que ya, ya nos los abducieron, los aliens, no les queríamos decir. Nos vamos a quedar nosotros, pero no se preocupe, aquí nomás va a estar bien informado.
6: Edición, pero tanta como Norma Granados, se encuentran ahorita muy a gusto. Por el momento no les va a quedar otra más que
5: soportarnos.
6: Pues, y aguantarnos. Un ratito, nomás 90 minutos. No, 86 minutos.
5: Cosa de nada.
6: Cosa de nada, pero no le cambie.
5: Y ya hubo información, ¿verdad?
6: Pero déjame primero saludar a nuestros compañeros en los municipios de Bocoina, Urique, Ocampo, Maguarichi, Guerrero, Carichí, Cerocagui, Basasiachi, Mori, Suruachi, Batopilas, Valleza, El Vergel, Guadalupe Calvo, Huachochi y Majalca, además de otros municipios más, que en total somos 47 municipios de 67 de la entidad, que llega la señal de La Patrona Radio.
5: Gracias por sintonizarnos a todos. Aquí estamos en las redes sociales y en el celular leyendo sus mensajes, sus comentarios. Gracias por sintonizarnos.
6: Pueden a través de las plataformas de Facebook, como diría Luis, el Tutup.
5: En YouTube, ajá.
6: Instagram y TikTok, como La Patrona Radio, La Patrona
5: Noticias. Ahí para Insta y TikTok para los más jóvenes, porque los chavos ya no usan Facebook, eso ya nomás de nosotros los señores.
6: Ah, sí, cierto, sí,
5: la
6: sí.
5: Chaviza ya no usa Facebook.
6: No, y me he estado dando, cuéntenos, a ver ustedes como adultos, ¿con qué nuevas redes sociales se han topado ya de las conocidas? Porque yo me he topado con algunas en el que yo ni tenía conocimiento.
5: ¿Cómo cuáles, por ejemplo?
6: Hay una que se llama, ay, espérame, es donde nomás puedes mandar, no es Twitter, es parecido a Twitter. Ajá. Y lo utilizan mucho en Estados Unidos. En Estados Unidos

0: ¿Cómo? Reddit.
1: Ah, Reddit. Ah, sí, esa es muy buena. De hecho, hay un subreddit aquí. Es como, sí, es como Twitter y blog. Y no sé si usted ha estado, díganos en los comentarios. Hay un subreddit que es Reddit CU, que CU es la, como la abreviación de Chihuahua. Y ahí hay muy buenos chismecitos y noticias. Qué bueno que me acordaste. Muchas veces saco notas de ahí. Por ejemplo, cuando pasó lo del sobapatas, ahí estaban muchos relatos del sobapatas o del cofre. El Reddit está padre, pues te da la oportunidad de comentar con más caracteres que en el Twitter. Y por lo regular hay teorías de conspiración y así está chido.
0: Entonces, si nos estás escuchando y tú sabes de otras redes sociales que no sean Facebook, YouTube, Instagram, TikTok,
1: Dinos y
0: platícanos.
1: cuál te gusta y
0: ¿Y
1: cuál
0: hasta dónde
1: usas.
0: has llegado, eh?
1: Sí, por ejemplo, mira, una que es muy gringa, o sea, que usan mucho en Estados Unidos los gringos, es Snapchat.
0: Sí,
1: Yo, la
0: aquí
1: verdad,
0: no pegó.
1: no, aquí no pegó, o no sé, yo tampoco he visto chavos usarla. Snapchat la usan mucho. Otra cosa también que usan
0: Line,
1: mucho.
0: hay una en Europa que
1: Oh,
0: se llama,
1: sí.
0: en Asia principalmente, Line.
1: Hubo una, no sé si se acuerdan esta tendencia o esta intención cuando Elon Musk compró Twitter. Y luego le cambió el nombre a X, pero nadie le decimos X, le seguimos diciendo Twitter. Cuando Elon Musk compró Twitter, había ahí una resistencia. Andábamos haciéndole a la fanfarroneada y descargamos otra aplicación que se llamaba Blue Sky. Es prácticamente como Twitter. Yo la verdad sí la descargué y la usé, pero ya ni la tengo en mi celular. O sea, de que, caray, Vice ya. Y luego había otra que no me acuerdo cómo se llama, que era como una versión de TikTok chino, porque no sé si se acuerden, radio escuchas, el año pasado, a inicios del año pasado y finales del antepasado, andaba muy fuerte que Trump iba a prohibir TikTok y que ya no iba a haber TikTok en Estados Unidos ni en esta parte, pues en América y así, y todos estábamos migrando a otra supuesta aplicación china y al fin, pues no compró TikTok y todos seguimos usando TikTok.
0: O sea, si es al 614-111-3185,
1: Vamos a ver acá.
0: mándenos ahí qué redes, algo fuera de lo común, se han topado ustedes, qué experiencia les ha dejado, buenas como
1: Buenas, malas, hay
0: malas.
1: muchas malas, de
0: Pero,
1: hecho, malas, malas.
0: ajá, entonces dejemos eso y luego le damos continuidad. Mientras, en la mañana les comentábamos la resolución
1: De la
0: de Suprema
1: Suprema.
0: Corte de Justicia de la Nación. Bien, después de que saliera todo esto, hiciera las observaciones a la ley electoral del estado de Chihuahua, no tardaron en
1: Las
0: surgir las
1: reacciones,
0: reacciones.
1: ¿verdad? Sí.
0: Vamos, ¿qué te parece, Adrián? Primerito
1: Sí.
0: con la gobernadora.
1: Aquí dice mi querida María Eugenia Campos, mi tía. Es mi tía Maru, ¿no sabían?
0: Ándale,
1: Ándale.
0: después de que te vean en un evento de
1: Y
0: Morena,
1: me
0: te van a
1: pa,
0: felicitar.
1: sobrino, el sobrino.
0: Vamos.
2: Recuerden lo que les platiqué el lunes sobre la ley que estableció el Congreso del Estado de Chihuahua para que una elección se anulara si en ella interviniera el crimen organizado o si el candidato tuviera vínculos criminales y que Morena, además de no votarla en el Congreso del Estado, corrió a la Suprema Corte a pedir que se tumbara esa ley, que se eliminara. Sí. La Suprema Corte, que no discute nada y que solo acata, pues, ¿qué creen que sucedió? Morena lo consiguió. La Corte echó para abajo la ley que blindaba las elecciones de la intervención del crimen organizado, quitando lo que le estorba a Morena para financiarse con dinero sucio, con dinero ilícito y así usar delincuentes para manipular elecciones. A Chihuahua nos quitaron la forma legal de anular una elección, aunque se pruebe que el crimen organizado metió la mano, el dinero y las armas. Y como éramos el único estado del país que contemplaba o tenía esta ley, hoy no existe esta disposición en ningún estado de México. El narco, pues, puede meter dinero en una campaña, puede amenazar y matar candidatos, puede decidir quién compite y quién no. Y así no hay consecuencias. Hay que decirlo fuerte y claro y con todas sus letras. El respeto, Morena, el partido que votó en contra de blindar las elecciones y después litigó en la Suprema Corte para tumbar el blindaje. Y no lo digo yo, está en las actas del Congreso y en el expediente, desgraciadamente.

0: De la Suprema Corte. Y quiero que sepan algo más. En la Corte, la ministra Yasmín Esquivel votó del lado de Chihuahua con los chihuahuenses. Ella sostuvo lo que nosotros siempre sostenemos, que cuando el crimen decide una elección, no puede haber duda de la gravedad ni tampoco del grado de afectación al voto libre. Así que hasta en la Corte hubo quien lo entendió. Pero a Morena no le importa la ley, ni le importa la verdad. Cuando un partido hace todo para que la intervención del crimen en las elecciones no tenga consecuencias, está confesando literalmente cuáles son sus intereses y a quién está protegiendo. Eso pinta a Morena de cuerpo entero. Y ese partido ya tiene candidato. En Chihuahua, ya sabemos qué reglas necesita para competir a su modo. Lo que resolvió la Corte, lo acatamos. Lo que no vamos a acatar nunca es la idea de que Chihuahua se resigne. Eso jamás. Si nos cerraron un camino, abriremos otro. Lo que la Corte borró, lo vamos a reponer por la vía de la propia Corte, por la vía que deje abierto. El Congreso estará presentando la iniciativa de vida en las próximas horas. Pueden tumbar una ley en la Suprema Corte, pero no pueden nunca tumbar el espíritu chihuahuense que ya le plantó cara al miedo y que no va a dejar nunca que el crimen elija a sus gobernantes. Chihuahua no se entrega. Chihuahua se defiende. Aquí seguimos trabajando por el bien de todo Chihuahua.
1: Wow, la verdad es que yo había visto que salió el video, pero no lo había escuchado. Y la nota, y ahorita sí me... ¿Qué?
2: Fue palabras fuertes.
1: Con razón. O sea, que está culpando a Morena de las muertes, del futuro, de todo lo que pueda pasar. Pero bueno, ahorita en la mañana les leíamos qué fue lo que señaló la Suprema Corte. Que igual ahorita más adelante tenemos otro clip, ¿verdad? Donde se explica. Sí, o sea, hay varias voces. Este es el tema ahorita y, ojo, tiene que, mañana empieza, ahorita venimos del inicio del proceso federal electoral, el Instituto Nacional Electoral tomó protesta a sus consejeros y dio inicio al proceso. Mañana el Instituto Estatal Electoral, en punto de las 9:30, va a ser lo mismo. Mañana empieza el proceso estatal electoral en Chihuahua. Tendrían que reformar mañana. Porque ahorita lo hablamos con Cuauhtémoc Estrada, diputado de Morena, coordinador de los diputados. Ajá. Y por ejemplo, lo de que tienen que verlo la intromisión de países extranjeros, eso entra directo. Pero los puntos que le dice que, oye, tienes que armonizar la ley con la ley federal o a nivel nacional, eso sí se tiene que legislar. Entonces, explica Cuauhtémoc Estrada, puede legislarse en el momento que quieras, pero pues no va a ser vigente. O sea, si esto lo mete el Congreso la semana que viene o en un mes o en
2: ya
1: enero,
2: no se aplica para el
1: ya 2000... no se aplica para el 2030, exacto.
2: No, 27.
1: Sí, digo, perdón, para el 27 se aplicaría hasta el 2030. Entonces hay que ver qué pasa mañana. Ahora, comenta la gobernadora que va a legislar el Congreso, para, o sea, no es por gusto. La Suprema Corte le ordenó, oye, papito, tienes que resolver esto y tiene... Pues hasta mañana, vamos a ver, no ha mandado la Corte ya todo el resolutivo completo, manda un resumen, hay que ver qué dice el resumen, no sabemos si le pudiera dar tiempo de gracia a Chihuahua que le diga, ¿sabes qué? Toma otros días hábiles para que resuelvas tu desastrito, no sabemos, hay que ver, pero esto es lo que dice la gobernadora, señala que la Suprema Corte tumbó el blindaje electoral para evitar que haya... personas de la delincuencia organizada inmiscuidas, eso dice ella.
2: A ver, ustedes que nos están escuchando y viendo a través de redes sociales, comuníquese al 4-614-111-3185 y díganos a lo que usted ha interpretado, visto y le han explicado, cómo observa las diferentes posturas. Primero esta que es de la gobernadora, luego regresamos con otras más, para que nos platique cómo ve ahora esta trifulca que se dan por el tema de la reforma electoral, pero para que no los agarren enojados, molestos, más de lo que están.
1: Más de lo que anda, mi
2: gente. Y mejor que piensen las cosas panza llena.
1: Corazón contento, ¿eh?
2: 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Vamos a un corte y regresamos.

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0: Una con 17, regresamos de nuestro corte comercial. Y aquí comentando fuera del aire, no es risa, es lamentable, pero ahí va lo que nos dio risa. Pues el día de hoy murió Jorge Kawachi a los 58 años. Se especula que pudo haber sido un derrame cerebral, no se ha confirmado. Jorge Kawachi fue diputado federal del Verde.
1: De Nueva Alianza.
0: De Nueva Alianza. Uh-huh. Creo que también estuvo en el Verde, pero al menos estuvo en Nueva Alianza. Fue boxeador.
1: Estuvo en Big Brother.
0: Y fue actor, sí, estuvo en actor, Big Brother.
1: Y luego se desató como que del chongo y se metió muchas cirugías plásticas.
0: Sí, de pronto hasta se puso pectorales y así.
1: Quedó un tiempo irreconocible. Luego medio recuperó su aspecto, pero pues.
0: Sí, y me da risa porque le comentó a Betty, oye, falleció Kawachi, tenía 58 años, estaba bien chavo, no estaba tan grande. Y algo, estamos sacando a su compañero de producción, oye, si te hace mucho 58 años, pues sí, pero pues.
1: Pues es que está chavo.
0: Está chavo, ¿ah? Pero. Y a uno en sus 40, a los 50, pues dices, aquí están en cortos. 58, digo, oye, si estaba bien joven, pues en paz descanse Jorge Kawachi. ¿Y usted cree que morir a los 58 es joven o grande? Lo leemos aquí en los comentarios y vamos a ver, por aquí tenemos mensajes. Batallo para desbloquear este celular, amigos, permítanme.
1: A ver. No, sí, pues estás. Ahí está. Demuestras que estás más para los 58.
0: Sí, estoy más para los 58. Aquí manda un compañero de los comentarios, gracias, un video lamentable que seguramente usted ya ha visto, y es que es una persona privada de la libertad que fue golpeada y torturada por custodios del Cerezo número 1 y lamentablemente perdió la vida. Nos envía este video, este radio escucha, y nos dice, como siempre lo he dicho, estamos en una descomposición social muy, muy cañón. Ahí entrarían derechos humanos y por supuesto es inmediato del cargo de estos servidores públicos. Coincido contigo. Y también nos dice, haciendo corajes con lo que resolvió la Suprema Corte chafa, por lo que comentábamos. Luego.
1: Pues. Bueno, sí.
0: Sí, vialidad la Ribeña a la altura de las grutas, nombre de Dios, hay vialidades con pistolas de velocidad, para que le baje y pues no lo vayan a multar y no vaya a chocar. Nos mandan saludos desde Huachochi, gracias.
1: Un saludo, hasta allá. ¿Allá cómo está? ¿Ya se calmó las aguas, las lluvias?
0: ¿Cómo les va por allá en Huachochi? Si nos quieren comentar, ¿cómo anda allá el rollo?
1: ¿Qué más nos llega?
0: A ver, tenemos otro aquí. Hola chavita, para felicitar a mi mamá Egifenia Cruz. Ah, perdón. Bueno, acá hay otro, un sticker. Ay, qué sugerente sticker. Un mensaje de voz, 12:50, a ver. Déjenme ver.
1: No, 12:50 ya todavía no nos toca.
0: Entonces no. Sí, es de las 12:20.
1: Pero regresando en lo que ahí.
0: Sí, ya. Ya estamos tablas con los mensajes.
1: Dándole seguimiento, también hay un video y audio, obviamente, del

0: Venga de donde venga, con los vínculos que tenga, pueda competir en Chihuahua sin que la ley se lo impida. Eso no es defender la Constitución, es buscar quién les resuelva lo que no pudieron ganar con argumentos. Esa protección existe para que las y los chihuahuenses vivan en paz. Lo que está en juego en 2027 no solo es quién gobierna Chihuahua, es si defendemos lo que somos o dejamos que se imponga un modelo de corrupción que nada tiene que ver con Chihuahua. Por esa razón, Morena decidió nombrar a Cruz Pérez Cuellar como su candidato al gobierno del estado. La designación del aspirante de la 4T muestra lo que buscan hacer: imponer con mentiras, discursos y dinero lo que en Chihuahua no funciona. Hay algo que no se puede maquillar con discursos: los resultados. Los resultados de un gobierno hablan por sí solos. Nuestra dirigente estatal ya puso la comparación sobre la mesa. Yo la secundo, desde una convicción que no cambia con el calendario electoral. Yo creo en la patria, en la familia y en la libertad. Y creo que a las familias chihuahuenses se les debe respeto, no experimentos. No es un asunto de campaña, es un asunto de expediente. 5 años de opacidad, de promesas incumplidas, de una ciudad que padeció mientras su alcalde se paseaba en giras. Eso no se borra con una candidatura al gobierno del estado. Aquí no hay que especular, hay que comparar. Donde hay orden y resultados verificables, la libertad se ejerce con tranquilidad. Y donde hay opacidad y abandono, cada familia lo sufre. Chihuahua ha elegido un camino de trabajo y resultados. Y como chihuahuense, no voy a permitir que se ponga en riesgo. Y juntos vamos a defender todo Chihuahua.
1: Bueno, ahí tiene, esas son las palabras del presidente municipal de Chihuahua, Marco Bonilla, coincidiendo con la postura de Daniel Álvarez, salió primero este video que el de Maru, ¿no?
2: Sí.
1: Luego, pues Maru coincide, o sea, tienen la misma narrativa, el mismo discurso, y señalan que la Suprema Corte tumbó el blindaje, desblindó el blindaje electoral en contra de la delincuencia organizada. Ya le explicamos por la mañana qué fue lo que dijo la Corte, pero me parece pertinente poner también, ¿tú qué dices, Betty?, la respuesta que da el coordinador de diputados de Morena.
2: Vamos, y luego tú ya...
1: Ya lo platicamos aquí, miren, esto es lo que explica el coordinador de diputados de Morena, Cuauhtémoc Estrada, sobre lo que dijo realmente la Corte. Vamos a escucharlo.
3: ¿Qué calidad moral tiene la verdad del PAN? Y en especial, por ejemplo, Alfredo, para hacer ese tipo de señalamientos.
1: Último que mandé. Esperen un segundito. Es uno que no tiene subtítulos. Mira, ¿a quién se lo mando?
4: Es el
1: último que mandé, pero lo mandé aquí.
4: Sí, ya lo tiene.
1: Ah, una disculpa, auditorio.
3: Además, está rango constitucional. Y el blindaje no se tumbó. Solo se precisó qué partes no son correctas. Y ya el Congreso, esas son inválidas. En una parte de lo que resuelve la Corte, se tiene que legislar para darle cumplimiento. Y la otra, pues son inválidas. Ahora, este Congreso siempre tendrá la facultad, porque es objeto, pues de seguir legislando. Nada más, pues tenemos un problema. Mañana es 1 de octubre. Entonces, mañana empieza el proceso electoral. O sea, si vamos a legislar sobre materia electoral, en algunos aspectos vamos a estar limitados por el tiempo. ¿Verdad? ¿Para qué? Podemos legislar en todo momento, sí. ¿Tiene aplicación la norma electoral que legisles en todo momento? ¿No? ¿Por qué? Porque para el proceso electoral 2027 ya tenemos.
5: ¿Y la Corte dijo que tienen que legislar hoy antes del 1 de octubre?
3: Fíjese que yo ayer que estaba siguiendo la sesión, escuché que uno de los ministros o ministras, no me acuerdo, hizo mención de la posibilidad de cómo le iba a hacer el Congreso por los tiempos. Pero por lo que llegó ahorita, eso me perdió, no se advierte. Entonces, como no ha llegado el engrose completo, necesitaríamos, yo tengo dudas en eso, de si le va a dar al Congreso algún tiempo extraordinario, con independencia de lo de mañana, para el cumplimiento, o si algunas cuestiones que legisle el Congreso con posterioridad a mañana ya serían aplicables hasta la elección del 3.
5: Porque lo que diga la Corte, pues es automático, no tendría tampoco que legislarse, se podría pasar, pero si es necesario legislar para no caer en desacato.
3: No, lo de invalidez es automático, pero lo de omisión sí requiere legislación. Muy bien.
5: Pero, en ese tema, ¿qué opinión le merece que la gobernadora prácticamente ahora ya agarró la Suprema Corte también, digamos, de carrito? Porque inclusive

0: declaración dice.
1: Ahí está lo parte del fragmento de lo que dijo el diputado Cuauhtémoc Estrada. Más adelante, aquí en la Patrona Noticias, va a poder ver los videos explicando esto y las noticias de este tema. Pero prácticamente no tumbó lo del blindaje en contra a la delincuencia organizada. Nada, es que eso lo tengo en otro clip. Ahí explica qué artículo hay en la legislación, que incluso está desde el 2014, que tiene que ver con eso. Es decir, eso de que se tumbó el blindaje para que haya dinero o mano del crimen organizado en las elecciones es falso. Se pidió que se agregara el tema de la intromisión extranjera, es decir, que intereses de otros países, ya sea Estados Unidos, la República del Congo, Kosovo, quien usted guste, no meta mano. Oye, pues que República del Congo me anda patrocinando un candidato, no, señores. Y tiene que armonizar lo que mencionábamos con la ley a nivel federal. Entonces, eso es lo que dice, por un lado, el sistema PAN, la gobernadora, el alcalde. Por otro lado, el coordinador de diputados de Morena. Y por otro lado, pues, ahí están las resoluciones de la Suprema Corte en sus redes sociales. Ahí están en las noticias. Y lo más importante, ¿usted qué opina? Más allá de los dimes y diretes de las fuerzas políticas, ¿tú qué opinas, Betty, de este embrollo legislativo?
2: Creo que hace, y qué bueno que lo explicas, es necesario que también llegue un punto, al menos.
1: Un punto medio,
2: sí. Nosotros explicarles, estamos dando los diversos posturas.
1: Sí, posicionamientos.
2: Pero aquí pues estamos explicando, oye, no es totalmente así, pero tampoco es totalmente exacto.
1: Sí, o sea, no es, porque la narrativa dicen, Morena tumbó, casi todo se las pasó la corte, la reforma, nomás les puso, oye, agrega que no haya intromisión extranjera y armoniza este tema con la legislación federal. Claro, estamos al cuarto para las 12 porque mañana empieza el proceso electoral, pero pues, como dice el coordinador de los diputados de Morena, pues los congresos y las fuerzas políticas tienen la facultad de impugnar leyes, está en la ley, o sea, no es nada malo, no es nada descabellado. Imagínense que tuviera Morena el superpoder de decirle, Morena local, que tuviera el superpoder de decirle a la Suprema Corte cómo actuar, pues, no, créanme que ya lo hubiéramos notado, ¿no? Pero usted, ¿qué opina? Porque luego, finalmente, estas discusiones están bien elevadas, bien técnicas. Ya en la mañana le damos el comunicado a la Suprema Corte y
2: no lo entiendes.
1: La neta, no lo entiende uno. No somos abogados, no somos ministros, Pero usted, ¿qué opina? Ahora, dinero oscuro siempre ha habido en las campañas. Siempre.
2: Y además, yo creo que si se ponen a leer todos, o nos ponemos a leer, y sabiendo del tema y los términos, yo creo que hasta como ciudadanos pudiéramos encontrar algunas deficiencias y algunos espacios que ellos mismos provocaron, pero que no están señalando y que los pasan desapercibidos, pues para que se den.
1: ¿Sí me explico? Claro.
2: Porque el mismo sistema en ocasiones se presta y te permite hacer.
1: Sí, que es lo que se ha mencionado mucho. Por ejemplo, seguramente usted ha visto infinidad de anuncios espectaculares de políticos, bardas, de todos colores, de todos sabores, de todas las fuerzas políticas, y la reforma electoral no conllevó esto, no generó un cambio en esto. Hay un hueco legal que lo pueden usar para hacerlo, pero en ese hueco vamos a un huequito informativo, vamos a un corte comercial, pero usted no se vaya, que volvemos en unos minutos.
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4: En sentido release centro no habrá afectaciones. Gobierno Municipal.
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0: ¿Qué tal? Estamos de regreso. ¿Y qué creen? Pues ahora, de aquí a las 2:30 de la tarde, estaré gustosa, nerviosa y muy entusiasmada de informarles, pero en esta ocasión ya estamos en el momento de entrevistas y nos acompaña Ruth Domínguez, quien es la titular de la Secretaría de Vinculación del Partido Revolucionario Institucional aquí en Chihuahua. Muy buenas tardes.
1: Muy buenas tardes, muchas gracias por invitarme, qué gusto estar aquí. Y aquí estamos, soy la secretaria de vinculación con la sociedad civil del PRI estatal, estamos en todo el estado y es una secretaría que está pendiente de todas las asociaciones civiles, de todo lo que es la sociedad civil, que no le gusta mucho la política, pero que podemos estar hablando con ellos, estar viendo qué es lo que necesita Chihuahua, cómo podemos ayudar en diferentes sectores, y bueno, a eso nos dedicamos.
0: Muy bien, tienen en puerta el día de mañana, al menos aquí en la capital del estado, un evento muy importante.
1: Claro que sí. Bueno, antes de entrar al tema, me gustaría mucho mandarle un cordial saludo a nuestro presidente Alejandro Domínguez, que está en el hospital. Un saludo hasta el hospital. Lo operaron de un hombro. Sí, entonces lo operaron ayer, entonces le mandamos un cordial saludo. También un cordial saludo a nuestra secretaria general, la licenciada Janet Montes.
0: La tuvimos aquí el lunes, en la tarde.
1: El lunes, sí. Entonces, saludos, un saludo también para ella. Vamos a tener una pasarela Rarámuri, se le llama pasarela Rarámuri, donde vamos a exponer prendas Rarámuri para un sector de la población. Son aproximadamente 250 invitadas e invitados y haremos la pasarela con pura ropa tradicional indígena.
0: ¿Estarán participando, por ejemplo, en esta pasarela chicos, chicas?
1: Están participando un grupo de modelos Rarámuris, que ellos han participado en otras pasarelas anteriores, y estarán participando también un grupo de chicos de robótica del Tec Milenio, que ellos también se ofrecieron como modelo para poder participar en esta pasarela. Entonces tenemos dos grupos que van a estar apoyando la pasarela.
0: ¿Y esta pasarela es para los chicos universitarios?
1: Esta pasarela es para apoyar con algunas becas a chicos universitarios que por alguna situación tengan complicación de seguir la escuela. Desde el instituto del PRI nos interesa mucho estar viendo todo este tipo de cuestiones sociales en las que no nada más como partido político podemos participar en política, sino también podemos participar en muchas otras cosas. El PRI siempre se ha preocupado por estos temas tan sentidos de la sociedad.
0: Y que muchas veces en la grilla, en el dimes y diretes, se olvida que también está esta parte social, ¿no?
1: Sí, se va perdiendo mucho, ¿no? Lo que es la política y lo que es el contacto social y todo lo que necesita la sociedad. Desde el PRI siempre lo hemos trabajado, ¿eh? En el PRI siempre hemos estado preocupados por estar cercanos a la gente, por estar ayudando en cuestiones sociales. Ahí llegan requerimientos tanto de medicamentos como de apoyos en muchos rubros. En este tema queremos nosotros apoyar tanto la Secretaría de Vinculación con la sociedad civil como la Secretaría de Vinculación con institutos educativos, que somos las dos secretarías quien organizamos el evento, pues poder ayudar a compañeros indígenas para que sigan estudiando. Estamos convencidos que desde la educación las cosas pueden cambiar.
0: Bueno, este es el día de mañana a las 4 de la tarde.
1: Sí, es el día de mañana, jueves 1 de octubre a las 4 de la tarde, en el auditorio del PRI estatal, que es en la calle Melchor Guásped, número 2000.
0: Y, por ejemplo, estas 100 prendas las hicieron artesanas, sí. Textiles, ¿no?
1: Mira, esto tiene un doble...
0: Costureras artesanas.
1: Tiene un doble beneficio. Beneficias a los estudiantes que vayas a apoyar en enero para que puedan seguir continuando sus estudios, y beneficias a varias familias que ya viven aquí en la ciudad de Chihuahua y que ellas hacen todo este tipo de prendas para tenerlas en exhibición. A ellas les ayudamos mucho el que nosotros podamos hacer este tipo de eventos y podamos exhibir sus prendas, pues, para darse a conocer más.
0: ¿Ellas son de aquí de la capital o bueno, vienen de otras
1: comunidades? Ellas vienen de otras comunidades, pero ya están establecidas aquí en la capital. Fíjate que ayer estuve con ellas, ayer fui a recoger todas las prendas y me encantó porque el escucharlas son mujeres trabajadoras, empoderadas, con muchas ganas de salir adelante y mujeres que son pues el pilar de la familia. Entonces, pues es doble beneficio. Se benefician los estudiantes y también se benefician ellas como amas de casa.
0: Bien, entonces si usted se encuentra aquí en la capital del estado, viene de, va a estar el día de mañana de visita, puede ir al PRI estatal a esta pasarela, en donde ya se vendieron todos los boletos.
1: Ya se vendieron casi todos los boletos, pero sí, ahí tenemos todavía algunos.
0: ¿Van a tener algunos para lo que es la taquilla de la entrada?
1: Sí, vamos a tener ahí en la entrada del evento, el costo es de $300 y bueno, pues ahí cada prenda tiene su precio y ojalá y todos nos animemos a comprar una prenda Rarámuri.
0: Muy bien, esa es una parte del trabajo que está haciendo el área de vinculación.
1: Claro.
0: Ajá. Ahora, y aprovechen mañana, yo en lo personal, si el tiempo me lo permita, estaré acompañándolos por una invitación que nos hicieron a los medios de comunicación.
1: Claro que sí, ahí los esperamos con todo gusto.
0: Fuimos algunos los privilegiados, ¿verdad?
1: Sí, sí, sí, ahí rifamos ahí algunos boletos, muy padre.
0: Ahí vamos a estar. Pero, y no crean, si me invitan de otros partidos en acciones así sociales, me gusta mucho participar, si es de Morena, aclarando, si es de Acción Nacional, si son particulares, por lo regular, es una acción que me gusta en lo personal acudir y formar parte, ¿no? Informarme en lo social.
1: Yo creo que lo social no tiene color ni partido. Lo social somos todos los ciudadanos de Chihuahua, que debemos de estar con el ánimo y con la empatía del prójimo para poderlos ayudar. Yo creo que este tipo de eventos, hasta nos pudiéramos juntar, todos los partidos para hacer este tipo de eventos, porque la ciudadanía lo que quiere es también vernos trabajar por ellos. Entonces, desde la Secretaría de Vinculación con la Sociedad Civil, nosotros estamos en una apertura amplia, no nada más con gente que es afín a nuestro partido, sino con gente que es afín a otros partidos, con todo el respeto, pero sí con las ganas de hacer algo por nuestra sociedad.
0: Muy bien, esto es en la capital del estado. ¿Qué otros trabajos se han hecho para quienes nos escuchan en otras regiones de la entidad?
1: Hemos andado en otros municipios, como Andelicias, ya fuimos, próximamente iremos a Cuauhtémoc y a Guerrero. Estamos dando pláticas sobre robótica a jóvenes estudiantes de preparatoria. En este tipo de eventos van chicos que han ganado concursos de robótica a nivel internacional y invitamos a todos los jóvenes de más que nada de prepas, secundarias y prepas, para que ellos vean la posibilidad de tener un espacio con la ciencia, con la cultura, con las matemáticas, la robótica y todo este tipo de materias académicas, que muchas veces como estudiante pensamos que están muy lejos de nosotros o que están muy difíciles, pero al ver a las otras personas que pudieron lograrlo, pues se dan cuenta que ellos también lo pueden lograr. Próximamente vamos a estar en Cuauhtémoc y en Guerrero, con este programa de robótica, y aquí la idea es que los jóvenes vean el cómo sí se puede llegar a obtener resultados, no nada más en el municipio o estatales, sino a nivel internacional.
0: Muy bien, esto es en estos, ¿y qué otros temas o otros trabajos se han dado?
1: Trabajamos mucho todo lo que es sociedad civil. Nosotros vamos, tocamos la puerta de las personas y como sociedad civil les decimos que hay oportunidades de tener una mejor vida y de poder salir adelante. Somos muchas las asociaciones aquí en Chihuahua, la verdad que es un gusto saber que hay tanta sociedad civil organizada Y bueno, muchas veces tratamos de canalizar, por ejemplo, si una persona necesita un implante de cataratas, uh-huh. bueno, pues sabemos que hay un grupo rotario que hace ese tipo de cosas, ¿no? O si una persona necesita un abogado, bueno, pues nosotros sabemos que el PRI municipal hay abogados donde las pueden apoyar. Nos gusta salir a territorio para decirles cuáles son los canales que sí tenemos para que ellos puedan tener un apoyo y puedan salir adelante.
0: Esta área, por ejemplo, están los comités municipales, ellos los canalizan con ustedes en lo estatal, o los municipales también tienen sus áreas de vinculación.
1: Más bien nosotros los estatales los vinculamos mucho con los municipales, pero sí nosotros estamos más inmersas en todo lo que es sociedad civil, o sea, de saber cuántas asociaciones tenemos, uh-huh. a qué se dedica cada asociación, para así poder vincular a la persona con las asociaciones.
0: Por ejemplo, ¿cuáles son las comunidades o las zonas que ustedes han focalizado que necesitan más ayuda? Más allá de lo urbano, digámosle, para quienes nos escuchan, por ejemplo, en Huachochi, en Batopilas, en Guerrero, en toda esta zona serrana del
1: estado. Sí, mira, nosotros en lo particular hemos estado trabajando más que nada zonas urbanas y hemos trabajado con asentamientos tarahumaras que hay aquí en la ciudad. A la sierra, la verdad, no hemos podido ir por cuestiones de muchas veces de seguridad, pero bueno, ya estamos armando como todo una logística para poder empezar a trasladarnos a la sierra y poder estar más cerca de todas las personas que están más alejadas.
0: ¿Eso sería para finales del año, principio?
1: Eso sería para principios de año.
0: De año.
1: Sí, para tener principios este de acercamiento. Año. Tener acercamiento con todos los municipios de Chihuahua.
0: Muy bien, antes, bueno, todavía nos faltan 2 minutitos para el corte. Aprovechando, ¿a dónde pueden acudir, llamar, contactar para alguien que busque algún apoyo o una canalización para cierto tema?
1: Estamos en el PRI estatal de 10 de la mañana a 2 y media de la tarde, de lunes a viernes, uh-huh. y con Ruth Domínguez.
0: Sí. Sí. ¿A qué teléfono se pueden
1: comunicar? 614-285-7036.
0: Uh-huh. A ver, déjeme apuntar, es... 214-85-7036. Es su persona.
1: Ajá, sí. O igual en mi WhatsApp, ahí respondo todos los mensajitos que me mandan.
0: Muy bien, ya escucharon, se pueden comunicar. Si ustedes nos están escuchando aquí en la capital del estado, en algún punto de la entidad, tienen alguna inquietud, por ejemplo, alguno en materia de justicia, que necesita un abogado, una inquietud ahí en materia de salud, educativa, se pueden comunicar con Ruth al 614-285-7036. No dejen pasar la oportunidad, y aquí, como dices, no es con un fin político, es con el fin de ayudar a los demás.
1: De ayudar, claro que sí, de poder hacer equipo.
0: Bien, ¿algo más que se nos está pasando, Ruth?
1: Pues que los esperamos mañana, que es un evento donde pueden apoyar a indígenas con estas becas, donde pueden ayudar a mujeres artesanas que trabajan duro para poder salir adelante y que vale la pena apoyarlas. Yo las invito, es mañana, 1 de octubre, a las 4 de la tarde, en el PRIM estatal.
0: Muy bien, pues ya la escucharon, apoyar, y estarán muy al pendiente de lo que se pueda ofrecer en diferentes comunidades. Ya saben, el número al cual se pueden comunicar con Ruth es al 614-285-7036. Vamos a un corte y regresamos.
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0: Muy bien, pues ya estamos de regreso aquí en La Patrona. Les saluda de nueva cuenta Betty Rico al frente de su noticiero hasta las 2:30 de la tarde. No le cambie. Estamos tratando aquí de hacer un pequeño enlace, pero nos llega un mensajito. A ver, vamos a escucharlo.
1: Hola, buenas tardes. Aquí en Huachochi está soleado, está muy bonito el día ahora. Sí, parece que no va a llover. Saludos.
0: Ah, muchas gracias. Saludos hasta Huachochi. Entonces parece ser, como comenta, que estará la tarde muy, muy tranquila para aquella zona del estado de Chihuahua. Y bien, pues dando continuidad a diversos temas aquí, ya después de la entrevista y del acompañamiento de mi compañero Adrián Sánchez. No, así, Adrián Sánchez, es momento de darle continuidad al tema, pero no sin antes. También tengo a un invitado que estará acompañándonos y que es, me da gusto que esté aquí conmigo y nos vamos a estrenar juntos en este momento. Él es un gran muchacho, ustedes solamente escuchan su voz, digo su nombre, Gibran, y que me da carrilla porque le cambió el nombre. Y pero ya vamos a hacer el enlace, pero primero, y a lo mejor en estos días, estará conmigo dándome ahí apoyo con Gibran. Ahí estamos. A ver, antes de que me pases la llamada, preséntate, muchachón.
2: Mucho gusto aquí otra vez, participando en otro programa más aquí de La Patrona Radio de la 94.1. Honor que tengo para participar aquí en el noticiero vespertino junto con mi compañera Betty Rico.
0: Bien, ya lo escucharon, allá tiene voz el nombre de Gibran, el chico joven y apuesto que hay. Bueno, es Gibran y Katy los más guapos y apuestos aquí en la estación.
2: Obvio, y creo que los más jóvenes también.
0: Gracias. Ay, eso me dolió, pero ya tenemos el enlace.
2: Sí, listo.
0: Muy bien, a ver, tenemos otro caballero. Joven, ¿me escucha?
3: Claro que la escucho.
0: ¿Me siento?
3: Feliz, contento, más contento que qué, mi querida Betty. Voy a tener que pedir asilo político en 2027 en El Paso. No voy a tener que cambiarme de Chihuahua a Juárez en el 2027. Porque habemos humo blanco y el afortunado ganador se llama Cruz Pérez Cuellar. ¡Oh! ¡Ay, ay, ay, ay, ay!
2: Ya está rebosando de orgullo.
3: ¡Ay, ay, ay, ay, ay! Me gustaría burlarme de todos aquellos que me dijeron que no, pero la máxima en la política enseña que hay que ser magnánimos, humildes y sinceros en la victoria para entonces no recibir los mismos tratos en la derrota. Así que no me voy a burlar de nadie, no voy a decir absolutamente nada malo de nadie, solamente voy a decir que tiemblan los panistas, pero que tiemblan, en serio. Vea nada más las declaraciones de Daniela Álvarez, vea las declaraciones de aquí no puedo decir cosas malas de Marco Bonilla, pero vea las declaraciones de Marco Bonilla, vea las declaraciones de toda la gente que anda, pero que sí, preocupados, mi querida Betsy, porque el día que se dijo que Cruz Pérez Cuellar será el coordinador de la defensa de la Cuarta Transformación y la soberanía nacional en el estado de Chihuahua, en ese día los panistas supieron que sus días están contados.
0: Oye, ¿cómo viste? Más no tomar porque viene, sería muy personal, pero ¿cómo ves la postura que de manera inmediata mostró el Partido de Acción Nacional y luego el PRI?
3: ¿De miedo?
0: Pero el PRI,
3: de pavor, de cobardes, como lo que son, de hipócritas, como lo que son y han sido toda la vida, de dobles moralistas, como lo que son y han sido toda la vida, mi querida Betsy, así los vi, preocupados, asustados. Mira, el más ecuánime, Santiago de la Peña, que por cierto ya ves que hoy dijo, ajá, que qué licencia ni qué nada, que él va a renunciar por completo. Ay, eso significa, así como, fíjate que me cae bien el Santiago, pero se la voy a regresar a Daniela Álvarez. Se la voy a regresar a Daniela Álvarez.
0: ¿En qué sentido?
3: Ahí le va. Así como quiso Daniela felicitar a los morenistas porque dice ella que van a tener a alguien que alguna vez estuvo en el PAN como coordinador. Yo quiero felicitar a los panistas de que van a tener como candidato a uno de los más priistas que ha tenido el estado de Chihuahua. Así que felicidades, así como dijo Daniela. Ahora yo felicito a las bases panistas que van a tener a quien fuera secretario de Javier Garfio, que también hay que decirlo, ya renunció desde hace mucho, y ahí es a donde yo voy. No se vale el doble moralismo del panismo, que yo siempre le he dicho, y ya la gente de la patrona se lo sabe, no hay nada más doble moralista que un panista. Porque tenemos a Daniela diciendo que Cruz no debería de ser el candidato de Morena porque alguna vez estuvo en el PAN, pero sí está feliz y contenta de que va a ser Santiago de la Peña, aunque durante muchos años estuvo en el PRI. Yo creo que las personas, mi querida Betty, no les podemos juzgar por los partidos en los que están, sino porque qué hicieron en los momentos en los que los partidos en los que estaban se destruyeron. Cuando Santiago era priista, vio cómo el priismo de César Duarte estaba hundiendo por completo al no nada más al partido, sino al estado de Chihuahua, y decidió que ya no era momento de formar parte, se alejó de la política, y cuando le pidieron su renovación de partido ya en la administración de Alito, él dijo, no, yo no quiero formar parte de eso. Lo mismo pasó con Cruz, sí fue panista, pero también fue el único panista en todo el, en toda la República, que siendo el presidente estatal del PAN, se atrevió a hacerle una carta a Felipe Calderón y decirle, frena tu guerra contra el narco. Y él ha contado muchas veces cómo le hablaron del CEN, del Comité Directivo Nacional del PAN, para decirle, oye, di que te hackearon, güey, di que no la escribiste tú, di que es falsa. Y en lugar de eso, él dijo, no, señores, yo sí la escribí y yo sí le dije a Felipe Calderón que se dejara de jaladas con su guerra contra el narco y no me voy a arrepentir. Lo cual empezó a hacer sus rupturas. Después vino la traición de el que debe ya de renunciar a su nacionalidad americana porque es senador de la República y tiene que ser congruente. Ayer votó en el Senado la basura de Javier Corral, que no deben de tener doble nacionalidad nadie que represente a México, así que, aunque sabemos cómo es, hipócrita, mentiroso, traicionero, una persona con vacíos enormes, sin valores, sin identidad alguna en ningún tipo de sus formas, y por eso lo más seguro es que no renuncie a su nacionalidad americana y siga siendo el hipócrita, traidor y poquitero que siempre ha sido. Pero, fuera de eso, después de esa traición que tuvieron Javier hacia Cruz, pues Cruz decide renunciar al PAN porque el PAN ya no era lo que lo representaba. Y en 2017 el presidente Andrés Manuel López Obrador le pide que forme parte de los esfuerzos de la Cuarta Transformación y es electo como senador de la República. Todo el mundo pensaba que el PRI o el PAN se iban a quedar con la senaduría. Terminó siendo Cruz, Pérez Cuellar y Berta Luján quienes se quedaron con la senaduría. Fue senador de la República de 2018 a 2021. En 2021 el presidente le pidió nuevamente que se lanzara como presidente del municipio de Ciudad Juárez y ahora tiene la posibilidad de ser el candidato a gobernador. ¿Cuántos años después? 8 años de militancia morenista tiene ya Cruz Pérez Cuellar en su haber, como para que el PAN ande buscando revivir ciertas cosas que no les convienen. Pero bueno, cada quien, mi querida Betty. Yo los veo desesperados, los veo dolidos. Mis amigos panistas, porque sí tengo amigos panistas, obviamente Marco Bonilla no es uno de ellos, estamos hablando de panistas de verdad, y esa gente me ha dicho, si es Cruz, hasta nosotros vamos a votar por él. ¿Cómo votaríamos por Marco? Así que las posibilidades de que la elección fuera de 10 puntos, mi querida Betsy, ahora que Cruz es el coordinador, yo le puedo apostar en la mesa al que quiera que de 15 puntos para arriba le vamos a partir en su madre al PAN en el 2027.
0: Así de plano estás de seguro para el año que entra.
3: 15 puntos, Betsy, ando dando. Y mira que yo tengo años sin equivocarme en las elecciones.
0: Y luego, ahora con el nombramiento, ¿qué procede de tu parte?
3: Espérame, dice Gibran que tiene un audio que tiene que reproducir, porque a mí siempre me reproducen audios.
0: A ver.
3: Pero ahora voy a hacer yo, pues córrelo ahí más o menos a la mitad, mi Gibran, por favor.
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0: ¡Ándale! Sí que andas con todo. Oye, pero también, mi amigo, mi estimado, ¿tienes ya aquí comentarios? ¿Listo? ¿Preparado?
1: Échale, échale. Ya les puse. Ahora puse el audio primero yo, porque siempre me ponen audios, ahora lo puse yo.
0: Muy bien, dice 1614, dice, por dedazo electo, el Cruz Pérez Cuellar.
1: ¿Por qué por dedazo?
0: Pues así aquí comentan.
1: No, a ver, Morena dio ayer una rueda de prensa en donde explicó punto por punto las encuestas y dijo, no es mi culpa, yo se los digo tal cual, no es mi culpa ni de Morena que todos los andreístas les hayan mentido. Andrea sabía desde hace un mes que lo más seguro es que ella no iba a ser la coordinadora. Desde hace un mes, cuando vieron las mediciones, cuando vieron los tableros y todo eso. Que ella haya salido a mentirle a su gente y les haya dicho que está más que planchado y que ella iba a ganar, es problema de Andrea y de los andreístas. No pueden venir ahorita a enojarse con nosotros, que estamos contentos de que es Cruz, porque Andrea les mintió. Entonces, enójense con Andrea y vayan y pregúntenle, oye Andrea, ¿sí es cierto que tú desde hace un mes sabías que estaba muy parejo y que había muchas posibilidades de que perdiéramos? Y que les diga la verdad, porque Cruz sí le dijo a su equipo, Cruz sí les dijo, oigan, ¿saben qué? Tuvimos una reunión, las cosas están bastante competitivas, necesito que se preparen, hay posibilidades de que no seamos y en caso de que no seamos vamos a buscar la unidad y es primero la cuarta transformación. Si Andrea no lo hizo, es problema de Andrea, no es problema ni de Morena ni de Cruz. Enójense con Andrea, no con la Comisión Nacional de Elecciones. Perdón, me enojé.
0: Muy bien, aquí dice, excelente, saludos para el buen Aarón Aragón, dígale que yo estuve viendo su transmisión en vivo y nada más de verlo gritar Crucito, hasta ya me dieron ganas también de votar por la 4T, pregúntele si él cree que vaya Andrea por Ciudad Juárez.
1: Esperemos que sí. Mire, yo la verdad, a mí me gustaría mucho que fuera Mayra Chávez, me gustaría y me encantaría que fuera Mayra Chávez la primera alcaldesa, pero si Andrea decide inscribirse a la encuesta, a ver, hay que entender que este no es el PAN y no es el PRI, aquí no hay premios de consolación que porque sí o que porque no. Esto es diferente. Aquí también va a haber encuesta para ver quién quiere los juarenses que sea su candidata o candidato a presidente municipal. Hoy renunció Juan Carlos Loera, ayer renunció Juan Carlos Loera al Senado porque va a buscar esa posición. Pero si Andrea la busca, lo más seguro es que Andrea va a ganar la encuesta, no hay ninguna duda. ¿O tú pensarías que no la gana, Betty? Si va a la encuesta Andrea,
0: pues
1: imagínate,
0: si pones a
1: Andrea, a Mayra y a Juan Carlos, me imagino que la gana Andrea. Si pones a Mayra y a Juan Carlos, la gana Mayra. Si Mayra no se inscribe, la gana Juan Carlos. Pero la realidad es que si Andrea decide inscribirse, porque aquí nada de que, se negoció que Andrea para Juárez. No, esto no es el PRI, esto no es el PAN. Aquí esas ondas no van. Si Andrea quiere ser la coordinadora de la defensa del municipio y después alcaldesa, se tiene que inscribir en su momento y tiene que ganar la encuesta de la presidencia municipal.
0: Bueno, aquí hay otra. Bueno, así te lo voy a leer. Pregunta para el Chairo ardido. Él sí puede hablar
1: despectivamente. ¡Ay! ¿Pero por qué ardido?
0: Pues no sé, él sí puede hablar despectivamente de otros candidatos y hacia él no se puede dirigir ninguna ofensa porque lo protege la ley en Tímeme.
1: No, a mí díganme lo que quieran, yo soy un idiota, un imbécil, soy un estúpido, no puedo decir pendejo porque se enoja Betty y me regaña, pero yo soy todo lo que usted se imagina, y díganmelo, no pasa absolutamente nada. Y de los candidatos, acuérdense que primero son políticos, ellos decidieron ser políticos, y el político que se mete a la política tiene una máxima, si no le gustan los pisotones, no se meta al baile. Así que yo hablo de Marco Bonilla porque Marco Bonilla ha hablado de mí, porque Marco Bonilla ha dado declaraciones en mi contra, porque Marco Bonilla ha sido despectivo con mi trabajo. Entonces, si ese imbécil me ha dicho a mi pseudo periodista, ¿por qué yo no le puedo decir inepto? Si me ha dicho vendido, porque yo no le puedo decir corrupto. Si me ha dicho, ¿cómo me dijo? ¿Cómo hicieron ahorita? Ardido, no sé qué. Sí. Porque yo no le puedo decir imbécil. En respeto que das, se te regresa. Así que si el señor me hubiera respetado en su momento, yo con mucho gusto lo hubiera respetado. Pero a puñaladas iguales, llorar es cobardía. Y dicen que lo de las puñaladas le gusta mucho.
0: Bueno, aquí hay otro del 614 también. Ya alborotaste el gallinero.
1: ¡Déjense caer, amigos de Cruz! llegó el momento.
0: Bueno, aquí te va. Yo tengo una pregunta en torno a ese comentario de Aarón. Si el personaje sale y entra en determinado partido, porque no es lo que le representa a ellos, entonces no están buscando un proyecto político con el partido, sino lo que se les acomode mejor a título personal.
1: Yo considero que sí hay muchas personas que lo hacen y lo lamento, y tiene toda la razón las personas que lo dice, pero creo que cada candidato es individual. Ayer decía Citlali Hernández, nunca vamos a tener un perfil perfecto en ningún partido, en ningún movimiento, en ninguna circunstancia, porque somos humanos y todos los humanos hemos cometido situaciones, errores o no sé qué pudiera pasar. Pero lo que sí le puedo decir es que hay mucha gente como Cruz o gente como Santiago que vieron que sus ideales eran traicionados en donde estaban y ellos decidieron no permanecer en la institución que estaban traicionando lo que ellos pensaban y lo que ellos querían. Así que Cruz decidió cambiarse de partido, no le veo nada malo. Aparte estuvo en la incubadora dos años no tuvo partido y después el expresidente lo invitó a Morena. Y Santiago se aventó como 3 o 4 años sin militar en el PRI e inclusive sé, por lo que ha dicho él, que no se va a afiliar al PAN y que va a participar como un candidato ciudadano. Yo no veo nada de malo en eso, Betty. Es como las religiones. Yo soy cristiano y lo he dicho muchas veces. Yo no me imagino que una persona que quisiera llegar al cristianismo, yo decirle, no, porque tú fuiste testigo de Jehová, tú no puedes entrar acá. No, pues la persona tiene derecho a cambiar sus ideales y la manera de pensar y decir, ahorita me conviene, no me conviene, ahorita me gusta, que es muy diferente. No tiene que ser una cuestión de conveniencia, tiene que ser una cuestión de, es más, pues si hasta las parejas lo hacemos. ¿Cuántas veces no termina una relación y al rato empieza una nueva? Y vamos a decir, ah, no, ya no puedo tener otra novia porque yo ya tuve una novia. Pues no, lo que sí no se vale es como dijeron ustedes, o sea, no se vale cambiar a una porque ya tienes una relación con otra. Saludos a personas especiales que me oyen, pero lo que sí no se vale es eso. Entonces yo veo tanto en Cruz como en Santiago y otros que se han cambiado de partido, que por lo menos estuvieron un rato, por así decirlo, sin pareja, y luego ya después se cambiaron a una nueva relación. Yo no lo veo mal, pero también respeto a quienes lo vean mal, porque este país tiene libertad de expresión y mientras sigamos ejerciendo nuestros derechos políticos, el país va a ser mejor, mi querida Betty.
0: Muy bien, ya nos pasamos de tiempo, mi estimado, pero aquí un último mensajito, se saturó aquí el WhatsApp, pero dice...
1: Me los mandas para leerlos.
0: El huetalón es buen perro, nomás que mucha gente no está preparada para escuchar las sandeces que dice. Y dice, ceñito del PAN, cámbiele que le va a dar el válgame.
1: Yo los quiero mucho a todos, nos escuchamos hoy a las 7 de la tarde en su programa favorito, llamado Chihuas News, en donde decimos estupideces, barbaridades y una que otra noticia, para que usted se divierta con nosotros en la asquerosidad de noticiero que transmitimos todos los días de 7 a 8. Betty, te quiero mucho, Betty. Oye, ya puedes publicar en todos lados la foto que tienes abrazando a Cruz. Acabo ya de ser tu próximo gobernador. No le tengas miedo a Bonilla ni a nadie en el PAN. O sea, ya están muertos, sepultados, jodidos. Ya están 3 metros bajo tierra con la designación de Cruz.
0: Ah, mira, voy a rescatar esa foto porque fue una foto aquí que
1: yo tuvimos. Yo la tengo, no te preocupes, yo te la mando para que la pongas de perfil o de portada en Facebook.
0: Muy bien, entonces aquí espero la foto. Se quedaron algunos mensajes, ahí te los reenvío con gusto. Y qué bueno, que me encanta tu piel gruesa que tienes, mi estimado, porque sí, hay algunos mensajitos que por respeto a la audiencia.
1: ¡Échenmelos! A mí no me importan, échenmelos. Pero lo que sí es que siempre y cuando, y se los digo siempre, una cosa es que cotorriemos, digamos palabras y todo lo que ustedes quieran, pero acuérdense que antes que ser nosotros que no estamos en la política, antes que ser cualquier otra cosa, primero somos seres humanos, así que hay que querernos y respetarnos como tal, y cada quien tenga su ideología política, no hay ningún problema.
0: Muy bien, pues ahí escucharon a Aarón Aragón, para el gusto de muchos y otros no tanto. Gracias por haber atendido la llamada, mi estimado. Estamos
1: aquí. Gracias pendiente. A Gibran por haberme puesto mi audio y un beso a Marco Bonilla.
0: Bye. Bye bye. Bien, vamos a un pequeñísimo corte para dar entrada a nuestro siguiente invitado.

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0: Muy bien, pues ya estamos de regreso. ¿Y qué creen? Tenemos aquí en cabina la visita de un diputado de Acción Nacional, Carlos Olson. ¿Cómo estamos?
1: Muy bien, Beatriz. Muchas gracias por invitarme aquí a tu programa y aprovecho para saludar a todos tus radioescuchas, a los que nos siguen en tus redes sociales y en las redes sociales de la patrona. Muchas gracias.
0: Bien, pues en este contraste profundo, porque estamos hablando de otros temas, de otros colores. Ahora nos aterrizamos un muchito al Partido Acción Nacional en esto que se ha dado en las últimas horas. Ayer y le estábamos dando al inicio del noticiero información de lo que es la resolución que emitió la Suprema Corte de Justicia de la Nación en cuanto a lo que es la reforma electoral de Chihuahua, la postura que se da. Y obviamente, pues usted está al interior del Congreso, digamos, sí. ¿Cómo ha pintado en estas horas y cuál va a ser la postura y trabajos respecto a la ley electoral?
1: Gracias, Beatriz. Pues mira, precisamente yo fui una de las personas que estuvo ahí por parte del Grupo Parlamentario de Acción Nacional en todo este tema de la elaboración de esta reforma electoral. Mira, esto que está pasando en el país desde hace más de 7 años, yo creo que se ha recrudecido mucho desde que inició una política de no balazos y abrazos. El crimen organizado ante esa indolencia del gobierno de López Obrador, de tantos abrazos, de tanta rendición de cuentas al crimen organizado, tantas visitas que dio a Badiraguato, saludar a la esposa del Chapo, cuando se enojó, cuando empezaron a inmiscuirse muchos datos de cómo el crimen organizado financió muchísimas campañas, principalmente de Morena, principalmente en el tema de 2021 en Sinaloa, cómo operadores de la oposición, operadores electorales, representantes de casilla, representantes generales, líderes de partidos de la oposición, mismos del PAN, fueron privados de su libertad, amenazados, ciudadanos que iban a ser funcionarios de casilla, amenazados para que no se presentaran, robo de urnas, impresionante. Y eso se empezó a replicar en otros estados, como el estado de Guerrero. Acabamos de ver lo que está pasando en Baja California. Al exesposo de la gobernadora Marina del Pilar, pues ya le acaban de congelar todos sus activos, todas sus cuentas, y está boletinado por el Departamento del Tesoro de Estados Unidos. Y la propia gobernadora incluso ha querido volverse un testigo protegido hacia el gobierno de Estados Unidos sobre los temas que se le señalan. Lo mismo pasa con Américo Villarreal, Tamaulipas. ¿Qué es lo que está pasando todo esto? Todo esto es, estamos volviendo a los peores momentos de la narcopolítica en México. Y en Chihuahua, algo que yo quiero reconocer es la valentía que ha tenido la gobernadora Maru Campos de enfrentar al crimen organizado. Lo ha enfrentado aún cuando no es una responsabilidad estatal, aún cuando los delitos son del fuero federal, como la gobernadora, con toda la fuerza limitante que tiene un gobierno estatal, aún así ha enfrentado al crimen organizado, desmantelando narcolaboratorios, etcétera. Pero en el Congreso no nos podíamos quedar callados y no podíamos ser ignorantes y coadyuvantes de esto que está haciendo la gobernadora del estado, y tenemos que dar herramientas jurídicas, sí, sobre todo ante este proceso electoral que se viene. No queremos que el crimen organizado se nos meta en Chihuahua y financie campañas. No queremos que, una vez que financie campañas, imponga candidatos, y una vez que imponga candidatos también imponga la manera de gobernar.
0: Entonces, perdón, en ese sentido, ¿qué es lo que le toca ya luego de todo esto hacer al Congreso del Estado? ¿Van a trabajar horas forzadas?
1: Bueno, lo que hicimos fue eso. Hicimos una reforma electoral donde queríamos meter una causal de nulidad en las elecciones en caso de que se comprobara algún vínculo de algún candidato o un partido político con el crimen organizado. Financiamiento, apoyos, o sobre todo cuestiones de vínculos, ya sea dentro de una organización o parte de una organización. Eso es lo que habíamos puesto. ¿Y qué fue lo que pasó? Pues Morena. Curiosamente Morena, el partido que más señalamientos ha tenido de sus miembros vinculados al crimen organizado, curiosamente impugna esta decisión ante la Corte. Y ya vemos que la Corte que tenemos, no es una Corte jurídica, es una Corte política, es una Corte Suprema de Justicia de la Nación, que justicia no tiene nada porque es un aparato y un brazo y un poder político o un brazo político del Ejecutivo. Estamos volviendo a los tiempos más feos de la historia de México, de lo que llamamos la dictadura perfecta. La dictadura perfecta de los narcocampamentos que existían en Búfalo, la política, la narcopolítica donde se metía el crimen organizado y negociaba con el presidente de la República. Recordarás los casos de Caro Quintero, cómo se vinculaban con sus con secretarios de gobierno, con presidentes, con fiscales, con gobernadores. Recordemos la época negra del Negro Durazo, etcétera. Estamos volviendo a eso, Beatriz. Y Chihuahua tiene que ser el reducto del país donde queremos decir no queremos volver a esos tiempos oscuros de antes, donde el gobierno se arreglaba o donde incluso había un estado, un narcoestado. Y por eso en el Congreso nos quisimos, bueno, ya la Corte operó políticamente, dio una resolución política, no fue jurídica, y pues nos mandata al Congreso del Estado a eliminar esa causal de nulidad, pero sí nos pide que reformemos y que pongamos causal de nulidad la tontería de la injerencia extranjera. Es una babosada, uh-huh. Lo verdad, y lo que se comprueba aquí es el tema de la operación política de la Corte a favor de Morena.
0: Aquí hay un mensajito del 624, diputado, dice: si no hubiera intervencionismo gringo estaría bien, pero como no es así, lo que la derecha pretende es otra cosa. Con una sola acusación sin pruebas por parte de Estados Unidos, como acostumbran, tumbarían cualquier candidatura.
1: A ver, yo le quiero decir a la persona que nos está escribiendo que quien está permitiendo el intervencionismo es el gobierno federal que tiene ahorita Morena. Acabamos de ver aquí en el aeropuerto de Chihuahua, uh-huh. Un avión de la Fuerza Aérea de Estados Unidos trayendo tropas a suelo mexicano.
0: ¿Aquí?
1: Lo vimos ayer.
0: Okay.
1: ¿Sí? Ayer en el aeropuerto de Chihuahua, un avión de la Fuerza de Estados Unidos aterrizando en el aeropuerto de Chihuahua. No me digan que el tema de la intervención la está permitiendo más que este gobierno de México. ¿Quién autorizó las cooperaciones y los entrenamientos del gobierno de Estados Unidos en el área de Santa Gertrudis? El Senado de mayoría morena. ¿Quién está permitiendo todas estas cuestiones de colaboradores de agentes en Estados Unidos? El Senado mayoritario por Morena. Entonces no me vengan que nosotros estamos permitiendo el tema del intervencionismo. Quien está permitiendo el intervencionismo y quien está supereditado a Estados Unidos es el actual gobierno de Sheinbaum. Y las pruebas están ahí. Las pruebas están ahí.
0: Entonces, ¿qué queda por aquí en el Congreso, diputado? Sí.
1: Lo que nos queda hacer, ya escuchamos a la gobernadora, va a mandar una iniciativa al Congreso del Estado, como es su facultad, y nosotros con mucha responsabilidad analizaremos esta iniciativa de ley en materia electoral, y bueno, estaremos próximamente aprobándola, pues tiene que ser el menor tiempo posible, porque ya estamos en tiempos electorales. No, esta semana. Tiene que llegar, tiene que procesar las comisiones, el trabajo de comisiones y posteriormente el pleno.
0: Pero se señala, diputado, bueno, por parte de la oposición, que no es precisamente estos temas, sino el hecho de lo que son regidurías y otros aspectos.
1: No, eso lo están metiendo como pretexto. Eso lo están queriendo disimular cuando saben que realmente lo que más les dolía en esta reforma era la causal de nulidad por cuestiones de vínculos al crimen organizado. Y aprovecho también para decirle a la persona que mandó este mensaje uh-huh. Que quien lleva el tema del crimen organizado es el gobierno federal, no el gobierno del estado.
0: Entonces queda en mucho trabajo. ¿Y si darán los tiempos, diputado?
1: Mira, tienen que darse, hay un mandato ahí de la Corte, y tenemos que procesarla en el menor tiempo posible. Yo tengo algunas dudas jurídicas, porque no podemos hacer reformas electorales en tiempos electorales, y pues bueno, ya será ahí una cuestión de análisis que tendremos que hacer las y los diputados en el Congreso del Estado.
0: Muy bien, no le cambien, no se me vaya, diputado, no. Ya nos pasamos un poquito, pero vamos al siguiente corte y regresamos para darle continuidad al tema y otros puntitos que traemos.
1: Claro que sí.
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0: Bien, pues son las 2:20 de la tarde aquí en la capital del estado, y en todo el estado también, ¿verdad?
1: En todo el estado.
0: Tenemos el mismo horario. Seguimos con el tema y sigue aquí en cabina el diputado Carlos Solson. Bien, esos son los temas, y antes de irnos al corte, pues estábamos con el tema de la reforma electoral, las observaciones de la Suprema Corte de Justicia de la Nación, pero también en lo particular viene haciendo usted otros trabajos legislativos. Cuéntanos.
1: Sí, mira, hemos trabajado muy fuerte, Beatriz, en tanto en el Congreso como, pero más en la calle. Yo le doy gracias, muchas gracias a Dios de esta oportunidad que me ha dado de ser un instrumento para poder servir a la gente y sobre todo ser un representante de uno de los distritos con el cual tenemos una hipoteca social muy grande. Te estoy hablando del oriente de la ciudad, un distrito o colonias que se construyeron en base a la corrupción, así lo tengo que decir,

0: Todavía falta mucho por hacer, pero la mayor parte de las inversiones, tanto del gobierno de Maru Campos como el gobierno de Marco Bonilla, se han dado en mi distrito. Estoy hablando como el Centro de Desarrollo Familiar en el Oriente, estoy hablando de la Comandancia Oriente, estamos hablando del Polideportivo de Ulises H. Álvarez, estamos hablando del puente de la Fuerza Aérea y Carretera Lama, el puente de Palestina y Fuerza Aérea, estamos hablando del deportivo de la Unidad Deportiva Sur, estamos hablando de canalización, de arroyo, pavimentación de calles, el Colegio Sol de Oriente, que fue un esfuerzo de la iniciativa privada, principalmente de una asociación Quinta Amigo, de FECHAC. Realmente hemos hecho mucho trabajo, lo cual me anima, Beatriz, primero a ser agradecido con Dios por estas oportunidades, agradecer con mi familia, pero decirte que no hemos dejado la calle. Seguimos caminando calle por calle, casa por casa, saludando a toda la gente y pues ya no nomás en mi distrito, estamos visitando a toda la ciudad de Chihuahua, porque pues queremos darnos a conocer de lo que hemos hecho y lo que queremos seguir haciendo por Chihuahua.
1: Aquí ya aterrizó, ya bajó el balón y voy a esa pregunta. Los calores muy muy buenos al interior de Acción Nacional, al menos aquí en la capital del estado, en el tema de la alcaldía. En ese sentido, ¿no ha soltado prenda? ¿Vamos a seguir?
0: Sí.
1: ¿O cómo está la
0: Sí,
1: situación?
0: mira, estamos esperando los tiempos. Yo soy una persona que te puedo decir que mi perfil es el que más experiencia tiene y que más conoce la administración municipal. Yo fui director de planeación, fui director de pensiones municipales y he dado resultados. En pensiones municipales te puedo hablar que el sistema integral de atención médica que hoy tiene pensiones municipales fue un sistema que yo implementé en su momento. Te puedo hablar de toda una planeación financiera que hicimos en el 2004-2007 en la administración de Juan Blanco y una planeación financiera que en 3 años pudimos hacer lo que es la vialidad Sacramento, la ampliación del periférico Rama a 10 carriles, el puente de la Ford, el colgante puente de la Ford, el puente que va por la Tecnológico y pasa por debajo de los Nogales, el circuito universitario. Te puedo hablar de la ampliación Palestina, te puedo hablar de la ampliación Fuerza Aérea, te puedo hablar del Parque Acueducto y te puedo hablar de los mejores festivales internacionales de la ciudad de Chihuahua que ha tenido esta ciudad. Y por eso soy una persona que conoce la administración pública, que tiene más de 28 años en el servicio público y que también te puedo decir, Beatriz, con mucho orgullo que soy una persona que en 28 años no se me ha señalado ni he tenido ninguna denuncia por una cuestión de caso de corrupción. Porque yo entiendo, Beatriz, que el servicio público es, y lo voy a decir así como lo siento yo, es como la parábola esta de los talentos. Tarde o temprano vamos a rendir cuentas por los
1: Así es.
0: talentos que se nos dan de allá arriba. Y tarde o temprano vamos a rendir cuentas. Y a mí no me da miedo rendir cuentas ante un órgano de control, a un órgano de fiscalización. Yo creo que las cuentas que tarde o temprano vamos a dar cuando dejemos esta vida es lo bueno o lo malo que dijimos. Y eso es lo que me anima. Lo que me anima a tener este sueño que no es el puesto. Es un sueño de seguir defendiendo las causas de la vida, la familia, la libertad, lo que es el tener la responsabilidad de un gobierno cercano a la gente, la responsabilidad de dejar un legado, Beatriz, dejar un legado para las generaciones que vienen. Chihuahua tiene que seguir siendo una ciudad competitiva y sobre todo, y algo que me anima mucho, es trabajar por los jóvenes. Hoy Chihuahua tiene un gran capital humano, pero ese gran capital humano lo estamos exportando no solamente a otros países, sino a otros estados de la República. Cosa que me preocupa que los jóvenes salgan de la universidad y no se sientan valorados de todo el esfuerzo académico que hicieron y tengan que emigrar. Por eso yo tengo muchos sueños de volver a hacer programas como los que hicimos cuando fui delegado de Economía, de establecer la red más grande que haya habido de red de incubadoras, desde poder ayudar a un joven a aterrizar una idea en un plan de negocio y que no solamente termine eso, sino también pueda tener financiamiento de capital semilla para emprender su negocio. Ese es mi gran sueño, de que el joven ya no piense que va a estudiar para ver dónde va a trabajar, sino que estudie y ya esté pensando en qué negocio va a emprender.

0: ese es mi sueño, y así como ese sueño, tengo otros muchos, muchos sueños, de trabajar y seguirle dando seguimiento a una política de gobierno que ha hecho el gobierno Marco Bonilla, que es una política con perspectiva de familia. Y yo tengo un sueño de que cada peso que se invierta en el gobierno municipal sea pensado en el bienestar de la familia. Que la familia lo sienta al salir de su casa, que la familia lo sienta en su seguridad, que la madre soltera pueda lo sienta donde dejar a su hijo en una guardería y pueda irse a trabajar. O sea, incluso tengo un sueño de poder colaborar con la universidad, con las universidades públicas para que tengan centros infantiles para las madres, para que las madres no dejen sus estudios por un embarazo. Ese es mi sueño y por eso estamos con suela, sudor y saliva, calle por calle, casa por casa. Quisiera verte nomás a ver en los espectaculares, pues porque aparte que es mucho dinero, prefiero emplearlo con la cercanía a la gente. Ya hemos recorrido fácil, fácil, sin temor a equivocarme, más del 60% de la ciudad y vamos a seguirlo haciendo en las tardes, en las mañanas, en los fines de semana, cuando se pueda, obviamente sin molestar a la gente, pero queremos seguir estrechando manos.
1: Entonces, ya estamos a unos minutos de concluir, diputado. Solamente queda esperar los tiempos del partido, la dinámica del mismo y las fechas para lo que es la elección del candidato o candidata, porque todavía
0: Sí,
1: está Manque.
0: así es, puede ser candidato o puede ser candidata y esperaremos los tiempos del partido, que yo creo que ya no deben de tardar, para empezar a tener ya definiciones y que la gente pueda, ya con las reglas en la mano, pueda evaluar pues cuáles son las mejores propuestas que pueda poner Acción Nacional al servicio de la comunidad.
1: Muy bien, pues escuchamos al diputado local, Carlos Solson, del Partido Acción Nacional. Gracias por haber venido, haber expuesto aquí sus puntos, sus visiones. Y al rato otra vez lo tenemos aquí de nueva cuenta para darle seguimiento a los temas.
0: Cuántas veces me inviten, Beatriz, la verdad yo muy contento y muy agradecido con la patrona y la oportunidad de poderme hacer llegar a los carros de la gente, a las casas de la gente a través de la radio.
1: Muy bien, y antes de irnos, diputado, permítame aquí hacer una mención. ¿Buscas un colegio donde tus hijos crezcan felices, seguros y preparados para el futuro? 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Muchas gracias, diputado.
0: No,
1: Ahí
0: muchísimas
1: seguimos
0: gracias.
1: en contacto. Ustedes se quedan en sintonía de la patrona y su programación. Y gracias, gracias. Mañana nos escuchamos en punto de las 8 de la mañana. Chao, chao.
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1: Hola, hola, ¿qué tal? ¿Cómo está? Muy buenas tardes, tengo usted, oiga. En este día, miércoles 30 de septiembre, se acabó el mes de la patria. Adiós. Bye. Se va el año también, oiga. Se va de inmediato el año. Oiga, pues rápidamente se hacen virales unas videograbaciones dentro del Cerezo Aquiles Cerdán. Hay gran expectación y asombro de cómo una persona, un PPL, una persona privada de su libertad, pierde la vida. Hay varias versiones. Primero, en su momento se dijo que elementos policíacos lo habían golpeado, que había llegado al Cerezo y había muerto. Posteriormente sale otra versión de que salió de una audiencia sus propios cómplices o personas quienes lo detuvieron junto con él, lo golpearon. El día de ayer sale una nota, bueno, sale una información donde se detiene a cuatro personas. Se detiene a cuatro personas, cuatro, ¿cómo se le llama a ellos? Policías de la procesal. Se trata de Carlos Gerardo A.A. No, Carlos Gerardo O.A. de 36 años. Ramón Alejandro O.O. de 24. Luis Carlos G.C. de 24. Y Silvino P.M. de 59. La Fiscalía del Estado, tras unas labores de investigación, llevaron a cabo y dieron con estas cuatro procesales. Supuestamente saliendo de la audiencia aquí en la ciudad judicial, esta persona, apodado El Cholo, de nombre, ahora verá, de nombre Edwin C.C., de 45 años de edad, presuntamente fue detenido por narcomenudeo. Esta persona, pues bueno, ahorita la necropsia de ley arrojó lesiones en partes de su cuerpo, pero aquí el detalle es, ¿por qué los videos salieron, estos de supuestamente, los del penal, salieron pero hasta cuando se giró la orden de aprehensión en contra de los cuatro procesales? Fíjese bien, esto fue en julio, agosto, septiembre, son 2-3 meses. Extrañamente nadie había dicho nada, nadie decía nada. Se captura ayer por la tarde a estos cuatro procesales que ahorita en estos momentos están en audiencia. Se encuentran en audiencia ahorita. Están en audiencia a proceso. En donde, pues bueno, ya lo detienen y lo sacan unos videos. Ahora traen un chile con queso. La verdad, este caso ha sido muy sonado de Edwin. En donde, pues bueno, si le dan una golpiza a los procesales, obvio que iba a llegar todo golpeado al Cerezo. Y obvio que, lamentablemente, perdió la vida. Un hecho lamentable, un hecho muy triste. Ya se hicieron virales, ya la Comisión Nacional de Derechos Humanos ya dio a conocer, dice, por este medio, me están mandando un mensaje ya. Fíjese que ya la, vamos a escuchar un audio, ya no se lo alcancé a mandar a Katy, pero aquí lo vamos a poner directamente.
2: En relación a los hechos que se dan a conocer por los diferentes medios de comunicación, en el cual se difunde que una persona privada de la libertad perdió la vida, comentar que respecto a estos hechos fueron publicados el 9 de julio. Con esa misma fecha, la Comisión Estatal de los Derechos Humanos inició la investigación solicitando los informes correspondientes a las autoridades involucradas, en este caso a la autoridad penitenciaria. Asimismo, se solicita informes a la Fiscalía General del Estado en vía de colaboración. Una vez que se tiene la respuesta de ambas autoridades, se determina que hay una presunta violación a los derechos humanos por la omisión o negativa o inadecuada custodia de personas internas, por muerte en custodia y por omitir garantizar una estancia digna y segura de las personas privadas de la libertad. El expediente de queja se radicó con el número 319 del 2026. Actualmente se encuentra en integración, realizando las últimas diligencias, que son el análisis de los videos que se están publicando, para poder ya emitir la resolución que a derecho corresponda.
1: Ahí está la declaración, el audio que nos mandan, donde siguen las investigaciones, y la verdad, pues bueno, por lo pronto ya están en audiencia los cuatro custodios detenidos, en donde, pues bueno, este fue el secretario técnico ejecutivo de la Comisión Estatal de Derechos Humanos, Ernesto Gamica Jiménez, en donde, pues bueno, vamos a ver en qué termina todo esto. Me están enviando un correo electrónico, pone información. Vamos a ver en qué termina todo esto, pero pues bueno, son hechos lamentables. Y pues vamos a ver en qué termina, insisto. Por lo tanto, hay cuatro custodios detenidos. No son custodios, perdón, son de la policía procesal. Obvio que la fiscal del estado tuvo que haber tenido videos, tuvo que haber tenido pruebas y las labores de campo, investigación, indagación, investigación en sí. Pues porque giraron las órdenes de aprehensión en contra de estos cuatro elementos de la policía procesal. ¿Quiénes son la procesal? Los que llevan y traen de las audiencias. Los llevan al Cerezo, los traen, los cuidan ahí. Y pues bueno, hechos lamentables. Oiga, pues bueno, ahorita vamos a tener una entrevista como todos los miércoles, en donde vamos a platicar de temas importantes sobre personal del IMPAS. Nos va a acompañar la licenciada Gabriela Lacombe, si no me equivoco, así lo pronuncié bien, coordinadora de salud mental. Prevención del suicidio es siempre. Unos minutos más estaremos después del corte. Antes de eso, oiga, le quiero comentar que vecinos de la colonia San Rafael, de la colonia Santa Rosa y de la colonia Cuauhtémoc, aquí abajito, están muy preocupados, están bastante preocupados. Fíjense que van varias semanas que se generan robos a accesorios de vehículos, van varias semanas que se generan robos a casa habitación. Hoy en la mañana platiqué con un amigo, el cual me dijo que una familiar de él vive sola. Y como todas las tardes, sacó a pasear al perro, a su mascota. Cuando regresa, abre la puerta y que el perro empieza a ladrar. Se va el perro al patio y empiezan a ladrar para el techo. En donde de inmediato, pues se asoma y se percata de que está una persona en el techo. Al momento que ve el perro, obvio que sale corriendo. Aquí sí lo va a mandar un video a Katy, para ver si lo podemos poner. En donde, déjeme decirle que ese no fue el mismo caso. Ese no fue el único caso. El día de ayer, no, el viernes, el día que llovió, creo que fue el viernes o lunes, o ayer, no me acuerdo. Me comentan que una conocida se encontraba aquí en su casa, en la unidad Cuauhtémoc, y pues que estaba lloviendo, y que ahí está Katy, y que una persona, bueno, que empezó a ladrar el perro también. Cuando va y se asoma, varios vecinos pues cada quien conoce los ríos de su casa, cada quien conoce los duendes que tiene en su casa, el del gato, el del perro, el del ratón, el de la cucaracha, el de los duendes en sí. Y dice, yo tenía el mini esplendido prendido y escuché unos ríos en el techo, no se me hicieron comunes. Me asomo y veo que un sujeto va brincando el techo. Es la misma característica del de Santa Rosa. Y no está lejos. Santa Rosa, San Rafael, Colonia Cuauhtémoc. O Colonia Alfredo Cuauhtémoc. El guardia de vigilancia de la zona se percata de este hombre, el cual va corriendo. Aquí vamos a poner un video ahorita cuando me haga Katy. Que lo graba el guardia de seguridad. En vez de meterle el pie o detenerlo, lo graba. Ah, pues dicen que este guardia se mantiene con el teléfono celular en el Facebook y la fregada. Pues que dijo, en vez de detenerlo, lo grabó. Lo grabó. Aquí tenemos el video, entonces lo vamos a poner. Ya está en acción en la noticia de Inane 24. Acción en la noticia. Ellos lograron ubicar una foto porque el chavo este ya van varias veces que lo ven por ahí, que se mete en las casas. Así mismo en Santa Rosa. En Santa Rosa, Mejón, ahorita es el mismo, pero trae el pelo más largo, como de cazuela. Ahí está, vamos a ver el video. Ya fue, la foto también ya la pusimos. Si usted lo reconoce, mire, llame al 911. Porque lo más lamentable es que la semana pasada, una señora, Doña Goyita, Doña Jovita, la encontró sin vida en Santa Rosa, en la avenida Independencia y Méndez, dentro de su vivienda. La señora vivía sola, fue localizada sin vida dentro de su propia casa, con varios golpes. Vamos a pensar mal y acertarás, ¿eh? Este hombre, si se anda metiendo a casas de San Rafael, de Santa Rosa, ahora anda acá por la Unión Cuauhtémoc. O sea, está raro, ¿no? Ya van varios robos en Santa Rosa, en San Rafael. Robo de accesorios de automóviles, robos a casa de habitación. Ahora, ya lo señalaron acá en la Unión Cuauhtémoc, en la Colonia Cuauhtémoc. Aquí por la, pues por la Cuauhtémoc, aquí atrás, atrás de la Colonia Lins, en donde, mucha casualidad, vamos a ver qué dice la fiscalía referente al tema. La señora que murió era una señora de 80 años, vivía sola. Está muy extraño, ¿no? Así que vamos a ver qué sucede. Oiga, no se vaya, soy Valentín Hierro Jaime. Mejor consejo me escompa el vale. Le traigo lo más relevante de la nota policíaca, de la denuncia ciudadana. Ya en unos momentos más, vamos a entrevistar personas de Limpas sobre la prevención del suicidio es siempre. No se vaya, un momento más, regresamos.
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2: Regresamos a N24, acción en la noticia, donde fíjese que lamentablemente en la actualidad han ido a la alza los suicidios, pero pues bueno, para eso está el IMPAS, que un aplauso al alcalde Marco Bonilla, a todo el personal del IMPAS, que pues bueno, llamar salvavidas, creo que se llama. Mire, tenemos a la licenciada Gabriela Lacombe, coordinadora de salud mental, con el tema la prevención del suicidio es siempre. Licenciada, ¿cómo está? Buenas tardes, bienvenida.
3: Hola, muchísimas gracias.
2: ¿Ya tenía mucho que no venía?
3: Ya tenía rato.
2: Ya vinimos a hacerle guacuacho al vale. ¿Qué es el suicidio? La prevención es siempre.
3: Ok, bueno, justo este tema es porque uno de los motivos por los que no había visitado acá es porque tuvimos el mes de prevención del suicidio. El día 10 de septiembre se conmemoró el Día Mundial para la Prevención del Suicidio. Entonces, pues durante todo el mes realizamos actividades justamente enfocadas hacia la prevención del suicidio, hacia la atención también. Entonces, pues anduvimos ahí realizando diferentes actividades. Pero es indispensable señalar que la prevención no solo es el 10 de septiembre, no solo es en el mes de septiembre, sino que es siempre. Yo creo que es un tema que nos compete a todos y a todas, y que es importante conocerlo para poder identificarlo, para poder prevenirlo, ¿no? Entonces, ahorita mencionabas nuestra campaña Hablar Salva Vidas. Entonces, apostamos mucho desde IMPAS a esta parte, que para poder prevenir es necesario que alguien hable, pero también es necesario que sepamos escuchar, y que sepamos escuchar todos y todas. O sea, no nada más nosotros como psicólogo, no nada más IMPAS como responsable del área de salud mental, sino los demás, también como parte de la familia, por ser amigos, por ser amigas, por ser familiares, por ser compañeros de trabajo. O sea, todos y todas necesitamos activar nuestra escucha, estar dispuestos a escuchar si alguien lo necesita, ¿sí? Porque para que alguien hable, otro necesita escuchar. Entonces, ahora sí que abrir nuestros oídos hacia esas personas que lo necesitan. Y fíjate que no nada más nuestros oídos, sino también el resto de nuestros sentidos y nuestra observación. O sea, abrir nuestros ojos también ante las señales que puedan estar emitiendo, o ante las señales que podamos estar observando, identificando en personas que pudieran estar en riesgo.
2: ¿Qué tipo o cuáles son las alertas más significativas, o en este caso las alertas naranjas rojas, para ver que alguien necesita ser escuchado, en este caso que está a punto de cometer un suicidio?
3: Ok, pues hay diferentes señales, tanto verbales como no verbales. No verbales pudiera ser el cambio de comportamiento, a lo mejor personas que comienzan a aislarse, y se identifican a lo mejor como personas a lo mejor más tristes, o esta tristeza dura más tiempo de lo habitual en la persona. Comienzan a regalar objetos personales, o pueden llegar como en este punto de regalar objetos que son como muy significativos para ellos, a despedirse, a dejar las cosas o comenzar a tener las cosas en orden, desde sus cosas personales, en su espacio, hasta trámites, a lo mejor ya en adultos, como trámites más complicados como un testamento, como que empiezan a acomodar el contexto para que todo esté en orden cuando ellos ya no estén. Y nada más, perdón que te interrumpa, yo creo que la alerta, ahorita que mencionabas como en esta parte de la alerta más roja o que nos pone en foco rojo, es que lo digan. O sea, lo digan una vez, lo digan 100 veces, lo digan 1000 veces, lo entredigan. El hecho ya de decirlo implica un riesgo alto y necesitamos atender a esa persona.
2: Hay una edad en la que Dios te, ¿no? Pues de los 16, de los 20, de los 50, de los 80 es cuando se genera más, o no tiene respeto, se va parejo.
3: Pues desafortunadamente sucede esto, no hay una edad definida a nivel mundial, ¿sí? Yo creo que pues se maneja un porcentaje a nivel mundial, un rango de edad muy amplio, entre los 15 y los 49 años, que me parece pues muy amplio. Ajá. En nuestro municipio sí es más frecuente en la edad productiva, o sea, de los 29 a los 49 años, ¿sí? Entonces, es justamente esto lo que a nivel municipal nos hace establecer las acciones correspondientes para la prevención, llegar a empresas, llegar a población, a hombres, por ejemplo, que sabemos que es un dato estadístico importante, mueren por suicidio más hombres que mujeres. Entonces pues tratamos de llevar la prevención, la atención hacia este tipo poblacional, invitarlos a la atención, y si por cuestiones de trabajo no pueden acudir, una de las estrategias que tenemos en IMPAS es Chihuahua Actúa. Entonces la intención es poderles acercar servicios, atención, prevención de salud mental a las empresas.
2: Otro de los puntos, cuando vemos a una persona con todos los panoramas que usted nos acaba de comentar, ¿a dónde nos podemos comunicar o qué podemos hacer?
3: Ok, pues se pueden comunicar ahí directamente con nosotros en IMPAS a través de nuestros teléfonos de atención, que es el 072 extensión 2259, 2260 o 2261. De igual manera pueden acudir de manera presencial a nuestras instalaciones ubicadas en Francisco Javier Mina y calle Sexta, ¿sí? Entonces pueden acudir de manera presencial, y tenemos también a disposición nuestra línea de atención psicológica en crisis, Hablar Salva Vidas, asterisco 800, ¿sí? Entonces ahí se pueden comunicar, es para toda la población, nuestra línea es completamente gratuita y está al servicio las 24 horas del día, los 365 días del año.
2: Hay un programa que tienen ustedes que Llamar Salva Vidas.
3: Ajá.
2: ¿A qué horas puedo marcar?
3: Te comentaba que es los 365 días del año, las 24 horas del día.
2: ¿Y cuándo es cuando debemos de marcar, en cuanto vemos los puntos que estamos mencionando?
3: Así es, cuando tenemos esta necesidad de ser escuchados, cuando nuestro pensamiento, nuestra conducta, nuestro comportamiento están cambiando y esto implica una afectación emocional. Cuando pasa esta situación de no saber qué hacer, no saber qué decir, no saber cómo acomodar las cosas que están pasando en nuestra vida y que nos están afectando emocionalmente, ese puede ser un momento apropiado para llamar.
2: Incluso si yo veo a un amigo, un conocido, un familiar, que lo veo con estos panoramas, marco, de toma, te hablan, le digo.
3: Pues sí, avisarle que es una llamada donde va a ser atendido por un psicólogo o una psicóloga, y que le van a ayudar justamente a reestructurar, a reacomodar esta situación que está pasando, o simplemente que va a ser escuchado por un profesional, porque a veces podemos tener toda la intención de querer ayudar a las personas, pero también necesitamos tener las herramientas para saber cómo encaminar este tipo de conversación. Entonces, pues es una llamada apropiada, pero sí es importante que las personas sepan a dónde están hablando, con quién van a hablar, qué tipo de ayuda van a recibir.
2: Por ejemplo, yo sí quiero invitar a una persona que vayamos a LIMPAS con el psicólogo, con el terapeuta. ¿Dónde podemos pedir información?
3: Ok, pues pueden pedir información a través de los números 072, extensión 2259, 2260, 2261. Incluso también a través de nuestro asterisco 800, todas las personas que llaman reciben seguimiento. Entonces al día siguiente también para ofertar la atención psicológica, para concretar una cita. Entonces son como los canales para poder recibir la atención psicológica.
2: Para todos los chavos que usan mucho las redes sociales y que se sientan ellos caídones, tristezones, también tienen redes sociales, ¿no?
3: Así es, tenemos redes sociales a través de Facebook, de Instagram. Búsquenos como Instituto Municipal de Prevención y Atención a la Salud. Regularmente se comparte información pues de todas las subdirecciones que tenemos ahí en IMPAS, y en cuestión de nuestra área de salud mental hay información muy certera, hay información muy concreta, muy visual, para pues enfocada a lo que es la prevención de la salud mental. Siempre están ahí nuestros números de atención, siempre constantemente están haciendo publicidad de nuestra línea de atención a hablar salvavidas. Entonces visiten nuestras páginas, infórmense, y les digo, es una página general de todos los servicios de IMPAS.
2: En las últimas fechas, licenciada, digo porque yo cubro la nota policíaca, ha habido muchos casos de jovencitas, jovencitos que llegan a los puentes más altos, se tratan de lanzar un aplauso a los elementos municipales, cuerpo de bomberos, el IMPAS, en sí a todo el personal municipio de este municipio, porque la verdad han salvado a muchos jóvenes, evitando de que se van a lanzar. ¿Por qué este rango entre jóvenes, estudiantes de universidad, de secundaria, bachilleres?
3: Okay, bueno, es importante nuevamente mencionar y resaltar, el suicidio es multifactorial. No hay un solo factor que determine, puede haber un detonante de este tipo de gesto o de este tipo de intención, pero sí es bien importante siempre resaltar que es multifactorial. Cada persona tenemos una historia de vida. Claro. que la mayoría de las personas desconocen. Entonces pueden ser situaciones que se van sumando a lo largo de nuestra vida. Entonces yo creo que a veces es irresponsabilidad de nuestra parte el decir tuvo este intento o tuvo esta acción por X cosa, o sea, determinarla a un solo factor o a una sola situación. Entonces sí es indispensable resaltar esta parte que es multifactorial, y justamente por eso estas personas, y que también comparto contigo este reconocimiento a nuestros compañeros de seguridad pública, a nuestros compañeros de otras instituciones que se suman a esta parte ya de la acción. Sí, aquí ya no fue prevención, fue una atención, fue una intervención por la urgencia. Entonces, mi reconocimiento también a ellos por el temple que tienen para poder actuar en este tipo de situaciones. Entonces, parte del compromiso pues es canalizarlos, referenciarlos a algún servicio donde puedan recibir la atención, el acompañamiento, el tratamiento adecuado, que es justamente ahí donde se exploran pues qué situaciones están llevando a la persona a realizar estos actos, a pensarlo, a ponerse en riesgo.
2: Entonces, cuando una persona toma esta, como se dice, esta fatal decisión, o intenta salir por la puerta falsa, es porque ya trae el costalito lleno, como comúnmente se dice, ¿no? O sea, no es porque me dejó la novia, o porque me peleé con mi papá, con mi mamá, o mejor el trabajo, no sé, es porque ya trae arrastrando más cosas.
3: Puede ser, en algunos de los casos.
2: ¿Son diferentes todos los casos?
3: Son diferentes todos los casos, o sea, puede implicar situaciones de impulsividad, puede implicar que están sobrecargados de muchas situaciones. Fíjate, te voy a compartir algo, a lo mejor luego utilizamos este tipo de expresiones como el salir por la puerta falsa. Entonces, ¿cuál es la puerta verdadera? ¿No? Es bien importante como ir quitando el estigma de, exactamente. Incluso el decir se suicidó, hay que procurar ya no decirlo. Son personas que mueren por suicidio, ¿sí? Porque muchas veces pues implica esta decisión no consciente de haberlo hecho, de haberlo llevado a cabo. Entonces, yo creo que como comunidad podemos empezar también por ahí para quitar el estigma, no decir se suicidó, no decir se mató, sino simplemente decir que murió por suicidio, por todo lo complicado que esto implica, porque es también nuestra responsabilidad como sociedad no estigmatizar incluso a la familia, no estigmatizar incluso a los sobrevivientes, a los supervivientes de suicidio.
2: Sí, porque hay muchos casos, yo tengo muy presente una señorita, que no voy a decir su nombre, obvio, donde ella tomó bastantes pastillas para efectuar el suicidio, y la verdad se lo recordaban y lo quería volver a hacer. O sea, como que se tanto se lo estuvieron diciendo o reclamando en un dado caso que ella se sienta culpable e intentó hacerlo 2 o 3 veces. Y la verdad, un día un psicólogo también, un terapeuta, les dijo, es que ya no la etiqueten, ya no le digan, ya no le digan, es que intentó suicidarse, ya dijeron así, ya es mejor no comentar nada de eso.
3: Bueno, yo creo que depende de cada caso y de la manera en la que se aborde el tema. O sea, es bien importante también ya quitarnos este estigma, este tabú de hablar de suicidio. Lo tenemos que hacer, ¿sí? Pero es importante el saber cómo hacerlo. Si a lo mejor en un ambiente profesional, si como familia tenemos dudas de cómo hablarlo con aquella persona que lo intentó, que lo piensa, que lo ha dicho, es importante recibir una orientación profesional para saber cómo hacerlo, evitar justamente esto que comentas de etiquetar, de decir, de estigmatizar. Pero sí es bien importante sí poder hablarlo, pero tener las herramientas sobre cómo hablarlo, la orientación o en su caso, la atención para poder hacerlo.
2: Excelente plática, la verdad yo me engancho luego con todos ustedes porque para mí yo lo disfruto mucho, aprendo y agarro conocimiento y principalmente el consejo. ¿Por qué? Porque uno nunca sabe, no está extenso a un hijo, una hija, un familiar, pase por esta situación o uno mismo. Uno mismo y ya sabes a dónde recorrer con el IMPAS, qué número llamar y si nos puede repetir otra vez las redes sociales y los números telefónicos.
3: Claro que sí, en nuestras redes sociales pues búsquenos como IMPAS, Instituto Municipal de Prevención y Atención a la Salud, en Instagram, en Facebook, y acérquense a solicitar la atención ya sea de manera presencial en calle Sexta y Francisco Javier Mina o a través de nuestros números de atención de recepción 072 extensión 2259, 2260, 2261. Y por supuesto recordarles el uso de la línea en crisis en situaciones justamente donde necesitamos un acompañamiento, una atención o ser escuchados, porque recordemos que hablar salva vidas. Asterisco 800 está a su disposición las 24 horas del día, los 365 días del año.
2: Un aplauso al alcalde Marco Bonilla por esta implementación del IMPAS, que yo me quedo realmente, y las cosas como son, salud mental, dental, física, de todo, y qué mejor ahora que esperemos si esté a la baja este tipo de casos.
3: Así es.
2: Tuvimos a la licenciada Gabriela Lacome, coordinadora de salud mental, con el tema la prevención del suicidio siempre. O sea, muchas gracias por haber venido.
3: Muchas gracias por la invitación.
2: Oiga, pues nos tenemos que ir. Recuerde www.accionenlanoticia.com.mx, ya en 24, Acción en la Noticia. Ve a Facebook, síganos. Hay muchos temas de importancia y el principal es este, por nuestros hijos, por nuestra familia, por todos nosotros, por uno mismo. Vamos a cambiar empezando por uno mismo. Y si usted sabe que le pasa por la mente, ya sabe que está el IMPAS. Ya sabe cuándo nos escuchamos, ¿verdad? Nos escuchamos. Ah, me acompañó en los controles Katy, que nos tiene muy olvidados, pero bueno. Se quedaron. Un saludo a la señorita Katy. Ya sabe cuándo nos escuchamos, ¿verdad? Oiga, a la próxima.
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0: Hola, ¿qué tal amigos? Bienvenidos a FanZone, zona de fanáticos, donde estaremos platicando sobre el universo deportivo, ya sea a nivel internacional, nacional y a nivel estatal. Desde la patrona 94.1 FM, teléfono en cabina 614-590-9636, o también mándanos un mensaje al WhatsApp al 614-111-3185 para que podamos recibir con todo gusto sus picks, pronósticos o opiniones del mundo deportivo. 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Un saludo a los Luises, a Luis Loya como el gerente de la patrona y a Luis Rosales como el productor de este gran programa. También a Katy. A Katy también está bajo los controles. El día de hoy no nos va a poder acompañar el Milamores llamado Gibran, que está en control remoto. Un saludo también que anda allá en las calles de Chihuahua. Mi nombre es César Hostos y ya estamos a 30 de octubre, ya el último día de septiembre, perdón, 30 de septiembre, el último día de este mes, de mes patrio, mes de, ahora sí que el mes muy latino para nosotros. Y también voy a presentar a Miguel Latorre. Miguel, ¿cómo estás?
1: Mi estimado César, muy bien, muy contento, un fuerte abrazo a toda la gente que nos escucha y que nos ve aquí a través de la patrona 94.1 y a través de nuestras redes. Contento, ya un día en donde se fueron las lluvias
0: ya,
1: pero en donde la actividad deportiva arrecia.
0: Sigue andando.
1: Exactamente, sobre todo ahorita que estamos en fecha FIFA con la Nations League.
0: ¿Sí?
1: Y también los playoffs de las grandes ligas, sí, los juegos de comodín que ayer empezaron y que muy buenos juegos. Y ahorita, ¿sí?, acabamos de tener un juegazo que se acaba de concluir hace unos minutos, se fue extra inning, pero la verdad es que muy muy bueno. Y pues bueno, también platicar de lo que pasó en la NFL el lunes y lo que viene para mañana.
0: También
1: para mañana que hay un gran juego y sí, pues en fin, mi estimado César, una intensa actividad y pues muy contentos aquí de poderle transmitir todo eso a la gente que amablemente nos escucha y que nos ve a través de nuestras redes aquí por la patrona. Y pues, ¿qué te parece, mi estimado César? Ayer hubo partido de selección.
0: Sí, otro partido de selección, el segundo de Rafael Márquez, donde otra vez queda 1-1.
1: Segundo partido de la era Rafa Márquez, en donde a mí me pareció, la verdad, que jugaron bien por algunos instantes. La primera media hora en el primer tiempo fue para Perú.
0: Sí.
1: Ya cuando Perú anota el gol, México empieza a jugar mucho mejor, se va más al frente. Pero hay que destacar, mi estimado César, que fue un juego en donde México presentó una alineación totalmente diferente a la que presentó el pasado fin de semana contra los colombianos. La verdad es que Perú no es una selección top aquí en nuestro continente, pero es una selección con muy buenos jugadores. Venían de perder 4-1 con los Estados Unidos.
0: Sí.
1: El día de ayer, la verdad es que se plantan bien y aprovechan esa circunstancia, mi estimado César, de que México presenta un cuadro que nunca habían jugado juntos.
0: Sí.
1: La verdad es que a mí me parece bien que Rafa Márquez esté aprovechando estos partidos pues amistosos para ver esas variables, para probar nuevos jugadores, sobre todo debutar jugadores. Ayer debutaron Camberos y el Negrito Sandoval, entraron en el segundo tiempo, que son jugadores sub-20, pero ya debutaron ayer con la mayor. Y creo que esta experiencia para Rafa Márquez y para los jugadores ha sido positiva. Hubo críticas de que por qué México no le pudo ganar a Perú si Estados Unidos le ganó 4-1. Entonces, como las críticas y las especulaciones que ha habido toda la vida con la selección.
0: Sí, siempre va a estar ahí.
1: Y que por qué no metieron a este, y que por qué no llamaron a este, y que por qué a este lo metieron en otra posición. A ver, finalmente el que lleva la responsabilidad es el director técnico. Y el día de ayer arrancó con un cuadro totalmente nuevo.
0: Sí.
1: En donde probó nuevos jugadores, probó jugadores en otras posiciones. Y creo que al final México jugó mucho mejor, sobre todo en el segundo tiempo, que los seleccionados peruanos. Le alcanza únicamente el 1-1 con gol del Toro Guzmán, muy buen gol, pero creo que vale la pena, mi estimado César, analizar la alineación que presentó ayer México.
0: Sí, así es.
1: Primero, en la portería, Oscar García, portero de León, que no había jugado con la selección.
0: Que debuta.
1: Debuta con la selección y que es un muy buen portero, sobre todo que juega muy bien con los pies. Yo creo que Rafa Márquez hace bien en darle oportunidad a otro portero. Ya sabemos que el Tala es un portero que da garantía, no es un

0: Uno de los mejores porteros que hemos tenido a lo largo de la historia en la selección, pero al menos ya sabemos que el tal es garantía, en el Mundial así lo manifestó. Luego después probó con una defensa central nueva, con el Toro Guzmán y sí, con Everardo López.
1: También.
0: Uh-huh. Por un costado, Mateo Chávez, que entró en sí, lugar de Jesús Gallardo, que ha sido el titular indiscutible en esa posición. Uh-huh. Y luego probó a Jeremy Márquez como lateral por la otra banda.
1: Sí.
0: Jeremy Márquez, que sí juega como lateral con el Cruz Azul, pero en una línea de 5, no en una línea
1: de 4.
0: De cuatro, uh-huh. Y defenderle cuesta trabajo.
1: Sí.
0: Y que Jeremy Márquez con el Atlas jugaba también como medio de contención, ¿verdad?
1: Y que ayer se le vio porque con él fue el error del gol,
0: sí,
1: de Perú.
0: Sí, fue el error del gol, le cometió el error él. No es un defensor que marque bien.
1: Sí.
0: Te digo, Cruz Azul sí lo usa por la banda, pero juega con línea de 5, es decir, hay 3 que se quedan a defender atrás. Y la verdad es que le costó a Jeremy, pero sí, bueno, es una prueba que está haciendo Rafa Márquez de ver quién más le puede funcionar con esa banda, por esa banda que no sea Jorge Sánchez o que no sea Israel Reyes.
1: Israel Reyes.
0: Entonces, bueno, digo, finalmente se comete el error, pero creo que para eso son los partidos amistosos. Ya podremos juzgar la actuación de la selección y las decisiones de Rafa Márquez en los partidos oficiales.
1: Sí, así es.
0: Ahorita, por lo pronto, me parece bien lo que hizo Rafa Márquez el día de ayer. En la media, Denzel García de los Bravos de Juárez, que había sido convocado, pero prácticamente no había jugado.
1: No había jugado.
0: Ayer arranca como titular, al igual que Obed Vargas del Atlético de Madrid, que lo pone en una posición tal vez distinta a la que juega en el Atlético, pero bueno, pues finalmente es una prueba. Y Álvaro Fidalgo, que sí, sigue sin ser el referente que nosotros esperaríamos por ser un jugador que marcó historia con el América y que ahorita está en el Betis allá en el fútbol español.
1: Y que él pudo haber conseguido el segundo gol.
0: Exactamente.
1: Más que un desvío en tiro libre barrera. Sí.
0: Digo, él pudo haber hecho el del empate ahí, sí, todavía México iba perdiendo 1-0. Luego ya después, digamos, ya en la parte delantera, Orbelín Pineda, que ha venido jugando desde hace mucho tiempo con la selección, que sí, no es un titular indiscutible, pero siempre juega. Uh-huh. Isaías Violante del América, que me parece que lo hizo bien. Y en el centro de la delantera, Germán Berterame. Uh-huh. ¿Por qué? Porque Santi Jiménez venía lesionado,
1: sí,
0: la Hormiga ya había jugado. Uh-huh. Y como lo dijo Rafa Márquez al final, quise hacer pruebas de jugadores que no uh-huh habíamos probado.
1: Sí, así es, que no había jugado en el primer partido.
0: Exactamente, uh-huh, al final las Chivas terminaron siendo base.
1: Uh-huh.
0: Al final estaba el Piojo, al final estaba el Negrito Sandoval, al final estaba Campillo, que también jugó con los Bravos de Juárez, al sí, final estaba Camberos.
1: Romo también.
0: Pero creo que esto le va a servir para ver cuál es la alineación que va a presentar el próximo sábado contra los Estados Unidos.
1: Que es el más importante y que muchos están esperando cómo va a ser el encuentro, porque pues Pochettino pues ya tiene experiencia con sí, la selección, y Rafa Márquez pues va a ser su primer encuentro contra USA.
0: Así es, entonces 1-1, lleva 2 empates de Rafa Márquez, pero sí, me parece que haciendo las cosas bien, sí, probando jugadores, insisto, sí, finalmente los amistosos son para probar jugadores, para llevar jugadores que no habías visto en la selección, cuál es el comportamiento, si sacan la casta, y creo que el sábado contra los Estados Unidos la alineación va a ser mucho más parecida a la alineación que presentó México el fin de semana pasado contra Colombia,
1: sí,
0: que lo que presentó ayer.
1: Así es, va a entonces, ser un combinado, yo pienso.
0: Exactamente.
1: Entre lo de Perú y contra Colombia, pero obviamente con los jugadores. Ahora sí,
0: pero te digo, ayer fue una alineación inédita.
1: Sí.
0: Debuts, lo cual me parece bien. Y ya juzgaremos a Rafa Márquez en los partidos oficiales en los que realmente cuentan.
1: Sí.
0: Los amistosos son para eso.
1: Así es.
0: Para probar jugadores. No, a ver, el resultado no debe ser lo relevante, sino ver cuál es el funcionamiento y encontrar variantes en algunas posiciones que no tenías.
1: Así es.
0: Para eso sirven los partidos amistosos, y hay que recordarle a la gente que aparte de jugar la Copa de Oro y de jugar la Nations League de la CONCACAF, también México ahora sí va a tener eliminatoria.
1: Sí.
0: Cosa que no tuvo en el proceso pasado en donde fuimos anfitriones.
1: Así es.
0: Entonces habrá oportunidad para juzgar a Rafa Márquez, sí, habrá oportunidad para valorar, pero creo que en estos dos partidos, a pesar del resultado, ha hecho las cosas bien nuestra selección con jugadores muy jóvenes.
1: Sí, demasiado jóvenes. Incluso metió a Santiago Sandoval.
0: Sí, claro.
1: A Hugo Camberos, que sí, vienen de la sub-23.
0: De la sub-20.
1: 20, perdón, sí, de la CONCACAF, que fueron campeones. Entonces,
0: no sí, jugó Gilberto Mora. A ver, pues era imposible. A ver,
1: sí,
0: Gilberto Mora no lo puedes jugar, no lo puedes meter todos los partidos.
1: No.
0: Seguramente va a ser titular contra los Estados Unidos. Sí.
1: Uh-huh.
0: Y seguramente veremos otra alineación contra Chile el próximo martes.
1: Uh-huh.
0: Que por cierto, ayer Chile también pierde 4-2 con los Estados Unidos. Uh-huh. Estados Unidos, que se ha visto muy bien.
1: Sí.
0: Pero creo que si México presenta una selección o una alineación más madura este próximo sábado, yo no tengo duda que México puede ganar el partido contra los Estados Unidos.
1: Así es, perfecto.
0: Y luego, mi estimado César, para no dejar el fútbol, la Nations League allá en Europa,
1: sí,
0: partidazos el día de ayer. España sigue haciendo valer su condición de número uno en el mundo,
1: sí,
0: y le gana 4-1 a la selección de Croacia con dos goles de Lamine Yamal, que se convirtió en el referente.
1: Sí,
0: ayer dos goles y una asistencia, lo cual lo hace el, al menos ayer fue el referente y la estrella de la selección, y con eso España marcha perfecta en estas eliminatorias.
1: En el lugar del grupo A, así es.
0: Exactamente. República Checa o Chequia pierde 2-0 en casa con Inglaterra. Un muy buen juego de los ingleses, que venían de perder en un juego muy, muy apretado con los españoles. Escocia pierde 3-0 con Suiza en casa.
1: Sí.
0: Y mañana tendremos buenos partidos de aquí al fin de semana. Voy a mencionar solamente algunos, ahorita tú abundarás más, César, pero me parece que los relevantes son Bélgica contra Turquía, Francia contra Italia, que creo que juegan este próximo sábado o el viernes, y Croacia contra Inglaterra.
1: Croacia contra Inglaterra es otro también, y luego ya de los que son para mañana serían Grecia, Países Bajos. Grecia es por el hecho de que le ganó Alemania el pasado domingo. Puede ser también Gales contra Noruega, otro gran encuentro, Irlanda contra Austria, Portugal ante Dinamarca, otro juego entretenido.
0: Sí, va a ser buen juego ese.
1: Polonia
0: ante Porque, Rumania. Digo, el de Portugal ya ahorita está el morbo de que Cristiano abandonó la concentración de la selección.
1: Ok.
0: Se molestó con el entrenador porque tuvieron ahí, bueno, pues digo, cosas que para otro jugador hubieran sido mínimas. A él hubo algunos acuerdos que llegó con el entrenador y que a criterio del entrenador no los cumple, entonces abandona la concentración y amenaza con retirarse de la selección. Entonces va a haber otro ingrediente en este partido entre los daneses y los portugueses.
1: Portugueses, ahí vamos a estar con el morbo. Entonces sí,
0: Cristiano dijo, me voy y tal vez ya no vuelva.
1: Ok, yo creo que empezaron mal Jorge Jesús y CR7.
0: Sí.
1: Ojalá que no se ponga un ambiente tóxico por culpa de los dos, pero a ver qué pasa con el futuro y también sobre todo qué hace la Federación Portuguesa con Cristiano, que es su máximo pues, líder de su selección, y a ver qué hace con relación con Jorge
0: Jesús. Sí, pero por lo pronto ese juego lleva el ingrediente que no estará Cristiano.
1: Ok, es buena, es algo muy importante saber, la verdad, a ver qué tal se va. Se va a dar a cabo este encuentro entonces.
0: Así es.
1: Y sobre todo por el hecho de que ni jugó este último que tuvieron ante... ¿Contra quién fue? Portugal contra... Ay, se me fue el encuentro, pero...
0: De hecho, por eso fue el desacuerdo, porque según la versión de Cristiano, él iba a jugar el primer partido, que lo jugó este pasado fin de semana, iba a jugar el cuarto contra partido.
1: Noruega, sí.
0: Exactamente. Pero en el juego del día de ayer... En este juego le dice el entrenador que caliente, dice Cristiano, duré media hora calentando cuando él me había dicho que no iba a jugar en este partido y al final no me metió.
1: Okay.
0: Entonces, pues, ¿para qué me hizo calentar si no me metió? Entonces agarró sus cosas y se fue.
1: Y se fue.
0: Así es. Digo, actitudes de un crack finalmente.
1: Sí, ¿verdad? Pues sí, al final de cuentas, pues actitud de estrellita.
0: No debería pasar, pero bueno, pues digo, con la jerarquía que tiene... Le parece mal este tipo de cuestiones. Yo no lo veo mal por parte del entrenador. El entrenador pensó que podía ser una variable meter a Cristiano, aunque había acordado que no. Pero digo, no creo que ese sea el motivo para abandonar tu selección. Pero bueno, Cristiano Ronaldo se permite hacerlo.
1: Así es, pues al final de cuentas, por eso es uno de los jugadores también, pues al mismo tiempo amado, pues también de los más odiados de todo el mundo.
0: Pues sí, así es.
1: Bueno, pues nosotros vamos a seguir hablando después, regresando del corte, de toda la previa de la NFL, también la previa de los Dorados de Chihuahua, que van de visita a Aguascalientes el día de mañana, que ya van ahorita de viaje, y sobre todo los resultados que van ahorita de el Major League Baseball, del juego 2, después de grandes juegos que tuvimos el día de ayer. Nosotros tomamos un corte y regresamos con más aquí en FanZone, Zona de Fanáticos.
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0: las 6 de la tarde.
1: Ya estamos de regreso aquí en FanZone, zona de fanáticos. Teléfono en cabina 614-590-9636. O también mándanos un mensaje al WhatsApp al 614-111-3185 para que nos puedan mandar todas sus opiniones, picks también de la de Liga MX o de NFL o de cualquier otra liga, de cualquier deporte. Y también que puedan mandarnos sus predicciones de cualquier mundo deportivo. Aquí estamos a la orden con el deporte. Pues seguimos, Miguel.
2: Mi César, antes de ir con la NFL y con Dorados de la Liga Nacional de Básquetbol, el día de ayer, para todos los amantes del rey de los deportes, el día de ayer arrancaron los playoffs de la MLB.
1: MLB, así es.
2: Arrancó el playoff del mejor béisbol del mundo, en donde hubo extraordinarios juegos, muy parejos el día de ayer. Los Bravos de Atlanta en casa le ganan 5-3 a los Phillies de Filadelfia. Los Astros, mis Astros, cayeron en casa 6-3 con los Medias Blancas de Chicago, que dicen que es el equipo del Papa de León.
1: Sí, así es, porque es
2: 16, fanático. Exactamente. Sí, los Chicago White Sox. Él es de Chicago. Y ayer salió que era fan de los White Sox. Entonces, así por ahí les mandó la bendición.
1: La bendición y todo el apoyo.
2: Y alcanzó para que ganaran ayer 6-3. La verdad es que jugó mejor los Medias Blancas. La verdad es que tuvieron muy buen picheo. Y el día de ayer ganan 6-3 en casa de los Astros. Los Yankees le meten un palizón ayer a los Medias Rojas en un juego, en un clásico.
1: Sí.
2: En un clásico, clásico de las Grandes Ligas. Los Yankees en casa le ganan 9-0 a Boston. Y los Padres de San Diego en casa le ganan 8-0 a los Cachorros de Chicago. El otro equipo de allá de Chicago pierde 8-0 en casa de los Padres ahí en San Diego. El día de hoy, el segundo juego, hay que recordar que estos primeros juegos, la ronda de los comodines, es a ganar 2 de 3. Hoy el segundo juego, ya fue el primer partido hace escasos minutos, concluyó en extra innings. Phillies de Filadelfia le gana 4-3 a los Bravos de Atlanta. Es decir, ahí ya se emparejó la serie 1-1. Ahorita acaba de iniciar el juego entre los Astros y los Medias Blancas. Y a las 6 de la tarde, para que estén pendientes, los Yankees de Nueva York, en el segundo juego de esta serie, recibe a los Medias Rojas de Boston. Y los Padres de San Diego van a recibir a las 8 de la noche a los Cachorros de Chicago. Que gane de Bravos y Filadelfia va contra los Dodgers, que ya esperan al triunfador de esta serie. El que gane de Astros y los Medias Blancas va contra los Guardianes de Cleveland. El que gane de los Yankees y los Boston Red Sox va contra las Mantarrayas de Tampa Bay. Y el que gane de Padres de San Diego y Cachorros de Chicago iría contra Cerveceros la próxima semana. Entonces, segundo juego de la serie, mañana es el tercero en caso de que de que se llegue a requerir, como en el caso de los Bravos contra Filadelfia. Y aquí les estaremos informando de cómo van los resultados del mejor béisbol del planeta.
1: Así es, ya se dio a cabo si se iba o no esta serie de la primera serie. Se va a empatar el de Phillies y el de Atlanta.
2: Sí, ahí ya van 1-1.
1: Y luego ahorita ya al momento en la parte baja de la primera entrada ya va White Sox 4-1. Miguel, disculpa.
2: Pues de ayer arranqué. Digo, lo bueno es que es la primera entrada, lo malo es que son 4-1 y a veces es complicado remontar un marcador así.
1: Así que empezaron con todo. Los dos equipos, no nomás, no porque esos tienen una carrera, quiere decir que no. Ya para que haya tenido una carrera en la primera entrada ya es mucho.
2: Sí, claro.
1: Mucho de eso.
2: Ayer el juego lo arranca ganando también White Sox. Iba ganando 4-0, pero por un momento se pone el juego 4-2, después 5-2. Y cuando mete la tercer carrera a Astros, que iban 5-3, los White Sox meten la sexta ya no alcanzó, pero fue parejo, sobre todo entre la cuarta y la séptima entrada, estuvo muy muy parejo, pero bueno, finalmente se gana ayer el partido por parte de los White Sox. Si ganan hoy, pues ya estarían pasando a la siguiente ronda contra los Guardianes de Cleveland. Ojalá que no, ojalá que nos vayamos al tercer juego y que Astros aproveche la localía, porque los tres partidos son ahí en Houston. Al igual que los tres partidos son en Atlanta y los tres partidos son en Nueva York
1: con
2: los
1: Yankees.
2: Y en San Diego.
1: Y en San Diego también. Ahí estuvimos allá en el Petco Park, muy buen ambiente, la verdad que se hace allá en San Diego, cuando fue Astros, de hecho, contra San Diego Padres.
2: Así es, ambiente.
1: Y dato curioso del de Yankees contra Red Sox, es que ayer abrió, de hecho, Cam Schlierud, y también tuvo una buena participación Ben Rice con 2 cuadrangulares. Y la parte curiosa de aquí es que los dos son de Massachusetts.
2: Sí, son
1: de Boston. Eran aficionados de los Red Sox, y ayer le dieron, pues ahora sí que su paliza y su venganza solamente por ser de Massachusetts. Así que vamos a ver cómo va ahora el día de hoy con este gran clásico. Si Red Sox reacciona como reaccionó en su temporada cuando habían empezado mal y después empezaron muy bien. A ver si pasa eso lo mismo, pero el día de hoy en esta serie.
2: Así es, mister.
1: Y pues de ahí nos vamos a con Dorados. Antes de ya irnos a la NFL, pues los Dorados de Chihuahua enfrentan a las Panteras de Aguascalientes, que van en tercer lugar hasta el momento en la tabla general, mientras que Dorados va en sexto después de una mala, pues mala participación que tuvieron aquí como locales en el Manuel Bernardo Aguirre ante Soles de Mexicali, quienes son los número uno al momento de la misma tabla. Vamos a ver mañana con el estreno de Alfonso McKinney, otro gran jugador con experiencia de NBA y que también ya estuvo aquí en México con los Capitanes de la Ciudad de México, que por ende ha jugado con la NBA G League también. Vamos a ver cómo les va. Yo siento, y por la pues este jugador más que tienen los Dorados, que sí les puede ir bien ante Panteras. Ya ha ganado ante Panteras, de hecho, en la Copa Balúe, en la primera ronda los eliminaron en el primer intento de allá en Zacatecas, los eliminaron Dorados para irse a las semifinales. Entonces yo creo que este juego va a ser más fácil para Dorados a comparación que los que tuvo en las últimas dos jornadas ante Astros allá en Guadalajara, como aquí ante Soles de Mexicali. Pienso que va a ser una serie dividida. Es importante que busquen y consigan las victorias Dorados para que puedan estar peleando. A lo mejor ya playoffs ya va a estar muy difícil, pero por lo menos estar en los primeros lugares del repechaje. Así que vamos a estar de todas maneras ahí anunciando cómo queda el resultado del día de mañana a las 8:30 allá desde el auditorio Hermanos Carrión. Y pues de ahí, Miguel, querido público, pues nos vamos de ahí a la NFL. Pues con lo que pasó de hecho con el Monday Night Football de este pasado lunes, con una buena sorpresa que tuvo el equipo de Chicago Bears ante los Philadelphia Eagles, donde pues todo el mundo esperaba que, porque no está Caleb Williams, pues que se iba a llevar la victoria el equipo de Filadelfia. Pues no fue así.
2: Sorpresota, ¿no?
1: Sorpresota, la verdad, definitivamente.
2: Digo, que hayan estado en casa los osos, pero...
1: Sí, la verdad, que no han estado los osos.
2: Parecía que Filadelfia se llevaba el partido.
1: El partido, la verdad. Entonces, Case Keenum fue muy buena el encuentro que tuvo Case Keenum, que hasta incluso fue noticia el hecho de que la estrategia que él tuvo como preparación, que fue tener el celular muteado o en silencio, salvo que esté pendiente por si le marcaba su esposa o el coach Ben Johnson. Pues al parecer le funcionó esa estrategia para Case Keenum. Keenum, que ya lleva varios años en la NFL como quarterback, le fue muy bien. Tenía su prime con los Vikingos de Minnesota entre 2017 y 2019.
2: Sí, ya es un veterano.
1: Sí, un veteranazo, la verdad. Y ayer, pues digo, perdón, el lunes fue el Case Keenum de esos Vikingos de aquellos años, la verdad. Entonces jugó muy bien. Incluso tuvo dos touchdowns, uno de pase y otro por su propia cuenta, por terrestre. Y por parte de los Eagles de Filadelfia no hicieron nada. La verdad es que otra vez una actitud muy apática por parte de Eagles. De hecho, tuvieron una serie donde le pegan muy fuerte a Jalen Hurts. Ya estaban acercándose a la zona roja. Lo tuvieron que sacar para meterlo ahí pues en la casita de campaña para ver cómo está con los médicos, por si no hay un protocolo de conmoción. Entra Andy Dalton, y pues Andy Dalton siendo Andy Dalton, la verdad es que ya no es el mismo quarterback de los Bengals de aquellos tiempos. Pues lanza un pase ya en la zona de anotación con una intercepción, y se les fue la oportunidad de mínimo acercarse al marcador. Y si hubiera sido para un marcador de 27-14, pues no fue así por culpa de Dalton, con esta equivocación de hacer un pick ahí en la mera zona de anotación, y quedó el marcador 27-7. De hecho, hasta Hurts se enoja porque él ya quería entrar, no tenía nada de, pues, de conmoción, alguna lesión. Él ya quería entrar y estar de vuelta en esa serie que tenían para empatar el encuentro. Pues no fue así, y pues el resultado quedó 27-7, buena defensiva de los Bears. Y Case Keenum pues reemplazó muy bien a Caleb Williams y a Tyson Bagent, que era el quarterback 2, pero por protocolo de conmoción no pudo estar dentro en este Monday Night Football. ¿Qué sigue ahora? Pues el día de mañana sigue los Browns ante los Steelers. Un gran encuentro de rivales de división de la Americana de la Norte, en donde los Pittsburgh Steelers van a visitar a los Browns. Pues en un jueves donde yo siempre he dicho, yo siendo como Steelers de corazón, siempre les va mal a Pittsburgh en un jueves por la noche en el estadio de Cleveland. Así que no por eso me voy con Cleveland, más bien porque sí han estado muy bien Cleveland. A lo mejor sí inició mal en la semana 1, pero ya reaccionaron bien ante los Bucaneros y ante las Panteras de Carolina. Y por eso yo digo que sí me voy con los Browns de Cleveland ante Steelers. Steelers están con la duda pues de su safety, de Jalen Ramsey, con una fractura en la muñeca. Pero muy probablemente sí va a estar jugando para el día de mañana. Pero Joey Porter Jr., que están ahí con la polémica de si le van a renovar contrato, pues aparte también ya anunciaron que va a estar fuera por un problema en la espalda. Entonces ahí también tiene ventaja el equipo de Cleveland. Vamos a ver si Deshaun Watson con su equipo aéreo pueda darle ventaja ante la defensa de Pittsburgh. Pero la defensa de Pittsburgh ha estado bien. No pudieron controlar a lo mejor a Joe Burrow el pasado domingo, pero pues la última jugada, de hecho, con una captura de quarterback, o sea, fue el fumble y lo recuperó el balón Steelers, y con eso fue el gane de Pittsburgh de 30-27 ante los Bengals de Cincinnati. A ver si reaccionan bien otra vez la defensa de Pittsburgh, es el gane para Pittsburgh, pero también la ofensiva tiene que reaccionar. Jugó muy bien contra Cincinnati este pasado domingo, pero si juegan mejor que este último juego, se lo puede llevar Pittsburgh. Vamos a ver. Ya dijo
2: Aaron Rodgers. Mira, yo creo que va a ganar Pittsburgh, ¿eh?
1: ¿Sí?
2: Sí.
1: Ojalá.
2: Así con sí. Todos los inconvenientes, yo creo que Pittsburgh saca la casta el día de mañana y gana este partido. Sí. La experiencia de Rodgers es fundamental. A pesar de que van de visita allá a Cleveland. Pero yo sí creo, y bueno, mándenos sus pronósticos a los teléfonos aquí en cabina y al WhatsApp, pero creo que se lo lleva Pittsburgh.
1: Mira. Vamos a ver cómo le va. Tienen que, pues vaya para quitar esa imagen que han tenido últimamente en un Thursday Night Football en Cleveland. Porque sí han tenido mala racha últimamente de que se fue Big Ben. Pero bueno, si Rodgers juega bien, si la línea ofensiva lo cubre bien, sí puede hacer su magia como lo hemos acostumbrado a ver. Así aparte es. De Jalen Warren, que tuvo buenos acarreos el pasado domingo. Si lo hacen otra vez mañana, yo creo que también irían con la victoria gracias al ataque de Pittsburgh. Vamos a ver. 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
2: Así es.
1: Pues ya nos vamos. Miguel, ¿algo más que quieras agregar?
2: Agradecerle a toda la gente que nos escucha y que nos ve. Un fuerte abrazo, provechito. Toda la gente que va a su casa, que va al trabajo, que va a la oficina, que va a la escuela, un fuerte abrazo. Y nos vemos y escuchamos aquí el próximo viernes para platicar de qué pasó con el juego de mañana.
1: Sí.
2: Y qué pasa con la Nation League. Y sobre todo ver quiénes pasaron ya, porque mañana es el tercer juego en caso de irse así.
1: Así es.
2: En los juegos de comodín de las grandes
1: ligas. De las grandes ligas también, y también de la Nations League. Y sobre todo la previa del encuentro de la selección mexicana.
2: El de México contra Estados Unidos. También aquí platicaremos el próximo viernes. Así que un fuerte abrazo. Sí. Y gracias a toda la gente por sintonizarnos.
1: Y que no se les olvide que puedan seguirnos en nuestro portal. Estamos como fanzone.mx. Ahí pueden ver todo tipo de noticias y resultados del mundo deportivo estatal, nacional e internacional. También que nos sigan en Instagram. Estamos como fanzone-mx. Y en Facebook estamos como fan espacio zone. Ahí nos pueden encontrar también fácilmente en Google. Si nos buscan como fan espacio zone, salimos en el primer lugar en la lista de la búsqueda. Katy, muchas gracias. 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Y también a los Luises, a Luis Loya como el gerente de La Patrona y a Luis Rosales como el productor de este gran programa. Y sobre todo a ustedes, querido público, gracias por vernos y escucharnos en un miércoles más, pero sobre todo nos vemos este próximo viernes. Agradecido con el arriba porque existen los deportes. Mi nombre es César Hostos y estamos a la ONEN con el deporte y feliz octubre. ¡Let's go!

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1: Muchísimas gracias nuevamente.
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0: gracias, mi gente. Continuamos transmitiendo desde Liverpool.
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0: vengo de buenas. Aprovechen, así que pídemela y yo te la pongo. Mándame tu canción, tu dedicatoria y vamos a ponerle sabor a esta hora. Envíame tu nota de audio al 614-111-3185. Aquí iniciamos con...
1: Ritmo

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0: usted no. Se acabó el tiempo, mis Rita Lovers. Pero tranquila la cosa. Mañana regreso con más música, más peticiones y muchas ganas de escucharte. Soy Rita. La de
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0: 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Y no olvides guardar mi contacto 614-111-3185.
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